0: o cómo viene siendo?
1: Mirá, qué buena la pregunta. Venía como muy ansioso, estoy un poco nervioso, la verdad, por seguir construyendo, digamos, ¿no? Los movimientos de liberación trans, digo yo. Y la verdad que una de las primeras experiencias que yo viví en la facultad fue con la revuelta, en aquellos años que veníamos hablando detrás del
0: porque vivo. Con Fran nos conocemos hace un montón, yo no sé por qué se pone así con esos nervios, porque él tiene experiencia en radio, él, ay, ¿cuál tu pronombre?
1: Él,
0: ¿está bien? Ahora, okay. Sí. Tiene experiencia en radio, tiene experiencia en militancia hace muchos años, aunque parezca muy joven. Charlar así.
1: Sí, y que también nos conocimos en ese momento en donde con la revuelta antes de la ley de identidad de género, uno de los pasos de las conquistas que venía tomando también forma pública y dándole potencia a la discusión de que necesitábamos una ley de identidad de género fue en la facultad. Mm. Antes de la ley de identidad de género, para quienes no saben, para acceder a tu nombre, a tu DNI, que validara ese nombre, tenías que hacer un proceso judicial, sostener abogado, te digo, durante 5, 10, 15 años, someterte a pericias psicológicas, físicas, médicas, a contar sobre tu intimidad, sobre tu cotidianeidad, durante 5, 10 o 15 años, y hacías todo ese proceso y muchas veces te denegaba un juez la posibilidad de acceder a tu identidad. Y con la ley, bueno, en ese momento que estábamos peleando la ley de identidad de género, una de las conquistas fue que las universidades se expidieran como casas académicas con toda una legitimidad social, pudieran expedirse a favor que se discuta la ley de identidad de género. Claro. Y ahí fue con la revuelta que pedimos que en el CIU Guaraní, en dos facultades, yo en ese momento cursaba abogacía en Fisque Menuco, y otro compañero que estudiaba ingeniería, pudimos conseguir que en el CIU Guaraní y en los papeles de la facultad nos llamaron por nuestro nombre. Cuando Francisco todavía no estaba ganando sus derechos para hacer, y en ese sentido, bueno, la UNCO fue una de las facultades que se pronunció a favor de que se, por lo menos, se discutiera la ley en Congreso, en diputados y en senadores, así que la verdad que fue un momento importante y ese fue uno de mis primeros transitares en la facultad antes de la ley de identidad de género. Entonces fue muy difícil, la verdad, porque yo tenía más o menos esta cara con pelitos, con cosas y mi DNI decía un nombre de mujer. Entonces la verdad que esos momentos fueron muy difíciles de transitar. De hecho, tengo un diagnóstico, el certificado de diagnóstico de disfórico de género, que era una de las cosas que te pedían legales, que era un diagnóstico psicológico para poder acceder, por ejemplo, a la medicación.
0: Claro.
1: Y eso fue un trabajo que también lo peleamos en conjunto con la revuelta.
0: Claro.
1: Y eso fue, la verdad, que fue hermoso vivir toda esa, pensando con el diario del lunes también, ¿no? A 14 años de la ley de identidad de género, como algunas cosas siguen vigentes, y eso me parece sumamente recalcar ahí, por la crisis que hay, el encrudecimiento, la vuelta de los discursos de odio. La verdad que las condiciones de vida de nuestras poblaciones tienen que ver con eso, con la subsistencia, ¿sí? Y me hace acordar a aquellos tiempos antes de la ley, de vivir de changa, de vivir siempre en clandestinidad, y bueno, nada, pensando en ese sentido, pero también pensando en todas las potencias y las herramientas que nos dio y nos da la ley de identidad de género, y lo importante es que así como hoy salimos a cuidar la universidad pública, algo que pareciera que estaba constituido, que era parte de esa identidad argentina, valletana, por estas regiones, bueno, hay que salir a defenderla. Y la ley de identidad de género también hay que salir a defenderla, y me parece que poder estar en este espacio feminista, de radio feminista, y por qué no también transfeminista, y poder decirlo, porque lo que no se nombra no existe, porque lo que hemos conquistado en los discursos, en poder apalabrar y poder darle sentido a otras experiencias que le den fortaleza y legitimidad, que podamos vivir, que podamos desarrollarnos, me parece re importante, sobre todo porque estoy en contacto con niñeces y adolescencias también.
0: Claro.
1: No solamente con las adultas, y la verdad que ahí hay mucho camino también para seguir recorriendo y muchas excusas para seguir defendiendo la ley de identidad de género 14 años de su sanción.
2: Justo te iba a preguntar, pensando en las niñeces, siempre me imagino que quienes escuchan este programa, los relatos o las historias personales les pueden servir como eco, como manera de proyectarse o de identificarse, ¿no? En ese sentido, ¿cómo fue tu historia de niñez? ¿O en qué momento empezaste, bueno, este proceso de transición?
1: Repotente la pregunta que me haces, porque tiene que ver con eso, con construir otros mundos de existencia, otra humanidad, dice la Susi.
2: Sí.
1: La Susi Shock. Y yo la verdad que siempre viví como una masculinidad prohibida. Siempre era la nena que no se bajaba de los árboles, que siempre quería jugar al fútbol, que estaba con los pantalones rotos, con la zapatilla rota, siempre estaba sentada abierta de pierna. Bueno, un montón de cuestiones que, y lo nombro y lo pongo así en experiencia tal, porque fueron las cosas que me fueron marcando para que yo entrara a la femineidad, claro. ¿Sí? Para que yo entrara a ese ordenamiento de vida, ¿no? Nacemos, somos personas y nos dividimos entre hombres y mujeres, así nos divide este sistema, este mundo, cómo funciona. Y bueno, dependiendo si sos hombre o mujer, va a depender qué tipo de humanidad o de persona sos, ¿no? Uh-huh. Y estos grados de humanización y deshumanización que lo vemos con, no sé, el racismo, con la discapacidad, con el patriarcado. Bueno, esos grados también nos ayuda a que tienen marcas en nuestras vidas. Uh-huh. Por eso poder contarlo, también para quienes esté escuchando, algún adulto o adulta, deje de ser ese agente de control del género, ¿no?
0: Claro. Normalizador.
1: Exacto. Porque también lo que no habilitamos como adultos, la niñez, a lo sumo que sea muy rebelde, pero es como ir en menoscabo de su libertad también, ¿no? Y esa infancia que fue la mía fue con mucho de ese aprendizaje, de darme cuenta de muy chiquitito que llegué acá.
0: ¿Qué edad?
1: ¿Y te acordás? Y 6 años, uh-huh. Okay. Tal vez antes. Yo no podía palabrar, de hecho lo pude hacer recién a los 17, 18 años, gracias también a estar organizada y poder conocer la historia de otra masculinidad trans.
2: Claro.
1: Si no, no lo podía pensar, chicas, no era parte de una posibilidad de mi mundo. Yo veía a mujeres trans, veía a travesti, entonces decía, bueno, ok, si te fue asignado el rol de varón en este mundo, puedes ser una mujer.
2: Claro.
1: Pero en cambio yo, habiendo nacido con vulva, no podía pensar que podía ocupar una masculinidad. Cuando siempre la habité, naturalmente, y desde muy chiquita. Entonces, para mí fue una salvación poder dar cuenta que esa niñez era legítima, que esa niñez está reflejada en un montón de otras niñeces que hoy veo, y que la ley fue un cambio histórico y es la mejor ley del mundo, y tenemos un millón de razones como para poder sostener este fundamento, y que estamos haciendo cambios históricos, la verdad. Ahora estamos trabajando con familias para que puedan alojar esas niñeces desde primera edades, y que le den herramientas para poder seguir construyendo su mundo, su identidad, su proyecto de vida, y también transformando eso que antes éramos expulsadas, o en las masculinidades, y esto lo conozco porque he hablado con muchas masculinidades, fue algo que busqué, que tiene que ver con construir mi identidad también en esa índole social, que tiene que ver con conocer otras experiencias de vida. Y ellas me contaban que, a diferencia de las niñas trans que eran expulsadas a tempranas edades y no había una institución educativa que preguntara por ellas, no había un refugio, un dispositivo de cuidados para esas niñeces. Entonces transitaban la calle o transitaban esta familiaridad que aparecía de esa travesti madre que adoptaba a esas niñas trans o adolescentes o preadolescentes trans para que no queden en la calle. Bueno, con las masculinidades, como somos leídas o hemos sido leídas socialmente como mujeres, era otro el mecanismo de control y de violencia que se ejercía y se ejerce, que es subestimar, es encerrar, es aislar, ¿no? Son los mecanismos de la violencia.
0: Además, Fran, pienso que para esas personas, ¿no? Pienso en una mujer que no se identifica con su género asignado. Bueno, estaba el rol de, bueno, serás lesbiana o serás la machona. O sea, como la identidad era esa, ¿no? Como no estaba esa otra posibilidad. Bueno, lo pienso ahora mientras hablabas y digo, en cuando éramos adolescentes, la identidad era esa.
1: Sí, porque tenemos mucho desconocimiento con respecto a la sexualidad. La ESI este año cumple 20 años y falta, cumplió, perdón, 20 años y falta todavía que se implemente. Y tiene que ver con que la sexualidad son un montón de esferas. Claro. Que una cosa es el cuerpo con el que yo nací, que los cuerpos no tienen género. Los cuerpos son de personas que las personas sí tenemos género. Uh-huh. Pero los órganos no son de hombres o de mujeres. Uh-huh. Las hormonas no son de hombres o de mujeres. Todas las personas tenemos hormonas, tenemos estrógeno y testosterona, estos mal conocida como hormonas de mujeres o de varones.
0: Claro.
1: Y entonces la ESI, hoy por hoy nos falta un montón de aprender, de entender que una cosa es la orientación sexual y otra cosa es la identidad de género. Bueno, hoy también persisten esos antiguos paradigmas de mezclar todo junto. Listo, sos machorres porque te gustan las mujeres.
0: Claro. Pero se termina ahí, listo.
1: Pero la posibilidad de ocupar una masculinidad, y me parece acá re fuerte lo que quiero decir, es que poder ocupar la masculinidad, ese rol que solo se puede ejercer porque sos el sexo fuerte, porque naciste con testículos, con pene, que te hacen tener ese rol y así justifican el patriarcado, era la misma imposibilidad que nos permitía a nosotras como personas nacidas o interpretadas como mujeres, nacidas con vulva, con ovarios, que no podamos acceder a ese lugar.
0: Uh-huh. ¿Entendés? Claro.
1: Y socialmente estaba prohibido. Hoy por hoy, ya muchos años y con mucha construcción colectiva que nos salva la vida, he podido leer otras historias del siglo XVIII, del siglo XIX, del siglo XX, de otras masculinidades que vivieron en esa época y que cómo disputaban el patriarcado, el machismo, los órdenes sociales de ese varón proveedor que cumple con hacerte un hijo para que seguir teniendo la descendencia y seguir manteniendo la patria y el patrimonio, ¿no? Nada, me parece sumamente interesante poder poner esas cuestiones en la mesa cuando hablamos de lo trans, porque cuando hablamos de lo trans no estamos dejando de hablar ni del feminismo, ni de la violencia de género, ni de las desigualdades materiales, simbólicas, emocionales, afectivas, eróticas. Estamos hablando de todo eso.
2: Vivimos en momento de retrocesos, ¿no? ¿Con qué te encontraste volviendo a explicar cosas que ya habías explicado hace algunos años? ¿Notás que hay algún tema así como recurrente del cual hay que volver a hacer pedagogía y volver a explicar, tener paciencia, respirar hondo y volver a explicar?
1: Sí, claro. Para mí lo podemos leer claramente en clave de retroceso, pero también de que se separa la paja del trigo, por así decirlo.
2: A ver.
1: En los momentos de represión siempre hubo resistencia, y creo que la resistencia también se solidifica, encuentran esos puntos de fuga. Uh-huh. Y en ese sentido hay cosas que tengo que explicar, y hay otras cosas que las compañeras se explican entre sí. Los compañeros, les compañeras se explican entre sí. Entonces uno ya se corre de otro rol y tenemos que insistir en seguir pensando en esto de construir los núcleos del buen saber, diría Gramsci, de seguir discutiendo un poquito más en esto de que vos decías de retroceso, de querer bajarle el precio a la discusión, el nivel de complejidad, de entendimiento, de conciencia que podemos generar. En ese sentido yo creo que una apuesta es esto, redoblar la apuesta. Algo que ante tantas emocionalidades negativas como es la tristeza, la plata no te alcanza, la desesperanza, un mundo de mierda que parece no cambiar,

0: Y creo que ahí tenemos mucho para aprender, mucho para batallar el adultocentrismo en esto de poder pensar en las niñeces y las adolescencias también como interlocutoras de nuestro discurso político, de nuestras conciencias. Y bueno, nada, me parece que ahí seguir discutiendo el adultocentrismo, esto que vos decías, bueno, ¿qué otras cosas hay que seguir explicando? Bueno, podemos materializar, dejar de hacer y empezar a hacer otras cosas para enriquecer, ponderar, fortalecer, potenciar a la niñez y adolescencia. Lo digo por esa niñez y adolescente que fui yo también y que por que a pesar de un montón de cuestiones de contexto, de condiciones no dadas, también existió, también pudo y creo que eso no es nuestro, nadie nos lo puede quitar, me parece.
1: En esto, o sea, también estuviste colaborando con estos spots de Esto también es salud, se llaman. Así que vamos a escuchar el tercero y volvemos.
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1: Hablábamos en la entrevista anterior con Lucía Fuster de Mochacelis sobre estos spots y la importancia de bueno, hablar de estos temas, que un poco es lo que venís diciendo vos, ¿no? ¿Cómo fue el armado de esto? ¿Qué puntos centrales dijeron, bueno, tenemos que visibilizar?
0: Y fue, la verdad, muy, muy interesante la propuesta que me invitaron a participar. Yo, la verdad, muy agradecido de eso, de poder construir y construir con otros y conocer otras personas. La verdad que eran varios puntos los que teníamos como para decir mucho. Bueno, entre muchas idas y venidas, como digestión, masticar, elegimos estos tres spots que tienen una potencia, una condensación, una solidez, que me parece que está para replicarla como loro. Porque esto que veníamos diciendo de los a 14 años de la ley, cómo hay un montón de cuestiones que los engranajes del cissexismo no nos permiten pensar, ¿no? Cómo está tan instaurado, tan solidificado en las instituciones y por ende en el acceso a derechos, el cissexismo, que bueno, que poder seguir hablando de estas cosas y volver a reconocer que el derecho a la salud tiene que ser para todas las personas, inclusive para las personas trans. Para las personas intersex, para lesbianas, gays, bisexuales, pansexuales, que el acceso a los derechos para niñez y adolescencia tiene que pensarse para niñeces trans, lesbianas, gays, intersexuales. Y bueno, y que, por ejemplo, los derechos conseguidos, ganados como el aborto o la interrupción voluntaria del embarazo, también tienen que estar atravesada para que contemple otras existencias, otros cuerpos, otros proyectos de vida. Porque si no, le estamos como cortando las

0: a los derechos humanos, a los sustentos jurídicos que nos permiten pensar en una ética que nos enriquezca, y no como un manual de ABC, sino como una práctica. Y en ese sentido, pensar, bueno, esto que hablábamos un poquito, en cómo se articula el cissexismo profesionalmente, como las barreras en el acceso a la salud, en la falta de atención, de acceso de profesionales capacitados, de calidad de atención, también es una limitante para los derechos humanos y para la democracia en definitiva. Así que fue de mucho de construir, de discutir, de aprender, pero también empoderarse y decir, che, esto me parece que lo tenemos que revisar, sigámoslo trabajando, démosle una vuelta, ¿qué vamos a querer decir cuando mencionamos tal o cual otra cosa? Y bueno, el fruto fue esta densidad y esta potencia que tienen los spots.
1: Que son parte, aparte, cosas muy concretas.
0: Muy, muy concretas, muy vigentes, muy también ricas porque traen otras personas, las voces, las experiencias, la forma en que cada persona expresa lo que quiere decir, apalabra lo que quiere decir. Me parece que eso es una repotencia. He hecho acá, en estos
1: En la
0: lugares,
1: Patagonia, en
0: en
1: la
0: la
1: Puelma.
0: total, y me parece que de acá para el mundo, y bueno, y en ese sentido, nada, los que nos toca en esa geografía, seguir activando para mundos en donde entremos todos, ¿no?
1: Recién hablábamos de infancias trans, y el gobierno nacional modificó la ley de identidad de género a través de un decreto. Justamente prohíbe los tratamientos de hormonización y cirugías de afirmación de género en menores de 18 años. ¿Cómo se arman las resistencias frente a este decreto? ¿Cómo lo vienen pensando? ¿Cómo se viene implementando la ley acá en Neuquén?
0: Bueno, me parece que insistir en poder hablar y discutir con el adultocentrismo, con el cissexismo, con pensar en los transfeminismos, tiene que ver con discutir algo que nos ayude a entender muy bien cuál fue la intención de modificar esta ley increíble. Modificación que en realidad casi no cambia ni puntos ni coma, porque la ley ya era, porque fue una de las negociaciones en aquel momento, 2012, en donde era muy difícil pensar en niñeces y adolescencias trans, como la única representación trans que había era de una persona adulta, o joven. Bueno, con un montón de connotaciones, y le dimos discusión y disputa a esos sentidos. Podemos construir un montón de otras experiencias trans que salían del trabajo sexual y de la prostitución, de lo que Luana dice, la identidad cloacal, ¿no? Todo lo malo iba a parar hacia lo trans, lo travesti, ¿no? Que somos malas, que somos drogadictas, chorras, criminales, ¿no? Eso es la identidad cloacal que decía. Y ahora, este decreto viene un poco a volver a poner como chivo expiatorio a la población trans, y se las agarra, por así decirlo, con niñez y adolescencias, que son nuestro tesoro, que tenemos que defender con uñas y dientes, como lo haría cualquier ser vivo. En ese sentido, bueno, contarles que hubieron varias respuestas judiciales en los términos en que el decreto está puesto, ¿no? De inconstitucionalidad e inconvencionalidad, porque no se puede modificar un decreto a una ley que fue trabajada por las dos cámaras, fue reglamentada y promulgada, digamos, ¿no? Entonces ahí hay una cuestión de, bueno, estos varones que nos gobiernan y que nos tienen como nos tiene, son esos varones que creen que pueden ir contra niñez y adolescencia pasándose todas las leyes, hasta el procedimiento y el
1: Normativo,
0: ordenamiento
1: claro.
0: administrativo, exacto, judicial. Entonces, bueno, han habido varias respuestas de organizaciones sociales que pueden conversar en esos términos con lo judicial, con lo legal. Y acá en Neuquén estamos dando una batalla que tiene que ver con sostener los consultorios inclusivos, y esto tiene que ver con poder institucionalizarlo y que no quede ya a la buena voluntad de esos profesionales que le están poniendo el cuero, el alma, el corazón, la cabeza, para que pueda acceder niñeces y adolescencias a sus derechos, a la información, a un acompañamiento afirmativo, cuidadoso, afectivo, amoroso, que son las condiciones en las que deberían estar todas las niñeces y adolescencias. Pero bueno, acá atacada específicamente porque uno quiere vivir por fuera, desea, es quien es, y eso lo deja fuera de un montón de cuestiones, como por ejemplo recibir información de salud, que es lo que está prohibiendo esto. O sea, claro, una de las grandes patas que de búsqueda de información que tienen las niñas y adolescencias es con respecto a la salud, y que tiene que ver con el conocimiento del cuerpo, con el respeto del cuerpo, con las posibilidades de crecer, las posibilidades de desarrollarse. Y en ese sentido, bueno, este decreto va en detrimento. Los profesionales de la salud vienen dando una batalla. Nosotras que somos, yo soy trabajador estatal, trabajo en un programa provincial de acompañamiento integral infancia y adolescencia, son de las pocas políticas públicas que hay a nivel nacional que han sobrevivido al estirpe que se hicieron de la política de género y de diversidades, y que bueno, articular con defensorías, porque las defensoras, los defensores tienen que saber que esto está ocurriendo, porque la 2302, hermosa y pionera ley que tenemos en la provincia de protección a las niñeces y adolescencias, también tiene que estar el foro, el CoPRONAF, el Consejo Provincial de Niñeces y Adolescencias, tienen que estar en conocimiento, las organizaciones que acompañan a niñeces y adolescencias, que son nucleadas por su familia, vienen defendiendo sus derechos de las niñeces y adolescencias. Y bueno, sumar, necesitamos no dejar de hablar que los transfeminismos también se articulan en defensa de la ley de identidad de género, por Diana, por Luana, por esas niñeces que vamos a seguir naciendo, vamos a seguir existiendo, y también por el laburo que se está dando a nivel salud, por los avances en la atención de calidad que se está teniendo acá en la provincia. Tenemos profesionales muy grosos en la materia, que protegen, que cuidan y que aumentan la calidad. Y en esto, repito, estamos en contextos históricos que tenemos posibilidad de seguir transformando o de quedarnos en el sesgo o en quedarnos en la limitante de no pensar más allá de las cuatro rejas que te propone este sistema. Me parece que, bueno, ahí en ese sentido, seguir hablando, seguir apalabrando, seguir celebrando que una agrupación como La Revuelta, una organización tan potente, con tanta historia, también levante el guante, se lo ponga y pueda decir también que no está bien esto, que no lo vamos a permitir, que seguimos insistiendo que es una injusticia. Así que bueno, la verdad que contento esto que hablábamos. Estos núcleos de resistencias y de defensa del buen vivir, de los derechos humanos, estamos y si tenemos que seguir alimentándonos, fortaleciéndonos. Así que bueno, contento que haya salido este producto.
2: Gracias, Fran. Muchas gracias por tu experiencia, por contarnos, por la profundidad de tus pensamientos, por los stickers que nos trajiste. Así que te agradecemos un montón.
0: A ustedes, muchas gracias.
2: Pasó Fran Sfeir, activista trans por Dementes.

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3: 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Ahí se hacen unos mates, vuelven a escuchar las entrevistas que hacemos todos los martes. Y así como nosotras pensamos, elaboramos, nos tomamos el tiempito para charlar, porque no es un programa que va al palo,
4: no.
3: Sí tenemos información de último momento o relativamente
4: más o menos actual y relacionada, sí. Porque viste que estuvimos hablando sobre las falsas denuncias.
3: Sí, hicimos un programa.
4: Un programón. Bueno, parece que Carolina Lozada fue denunciada por su proyecto de falsas denuncias. Y digo, bueno, ¿quién la denunció? Bueno, la denunciaron personas importantes, Dora Barrancos,
3: sí.
4: Por ejemplo, el ex juez federal Carlos Rosanqui y Liliana Hendel, que también es periodista y psicóloga, y la denuncian a ella porque le atribuyen que el proyecto que está intentando aprobar en el Congreso es un plan de coacción e intimidación a profesionales de la psicología para disuadirlas a atender a niños, niñas y adolescentes víctimas de abuso sexual. Lo que es un poco lo que planteaban Angie y Ruth en el programa de Dementes sobre, bueno, es de alguna manera un proyecto que busca que los profesionales y las profesionales no intervengan,
3: tengan miedo.
4: O tengan miedo, justamente. Uh-huh. Y quería mencionar que dentro de la denuncia se cita un informe del Observatorio de Violencia de Género de los Ministerios Públicos de 17 provincias, que hace un raconto de denuncias entre 2023 y 2025, y en ese informe se destaca que las falsas denuncias representaron el 0,09 del total de los falsos, y los falsos testimonios el 0,025.
3: Uh-huh. Desmienten a Lozada.
4: Tal cual. Entonces, bueno, queríamos traer este datito para saber cómo sigue el tema.
3: Lo decíamos al principio del programa, hoy vamos a estrenar columna y estamos muy contentas de que así sea. Ya está sentada aquí con nosotras en el estudio Mapi Borja. ¿Cómo estás?
5: Muy bien, ¿usted?
3: Muy bien.
5: Muy bien. Estoy bien
4: ahí. Sí, sí.
5: Órdenes.
4: Está más cómoda.
5: Sí. Subordino.
3: Se escucha fantástico. No, Mapi, ansiosas estamos.
4: Primero le pusiste el neurotipo.
3: Eso.
5: Ustedes dicen ansiosas, yo la diagnostico.
4: Enseguida.
5: No soy profesional, es un chiste. Vamos a tener que aclarar varias veces.
4: Muchos paréntesis.
5: Es un chistecito. Quiero una pastilla que diga así.
4: Vamos a ir armando.
3: Sos nuestra rímolo de la salud mental.
5: Lo de neurodivertida es un chistecito que quedó. Vieron que se habla mucho de neurodivergencia.
3: Sí.
5: En realidad es un término que está más asociado al universo autista primero.
3: Sí.
5: Y después se habla como el paraguas de las neurodivergencias, donde
4: yo
5: estamos.
4: Yo aprendí neurotípico.
5: A ver, neurotípico sería como ustedes.
4: Ay, no, sería.
5: Ok. El neurotípico sería cis. Claro. A lo que el neurodivergente es trans.
6: Claro. O sea, hermosa explicación.
5: Como el neurotípico es como lo que se asocia a la norma, a lo normal.
6: Claro.
5: Y neurodivergente, todo lo que está como
6: por fuera
5: de esa norma, que es un espectro amplio. Entonces se habla tanto de esto que hablábamos la otra vez, ¿no? De las etiquetas, de cómo me nombro, cómo no. Supongo que no será un concepto mío, que me lo habré robado de algún lado, porque así somos, desmemoriadas las neurodivertidas. Y me parece muy bueno, porque hay que reírse de eso. Vamos a hablar hoy un poquitito también.
6: Ah, me gusta. Bueno, vamos entonces.
5: Y me quedé pensando en la entrevista de la otra vez. Son malas. Eligieron para el reel el pedacito que yo dije como, si publicás el cartelito que dice pedí ayuda, no sirve para nada, una cosa así.
6: Nadie pidiendo
5: ayuda. Entonces yo me quedé pensando qué sí podemos hacer. Entonces traje algunos puntos, que en realidad los enumeré, pero van a ver que se tocan.
6: Bien.
5: Primero decir que estos puntos no son solamente para personas con condiciones de salud mental, trastornos, padecimientos. Pensé algunas situaciones en las cuales se pueden usar. Duelo, por muerte o por lo que sea. Bueno, separación, que podría ser una forma de duelo. Vejez. Acompañar la vejez también es re difícil. No sé si tienen madres, padres, abuelos, abuelas grandes. Es un proceso. Posparto, sin que haya necesariamente depresión. La semana pasada fue la semana de la salud mental de la lactancia. Y enfermedades de cualquier tipo. Yo acompañé muy de cerca un caso de cáncer, pero creo que cualquier enfermedad, cualquier diagnóstico requiere, ¿no? Como ese acompañamiento. Y esto de acompañarnos, y traigo otras cosas vinculadas a la salud mental que no son diagnósticos de salud mental, me hizo acordar una situación. Había ganado Milei y yo tenía una persona de mi ámbito cercano que vivía con un trastorno de salud mental, vive, y yo lo vi medio mal. Entonces hablé con una persona de su entorno. Vieron que hacemos eso, ¿no? Como a veces, che, ¿cómo lo ves? Y digo, no, te quería preguntar cómo lo ves, porque yo no lo vi bien, porque por ahí tenemos que estar atentos. Y ella me miró y me dijo, son momentos para que todos estemos atentos a todos. Como, sí, obviamente ahora vamos a ver que hay cositas, pero este es el primer punto para mí. No pararse desde la superioridad. Muchas veces con buenas intenciones las personas te ven a vos de, che, hagamos algo, che, saquémoslo a pasear, che, invitémoslo al cine, che, ¿no querés hablar de lo que te pasa? Y ese lugar, ¿no? Como desde qué lugar ocupás vos en la vida del otro. Y que también yo acá voy a hablar de cuando acompañamos y de cuando nos acompañan, pero uno está en diferentes lugares. Yo me enamoré un poco de una persona que estaba deprimida y no quería hacer nada con eso. Y también tuve una mejor amiga con cáncer, y también hubo gente que me acompañó a mí cuando salí de una internación, y también la he visto a mi abuela que pensamos que se moría y no se murió, y está mejor que todos nosotros juntos. Digo, como que en la vida vamos ocupando diferentes espacios.
6: Claro.
5: Entonces me parece que esto de los lugares de acompañamiento, no pensarnos tan separadas, y capaz mientras que una amiga me estaba acompañando a mí en una situación re complicada, ella estaba siendo acompañada por su madre en otra, y no como una red.
6: Como que una no es una sola cosa, no es ni acompañante ni acompañada todo el tiempo.
5: Claro, es como esto, como buscar el lugar, y también a veces en un mismo vínculo. A mí me ha pasado de estar yo un poco mal por ahí por algo y saber que mi amiga está transitando, no sé, con su hija algo complejo y decirle, che, perdón, no te estoy pudiendo acompañar como quisiera en este momento.
6: Okay.
5: Y acá viene otro punto más allá del lugar, leer el momento. Hay una expresión que yo no encuentro una forma menos adultocentrista de decir, que si alguien la tiene que me la diga, que es no infantilizar. A mí no me gusta decir no infantilices o no seas infantil, porque a mí las infancias me parecen geniales y siento que si nos infantilizáramos más seríamos mejores. Pero un poco la expresión vale en el sentido de que vieron que, bueno, con las personas grandes se ve mucho que, por ejemplo, se está por tomar una decisión sobre la salud de esa persona que por ahí no puede como ser la encargada de trasladarse o de esto o de lo otro, pero está consciente, y todos alrededor hablamos de lo que le pasa a esa persona, con la salud mental es habitual, o decirle vos que a vos te escucha, ¿no? Como con cualquier tipo de vínculo. Entonces, para mí ahí hay una cuestión como siempre con consentimiento, pero si a vos a un niño le das a elegir qué comer siempre, capaz que te dice papas fritas todos los días. Si a una persona que está sufriendo una depresión y le preguntas si quiere comer, probablemente te diga que no todos los días. O no, bueno, depende del caso. Entonces, buscar este punto, ¿no? Entre no sobrepasar el consentimiento, pero entender que a veces hay que actuar. Porque a veces cuando estás mal, sobre todo cuando hay una condición, y te preguntan mucho todo, pero vos estarías de acuerdo con que yo te pase a buscar mañana. Y siempre está como esa amiga, esa madre, esa familiar que irrumpe un poquito y decís, menos mal que irrumpió, menos mal que no me preguntó tanto.
7: Ah, que puso un límite, ponele.
5: No, okay. o que te cayó a tu casa con para hacer ensalada de fruta, que si te preguntaba, pero es el amor también, como el haber construido ese vínculo, ¿no?
6: Claro. Bueno, porque pasa mucho eso, yo me pongo a pensar en, bueno, ¿qué es lo que querés hacer? Si querés esto, y a veces es, bueno, accionar. A lo sumo te llevarás un no como respuesta o un no, no
5: sí,
6: voy a
5: salir. Sí, o proponer también.
6: Claro.
5: Sí. Ahí me voy a saltear porque lo que trajiste tiene que ver específicamente con un punto.
6: me adelanté.
5: ¿Qué pasó, Mayer? No, que tiene que ver con lo de las estrategias de encuentro con la otra persona, que acá también es... A mí mucha gente me pregunta, mi tío está deprimido, mi abuelo está... Pero no porque yo sea referente en algo, porque yo hablo de depresión. Entonces la gente dice, ¿qué depresiva de confianza tengo? ¿Quién conozco que no sea una psicóloga?
6: Sos pedagógica, vos te gusta como explicar y eso.
5: Entonces también es no subestimar yo a la persona que está padeciendo. Yo en una época me pasó que... A mí en una época me pasó que... mis amigas me preguntaban, ¿cómo estás? Y yo estaba, le era como, no quiero responder más cómo estoy, así estoy.
6: Claro.
5: ¿Y qué necesitas? ¿Qué puedo hacer por vos? A mí en una época me decían, ¿qué puedo hacer por vos? Y yo ahora no sé qué puedo hacer yo por mí. Mirá, ¿qué puedes hacer vos por mí? Y digo, en eso construir, mi madre, por ejemplo, ha sido, mi madre es muy optimista, muy optimista. Y yo cuando he tenido mis momentos de bajón, detesto el optimismo. Yo soy, a mí, mostrame una taza que dice vive, ríe, sueña, ama y te la revoleo por la cabeza. Entonces, ella aprendió muy bien, pero para hoy es una genia. Ídola suele tener la palabra precisa, pero para eso pasamos épocas de yo decirle no me soporto tu optimismo, no hablemos. Y no hablar, o sea, y ella después hablarlo y que a ella le duela, que a mí me duela. Entonces, un poco esto de la prueba y el error. Hay amigos y amigas que nos mandamos memes, nos mandamos reels y no hablamos de cómo está. Hablamos, tengo un amigo con el que hablamos por ahí de música, ¿no? Porque leí que cuando Serú Girán, en el reencuentro del 92, libros, mirá esta entrevista de Borges que encontré, y decís, bueno, ese es mi vínculo a lo que está pasando y esto de la exigencia del bienestar de la afuera. A veces el cómo estás, que desde afuera se lee como me preocupás, yo es como, me preguntaste 10 días seguidos cómo estoy. Hace 10 días te digo cómo estoy y estoy mal.
6: Claro.
5: Te empiezo a inventar ya.
6: Claro.
5: O hay estrategias intermedias como contarte qué hice, que tengo ganas, de que me acordé. O al revés, del otro lado también. Y mamá dice, la otra vez mi mamá me dice, ¿viste que te estoy preguntando qué hiciste hoy? Te estoy preguntando qué comiste hoy. Como digo, eso no digo... No,
6: yo tomaría nota, te digo.
5: No estoy diciendo igual acá como pregunten qué comieron, qué funciona. Lo que el punto este, digamos, es... Bueno, buscar la estrategia del encuentro dentro de los intereses de cada uno. Capaz si a vos, no sé, mañana tu novio se deprime y le hablas del recital de Serú Girán en el 92, no le importa.
6: No, claro.
5: Digo, es como, no sé, qué sé yo, me senté a ver fútbol con él, conseguí un algo. O sea, ¿qué es lo que a esa persona, sabiendo que prueba y error, que hay un montón de cosas que pueden no funcionar?
6: Sí, pienso ponerle los duelos, que también por ahí son procesos tan largos. Que vos decís, claro, o sea, todos los días vas a estar, che, ¿y cómo estás? ¿Y cómo
5: claro.
6: estás? Y sí, claro, se te agota. También a quien acompaña es como decir, se te agota qué preguntar, pero no se me había ocurrido nunca preguntar.
7: ¿Qué comiste?
6: No sé si qué comiste, claro, pero digo, en el duelo quizás bueno, hay esto de.
5: Ahí hay una cosa que es también pedirle al otro y compartirle al otro. A mí me resultó muy significativo cuando la gente me empezó, yo había estado muy mal, y la gente me empezó a pedir, che, cumpleaños mi hija, me haces un flyer.
6: Claro.
5: Che, me cuidás a los nenes.
6: Ah.
5: Che, mirá esto que no sé qué. Y yo, porque a mí, o sea, insisto, no es que por ahí, si usted tiene un hermano depresivo que no se puede levantar de la cama, no le pida algo. Que es pedir, no exigir.
6: Claro.
5: ¿Pero por qué? Porque eso te pone en un lugar de valor.
6: Bueno, y te hace y te da un nor o un, un sur.
5: Claro.
6: Decir, che, bueno, voy a hacer algo, tengo algo por lo que levantarme de la cama.
5: Sí, algo por lo que, y que no solo sos el depresivo, ¿no? Como
6: claro.
5: que no sos solo... hay una queja muy grande que he escuchado en familiares, que es, sobre todo en familiares, porque es lo que más conozco, porque el grupo que estoy yo, hay muchos familiares también, el grupo de ayuda mutua, que es como cuando está mal se acerca, cuando está bien se aleja. Y no voy a salir en defensa de mi sector, no, pero también es verdad que hay unas dinámicas que se hacen, que cuando vos interactuás desde el lugar de que mi familia está cuando estoy mal, cuando estoy bien por ahí me quiero ir. Y también está la gente que desde un lugar de lo ayuda al depresivo, qué sé yo, cuando te ve bien no sabe cómo vincularse con vos, porque se aprendió a vincular desde ese lugar, todo el mundo, digamos. Y ahí hay algo que es para mí evitar la discriminación positiva. O sea, no le sobrefestejes a una persona algo porque está deprimida. Esto es muy común de... Sos re importante para nosotros. A los enfermos con enfermedades terminales también se los hacen, ¿viste? Como,
6: claro.
5: No, la verdad que lo que vale es de la nada, ¿viste? Como esa cosa que de la nada viene alguien y te dice que sos muy importante. Tu vida vale. ¿Vos sabés que tu vida vale un montón? Mm. ¿Vos, a este momento, no sé qué? Hay como, sobre todo cuando hay situaciones más vinculadas a episodios de depresión extremos.
6: Claro.
5: Que yo entiendo el motivo del cual surge decir esas cosas. Pero es rarísimo cuando te festejan. Yo me acuerdo que cuando empecé a dormir mejor, le hacía la analogía a mi mamá. Vamos a hacer muchas analogías con otras enfermedades acá, porque para mí es la forma más pedagógica. Esto que hablábamos de pedir y no exigir. Cuando yo me fracturé el tobillo, si vos a mí me pedías que camine, yo capaz que a mí me podía llegar a servir de incentivo para hacer la rehabilitación, todo. Si vos me lo exigías, me iba a fracturar el hueso de nuevo, ¿no? Ahora, cuando yo volví a caminar, ponele que el primer mes festejamos, mirá cómo camino, no uso las muletas. El segundo mes, che, mirá, ya camino bien. El tercer mes, che, estoy trotando. Si pasaron 2 años y vos me seguís festejando cada vez que camino, es rarísimo.
6: Claro.
5: Si yo estuve deprimida sin poder levantarme de la cama y de repente salí de la cama y cada vez que te escribo un mensaje, después de 4 años de haberme levantado a las 8 de la mañana todos los días, y me decís, madrugaste, y yo, sí, madrugas un montón de tiempo.
6: Como que te devuelve a ese momento.
5: Y como que se te ponen en valor cosas que para... O sea, yo entiendo, capaz que yo estoy siendo medio bruta, pero lo que quiero decir es que a veces es como cuando las personas con síndrome de Down las tratan de niños, ¿vieron? Que son cosas que vos decís, pero tiene buena intención. Bueno, no, con buena intención a veces una
6: se
5: puede...
6: lastima,
5: Entonces esto, sobre festejar, el excesivo cuidado, esto no se lo digas, capaz que, no, esto no lo hablemos. Cuando hay un problema, por ejemplo, en las familias a veces pasa que cuando hay un problema con otro familiar, no le digamos esto porque por ahí se preocupa. Está bien, o sea, obviamente si tenés una persona que está transitando un proceso de duelo o de separación y se muere otra persona en la familia, está bueno tener cierto cuidado con esa persona. Pero de ahí a ocultar información, por ejemplo. Básicamente, estoy yendo medio rápido porque no quiero que se queden como con un tip o consejo, sino con esto desde dónde miramos a la persona está que está buenísimo. Padeciendo, más desde unos ojos a la misma altura que desde te vengo a salvar.
6: Y también con una escucha atenta, me parece, ¿no? Lo que estás trayendo, como ponerte en el lugar del otro, pensar al otro desde sus propias necesidades, no para saldar un te mando un mensaje, estoy presente, sino al contrario, como ver, pensando desde los ojos del otro, a ver qué le puede hacer la diferencia realmente, ¿no?
5: Y que hacer todo en función del otro tampoco es lo mejor. A veces creemos que si, por ejemplo, si vos estás, no sé, yo hablo de la depresión porque me parece que es el más común, o sea, el más del imaginario. Vos estás deprimida y yo capaz que si pienso que todo gira en torno a vos, es lo mejor para vos.
6: Claro.
5: ¿Y dónde quedas vos? ¿Dónde queda nuestro vínculo? ¿A quién te acompaña vos que no acompañas? Hay algo muy común cuando estás deprimida, es que la gente no te cuenta sus logros. ¿Por qué? Porque si vos estás tirada en la cama hace un mes y tu amiga la ascendieron en el trabajo, le da como un montón de culpa contarte que te ascendieron en el trabajo, que está embarazada del hijo que buscó. Estoy pensando en ejemplos normales para no quemar a ninguna mía. Entonces, como que eso también. Entonces, es lo que decimos, como desde dónde mirás. Y también el vínculo es el vínculo.
6: Claro.
5: Digo, yo he tenido amigas, esto desde el caso que les nombro, esta amiga que transitó un cáncer, que no sabíamos ninguna de las dos nada de cáncer, y nos pusimos a investigar. Y así, digamos, como que un poco vas... y esto de no mirarnos con pena, esta amiga, justo... Ah, qué justo que la nombré. Es mi amiga que nos acompañamos, como ella con su cáncer, yo con mi internación, como todo en paralelo. Entonces es como para mí el ejemplo más fuerte de mi vida, de este mirarnos. Mi madre es el otro, pero por ahí sí la mirada de una madre me parece que hay una asimetría razonable. Y ella, una de mis depresiones, la primera, más complicada, yo estaba tirada en la cama, era una época que yo era funcional a la mañana, más o menos, pero después llegaba a mi casa, no existía. Me metía en la cama, vino a mi casa y me quemó el cerebro para que salgamos a dar una vuelta al centro. Y yo le dije, no, discutimos, hasta que, bueno, ya se tiró en el sillón, yo me levanté, me cambié, me bañé, me lavé los dientes, me peiné, salí. Ella me miró de arriba abajo y me dijo, tenés ropa mucho más linda que esa, anda a cambiarte. Y yo siempre lo cuento porque para mí, obvio que nuestro vínculo era único, que creo que me lo hace cualquiera de mis amigas hoy y la mato. Pero yo digo, esa es la mirada de alguien que no te mira con pena, que claro, sabe como que realmente, y ahí yo fui, me cambié, salimos, fue una noche, nos salió todo mal, nos cagamos de risa, o sea, y no es que al día siguiente todo fue perfecto, porque tampoco es la fantasía de... Pero para mí esa mirada del que no te mira, digo, yo he tenido también amigas que se comunicaban con mi familia por afuera de mí, preocupaban a mi mamá, o sea, digo, no, tampoco voy a decir que tuve los mejores vínculos, porque hay de todo... Pero sí, para mí una clave que es esa, como de que te tomen como una interlocutora válida, porque con pena o invalidándote. Y me parece que la persona que acompaña, cuando se pone también ahí desde un lugar de como, te voy a rescatar, o hay unas cosas de superioridad que a mí me parece no está buena.
6: Y una presión también, pienso. Mapi, son las 16:01.
5: Tenemos que ir.
6: No, sí, se nos pasó volando.
5: No, igual lo bueno de este... Estoy viendo si algo muy importante. Creo que no. No, tenía algo del humor que lo podemos dejar para una en exclusiva.
6: Me gusta que hablemos
5: y del humor. De que con buenas intenciones podés lastimar, que también la dejamos ahí.
6: Ahí, para que nos vuelvan a escuchar. Dentro de un mes la vamos a tener de nuevo.
5: De nuevo. Pero bueno, eso, gracias por el espacio, fue así todo como medio, pero me parece que como introductorio ir haciendo clic, y también que yo a veces me entusiasmo y el entusiasmo se acelere, entonces que también si algo de lo que escuchan o algo de lo que ven dicen, che, esto me autointerrumpo un poco y qué sé yo, y soy autocrítica, entonces que también el feedback que hay a la cuenta de la revuelta, si quieren mandar, si les llega algo o algo, también está buena para mejorar, porque es mejorable.
6: La tuvimos a Mapi Borja en su columna Neurodivertida en Dementes y nos vamos, Emi.
8: Es así, vamos a la marcha. Nos vamos a la marcha ahora. Le vamos a agradecer antes al Pollo Cabrera por la operación, a Oli por las redes sociales, a Fuegas Producciones por la musicalización de Dementes y a Marianela Saavedra por el poema de apertura.
6: Adiós.

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1: Imaginad una novela con esta trama. Una autora desconocida publica su primer libro y casi inmediatamente se convierte en un fenómeno de ventas y en un referente en los Estados Unidos. Pero este éxito, que parece el inicio de una larga y brillante trayectoria, supone en realidad el final de su carrera. ¿Creéis que el éxito puede llegar a convertirse en el peor enemigo de un escritor? A veces, los escritores tienen vidas de novela, y no siempre de las felices. Hola, soy Javier Peña, y esto es Grandes Infelices, un podcast de Casablanqui, en el que os hablaremos de las vidas peculiares de algunos escritores. En el episodio de hoy, os vamos a contar la historia de Harper Lee y Matar a un Ruiseñor.

0: La historia de Harper Lee y Matar a un ruiseñor es la historia de cómo un éxito puede acabar con una carrera literaria, a veces incluso más que un fracaso. Que un libro aparezca en 1960, que venda millones de ejemplares y su autora no vuelva a publicar nada hasta 2015, pocos meses antes de su muerte, parece más propio de una novela que de la realidad. Y lo cierto es que esa novela de 2015, Ve y pon un centinela, podemos ponerla entre interrogantes, porque se vendió como una secuela de Matar a un ruiseñor y en realidad parece que es un borrador anterior, más que una secuela es el germen del que salió Matar a un ruiseñor. Si lo analizamos con un poco de perspectiva, nos costaría entender por qué la autora, cerca de los 90 años, a pocos meses de su muerte, aceptaría publicar esa novela previa que no añade nada a su leyenda, sino más bien todo lo contrario. Pero llegaremos a esto más tarde, porque la primera pregunta que nos tenemos que hacer, la gran pregunta de este episodio, es ¿cómo es posible que en él, después de vender millones y millones de copias de Matar a un ruiseñor, no escribiese una nueva novela en 55 años, con todas las presiones que tuvo que aguantar para que lo hiciera, de sus agentes, de sus editores, de sus familiares, de sus amigos y, por supuesto, de muchísimos lectores? Esa es la gran incógnita de la vida de Nell, sobre la que hoy hablaremos y sobre la que trataremos de buscar algunas pistas, aunque ha quedado sin respuesta, sí podemos escarbar en busca de indicios y en busca de conocer algo mejor a una de las autoras más populares del siglo XX. Os habréis dado cuenta de que ya me he referido a ella un par de veces como Nell, pues ese era su nombre, Nell Harper Lee. Todo el mundo, su familia, sus amigos, la conocieron como Nell hasta el final de sus días. Sin embargo, su editora le recomendó que se cambiase el nombre y que se lo dejase en Harper Lee, que le parecía mucho más sonoro. Nell aceptó porque temía que la gente le llamase Nelly o que no supiese pronunciar bien su nombre, algo que le ocurría a menudo y que la irritaba bastante. Nosotros la llamaremos Nell la mayor parte de las ocasiones a partir de ahora. Así pues, dicho esto, vamos a comenzar a escarbar en las razones por las que Nell Harper Lee no volvió a escribir ninguna novela después de Matar a un ruiseñor. La primera razón que se nos puede venir a la cabeza es que en Matar a un ruiseñor, Nell ya había contado todo lo que tenía que contar. No sé si habéis visto una serie de televisión que se llama The Affair, cuyo protagonista masculino es un escritor con poco éxito, que tiene un suegro que es un escritor con mucho éxito, eso debe ser realmente una auténtica tortura, y en una cena el suegro le dice al escritor de poco éxito que cree que todo el mundo lleva dentro una buena novela, pero en cambio dice muy poca gente tiene una segunda. Como hemos visto hasta ahora en episodios anteriores del podcast, es muy habitual que los escritores se vayan a sus propias vivencias, a sus experiencias y a la gente que conocen para crear personajes, tramas y situaciones. Esto ocurre especialmente además con las primeras novelas, que suelen ser, implícita o explícitamente, las más autobiográficas de todas.
1: I would like to be the chronicler of something that I think is going down the drain very swiftly, and that is small town, middle class, southern life.
0: En el caso de Matar a un ruiseñor, es extremadamente sencillo trazar los paralelismos entre la vida de Harper Lee y la de sus personajes. Nell fue una niña de un pueblo de Alabama llamado Monroeville que se parece muchísimo a Macon, el pueblo de la novela. La acción transcurre entre 1933 y 1935 y su protagonista, Scout, es una niña que tiene entre 6, 8, 9 años en esas fechas, exactamente la misma edad que tenía entonces Nell, ya que había nacido en 1926. El padre de Nell era abogado, como Atticus Finch, ese gran héroe bienhechor de la novela. Un abogado cuyos dos primeros clientes en su juventud habían sido dos hombres negros acusados de violación que habían terminado ahorcados. Comparad esto con lo que dice Scout de Atticus en la novela.
2: Sus dos primeros clientes fueron las dos últimas personas a las que ahorcaron en la cárcel del condado de Macon.
0: No es esta ni mucho menos la única coincidencia entre Atticus y Asama Coleman Lee, así se llamaba el padre de Nell, aunque todo el mundo lo conocía como A.C. Lee. A.C. trataba a sus hijos como si fueran adultos y razonaba con ellos como un abogado, aunque fueran muy pequeños, muy parecido a lo que hace Atticus. Scout también era muy semejante a Nell. Una niña a la que le encantaba vestir con petos vaqueros y en cambio odiaba los vestidos y todo aquello que se supone que estaba reservado para las niñas. Y una niña a la que no le hacía falta demasiada provocación para emprenderla a golpes con sus compañeros. De hecho, en Monroeville tenía cierta fama de abusona. Hay otra cosa más. Nell siempre le llamaba a su padre por su nombre o por sus iniciales, AC, del mismo modo que Scout llama a Atticus siempre por su nombre, Atticus. Al igual que Scout, Nell vivió en su infancia y en su juventud la segregación racial de Estados Unidos en toda su plenitud. Cuando en la novela Atticus decide defender a Tom Robinson, este hombre negro acusado de violar a una mujer blanca, es rechazado por el resto del pueblo, que le endosa el calificativo de amanegros, como si eso fuera una grandísima ofensa. A esa supuesta ofensa, Atticus responde diciendo:
2: rezo para conseguir que James y Scout pasen por esto sin amargura y sobre todo sin coger la enfermedad usual de Maycomb.
0: No le hace falta decir cuál era esa enfermedad habitual, está muy claro, habla del racismo. Una auténtica pandemia en los estados sureños que, por desgracia, creo que no se ha erradicado del todo. Cuando Nell escribía en los años 50 Matar a un ruiseñor, las cosas habían cambiado un poco. Ya no existían esos linchamientos habituales a la población negra y creían que habían avanzado mucho. Sin embargo, vivían en una sociedad eminentemente racista. Es algo que, si pensamos fríamente, nos daremos cuenta de que ocurrió anteayer en la historia. Es ese, por ejemplo, el momento en el que Rosa Parks se niega a ceder su asiento en el autobús. Es el momento en el que Martin Luther King inicia su movimiento por los derechos de los ciudadanos afroamericanos. Es, sin duda, ese momento en los años 50, un momento en el que empieza a impulsarse el cambio. Y en ese sentido puede interpretarse que matar a un ruiseñor fue un elemento importante en la concienciación de la necesidad de una igualdad real entre blancos y negros, entre todas las razas. Es un libro que casi desde el primer momento de su publicación se leyó y se estudió en las escuelas, y esto obviamente siempre supone una ayuda. Y lo cierto es que aunque Nell vivía en la parte privilegiada y con todos los derechos de Monroeville, siempre estuvo preocupada por los derechos de los afroamericanos. Si buceamos entre sus primeros escritos, sus artículos en la universidad, nos daremos cuenta de que la mayoría de ellos gira en torno al problema del racismo. Existen muchas teorías de casos famosos que pudieron impulsar a Nell a escribir Matar a un ruiseñor o a idear ese personaje de Tom Robinson, porque desgraciadamente podemos encontrar infinidad de casos de atropellos policiales y judiciales contra la población negra, algo que sucede aún hoy. Pero parece claro que un caso que marcó mucho tanto a Nell como a su padre AC Lee fue el famoso caso de Emmett Till. Emmett era un adolescente que fue asesinado y mutilado por varios hombres a los 14 años. Al parecer, su culpa era haberle silbado a la mujer de uno de estos hombres, silbado como un piropo. Se juzgó a los presuntos culpables de este crimen y fueron absueltos. Como sabían que no podían juzgarlos una segunda vez por el mismo delito, siguiendo el famoso principio non bis in idem, a partir de su absolución, incluso empezaron a presumir sobre lo que le habían hecho a Emmett Till. Y años más tarde, la mujer que dijo que Emmett le había silbado llegó a asegurar que se había inventado esa parte. El caso conmocionó a los sectores más progresistas de los Estados Unidos y, entre otros, al padre de Nell, como decíamos, a AC Lee, que durante los años 30 había sido también un hombre racista. Era un hijo de su tiempo, no estaba a favor de los linchamientos y creía que los negros tenían derecho a una defensa justa en los juicios, pero también creía que la separación entre razas era necesaria. Sin embargo, en los últimos años de su vida cambió este punto de vista y se pareció un poquito más al Atticus de la novela. Lo cierto es que si leemos Ve y pon un centinela, ese borrador que se publicó en 2015, que fue el germen de Matar a un ruiseñor, nos damos cuenta de que Atticus también tenía un punto racista en principio. Fue después, en la elaboración de Matar a un ruiseñor, cuando se convirtió en este referente antirracista que después sería, obviamente, un referente propio de una época determinada, de hace ya más de 60 años. Sin duda, en el proceso editorial que va desde ese primer borrador, que después sería Beipo un centinela, hasta novela de 2015, a matar a un ruiseñor, el personaje de Atticus fue ganando benevolencia, fue ganando peso moral. Tanto que en algún momento llega a resultar irritante, una especie de remedo de Jesucristo que siempre aconseja poner la otra mejilla, incluso en los momentos más duros. Una de las frases más famosas de Atticus es esta que le dice a Scout.
2: Lo primero, Scout, es que si puedes aprender un sencillo truco, te llevarás mucho mejor con todo tipo de gente. Nunca llegarás a entender realmente a una persona hasta que consideres las cosas desde su punto de vista, hasta que te metas en su piel y camines con ella.
0: Como digo, ese personaje sin tacha, infalible, puede llegar a resultar un tanto irritante. Pero si después pensamos en las reglas de la narrativa, nos damos cuenta de que realmente ese personaje no es así en la realidad, sino que es así a través de los ojos de Scout, que es la que nos está contando la historia. Siempre insistiré en esto: cuando una novela nos cuenta una historia a través de un narrador en primera persona, no nos está contando la realidad de la historia, sino la realidad de ese narrador. Hay críticos que han dicho que matar a un ruiseñor es una carta de amor de una hija a un padre, y esto respondería perfectamente a esta definición. Digamos que una parte de matar a un ruiseñor sí es una carta de amor de Nell Harper Lee hacia su padre A.C. Lee. ¿En qué proporción? Pues no sé, digamos que una tercera parte. Podemos dividir tal vez en tres partes los objetivos o lo que nos cuenta Harper Lee en matar a un ruiseñor. Una parte, sin duda, es ese retrato de amor de una hija hacia su padre. Otra parte sería una denuncia clara del racismo. Y una tercera parte sería el retrato de una población pequeña de Alabama en los años 30 y de sus gentes. Son, sin duda, tres ideas poderosas que darían para tres novelas, pero Nell las metió todas en su primera novela. Por eso a veces me pregunto si una razón por la que no hubo otra novela posterior a Matar a un ruiseñor de Harper Lee es porque ya contó todo lo que tenía que contar en su obra de debut. Esa podría ser la primera de las razones que buscamos para entender por qué Nell no volvió a escribir una novela desde los 34 años. Pero hay más, y sin duda la que vamos a analizar ahora también tuvo un peso importante. Nell, después de escribir Matar a un ruiseñor, ya no tenía ninguna necesidad económica de volver a escribir, ni tampoco una necesidad anímica o psicológica de ser escritora. La parte económica es la que suele empujar a los escritores a publicar novelas de las que no están seguros, o que no les parece su mejor obra, pero de algo hay que comer. Después de Matar a un ruiseñor, Nell no lo necesitaba. Sí lo necesitó antes. Nell empezó a estudiar derecho siguiendo la tradición familiar. No solo su padre era abogado, también su hermana mayor Alice se había licenciado en derecho y se había convertido en una de las mujeres pioneras en el estado de Alabama en ejercer la abogacía. Así que Nell también se matriculó en derecho, pero descubrió pronto que aquello no era para ella. Sus compañeros de universidad no la recuerdan con gran cariño, nunca llegó a encajar allí. Era una chica rara, poco convencional, que decía todas las palabras malsonantes que se pudieran imaginar, que no solía arreglarse nunca, que fumaba en pipa, que iba cargada muchas veces con una máquina de escribir y que se encontró con una falta de aceptación general de la gente de su edad. De ella decían que era rara, pero no de esa rareza que divierte al resto de la gente, sino que pensaban que ella creía que era más lista que los otros, que estaba por encima intelectualmente de los otros. Nell se dio cuenta de que su rareza, sus excentricidades, llamadlo como queráis, podían encajar mucho mejor en Nueva York, en el mundo de la literatura y de los escritores, que en aquel ambiente un tanto opresivo. Para dar el paso, para dar el salto a Nueva York, tenía un referente muy claro y un espejo en el que mirarse. Es necesario que abramos un paréntesis para hablar de un capítulo importante en la vida de Nell y también un capítulo importante en la literatura americana del siglo XX. Porque el espejo en el que Nell se miraba se llamaba Truman Streckfus Parsons, aunque nosotros lo conocemos como Truman Capote. Da la casualidad de que Truman y Nell se conocían desde niños. Truman solía veranear en la casa de al lado de la de Nell en Monroeville. Los padres de Truman tenían ciertos problemas matrimoniales y la presencia de aquel niño algo irritante no ayudaba demasiado, así que cuando podían, se lo sacaban de encima. Si se piensa fríamente, uno no puede dejar de preguntarse cómo es posible que dos de los escritores más importantes de la literatura americana de la segunda mitad del siglo XX vivieran puerta a puerta en una localidad como Monroeville. Hay que tener en cuenta un dato importante. En Monroeville, en los años 30, cuando ellos se conocieron, vivían 1.300 personas. Más adelante, Nell diría que ella creía que era más fácil que un escritor saliera de una localidad como Monroeville que de la calle 82 de Nueva York. Y esgrimiría dos razones principales. La primera es que en un lugar pequeño como Monroeville todo el mundo se conoce y eso permite que te fijes más en la gente, que aprendas a diferenciar los rasgos, que aprendas a crear personajes. La segunda es que en un pueblo como Monroeville hay muy poco que hacer, o al menos en los años 30 había muy poco que hacer, y eso llevaba a los niños a utilizar la imaginación y crear mundos imaginarios paralelos. Pensad en la famosa descripción de Maycomb, el pueblo de Matar a un ruiseñor, que salvo el nombre lo tiene todo igual que Monroeville, que hace Scout en la novela. Esta es la descripción.
2: Maycomb era una vieja población, pero además era una vieja población cansada cuando yo la conocí. A las 9 de la mañana, los cuellos rígidos de los hombres se veían lánguidos. Las damas se bañaban antes de la tarde, después de su siesta de las 3, y al atardecer estaban como blandos pastelitos cubiertos de sudor y dulce talco. La gente se movía despacio entonces, cruzaban la plaza a paso lento, entrando y saliendo de las tiendas que la rodeaban, y se tomaban su tiempo para todo. Un día tenía 24 horas, pero parecía más largo. No había ninguna prisa, ya que no había ningún lugar a donde ir, nada que comprar y nada de dinero con el cual comprar, nada que ver fuera de los límites del condado de Maycomb. Pero era una época de vago optimismo para algunas personas. Al condado de Maycomb se le había dicho recientemente que no tenía nada que temer, solamente a sí mismo.
0: Estos pequeños párrafos nos dan una buena idea del estilo de Nell Harper Lee en Matar a un ruiseñor, que es un estilo muy directo, sencillo, que tiene la brillantez de la sencillez. Por ejemplo, en esa frase que dice que en Maycomb un día tenía 24 horas, pero parecía más largo. Una frase que nos mete de lleno en la quietud y el aburrimiento, por qué no decirlo, de Maycomb y nos hace entender cómo Truman y Nell de niños no tenían mucho más que hacer que imaginar.
1: We didn't have many toys to play with. Nothing was done for us. So the result was that we lived in our imaginations most of the time.
0: Este párrafo que hemos leído también sitúa la acción cronológicamente o históricamente por una referencia que precisamente aquí está mal traducida. Cuando en el texto se menciona que a Maycomb se le ha dicho recientemente que solo hay una cosa

0: Lo único que debemos temer es al mismo miedo. Es una frase que hace referencia a la Gran Depresión que viene después del crack del 29 y que afectó de una manera enorme a todo el mundo, pero en concreto a la población americana y específicamente a aquellos que vivían del campo, como se ve de una forma mucho más clara y más brutal en las obras de Steinbeck, por ejemplo, Las uvas de la ira, y que matar a un ruiseñor, aunque de un modo más ligero, también está presente. Por ejemplo, en esos personajes que no son capaces de pagar con dinero los servicios más esenciales y en cambio lo pagan con productos del campo. Fue en ese escenario de la Gran Depresión, en ese pequeño pueblo de Macon, donde Truman y Neil fraguaron una amistad que duró toda la vida hasta que Truman falleció en 1984, pero que, como veremos, tuvo grandes altibajos. Cuando se le preguntaba a Neil por qué cree que se hizo amiga de Truman, ella tenía claro que era porque compartían algo en común. Eran los dos bichos raros del colegio, eran las dos decepciones de sus madres, un niño afeminado, una niña masculina. Hacían trizas todos los cánones. Y eso fue lo que más los unió. En la propia novela En matar a un ruiseñor aparece Truman Capote, representado en el personaje de Dill. No es ningún secreto. De hecho, Truman presumía de eso. Yo soy un personaje en la novela de Neil, decía. Como Truman, el personaje de este niño, Dill, iba a pasar a Macon los veranos con su tía porque sus padres querían quitárselo un poco de encima. Y como Truman, el niño también era un poco repelente. Hay un par de fragmentos muy buenos en la novela que nos hacen una idea de lo que podía ser Truman Capote cuando tenía 7-8 años.
1: Una mañana temprano, Jem y yo oímos algo en la puerta contigua, en el parterre de coles de la señorita Rachel Haverford. Fuimos hasta la malla de alambre para ver si había un perrito, pues la perra terrier de la señorita Rachel estaba preñada. Pero en cambio encontramos a alguien sentado que nos miraba. Sentado no era mucho más alto que las coles. Nos quedamos mirando fijamente hasta que él habló. «Hola». «Hola tú», contestó Jem amablemente. «Soy Charles Baker Harris», dijo él. «¿Sé leer?». «¿Y qué?», pregunté yo. «Solo pensé que os gustaría saber qué sé leer. Si tenéis algo que necesitéis leer, yo puedo hacerlo». «¿Cuántos años tienes?», preguntó Jem. «¿Cuatro y medio?». «Voy para siete». «Entonces no es nada», dijo Jem, señalándome con el pulgar. «Aquí Scout lee desde que nació y ni siquiera ha comenzado aún la escuela. Pareces muy canijo para tener casi 7 años». «Soy pequeño pero mayor», dijo él.
0: Fijaos que lo primero que dice este niño repelente al presentarse es «sé leer». Y curiosamente Jem contrapone esos conocimientos de Dill con los de Scout. De alguna forma, ya la primera vez que Truman aparece en la novela de Neil, existe una competitividad entre los dos. Una competitividad, unos celos, unas envidias que vendrán siempre hacia Neil, del lado de Truman, ya que Neil tenía un carácter completamente distinto y no le importaban ese tipo de cuestiones, nunca se metía en comparaciones. Realmente de los dos, quien dio los primeros pasos en la industria literaria fue Truman, que se marchó ya siendo niño a Nueva York. Sus padres se mudaron allí y él encontró un acomodo más adecuado a su personalidad. En 1948, cuando solo tenía 24 años, Truman publicó su primera novela, Otras voces, otros ámbitos, que tuvo cierta resonancia y cierto éxito. Y sin duda fue importante para abrir el camino que llevaría a Neil a Nueva York y a dedicarse profesionalmente a la escritura. Así que ahora cerremos este paréntesis sobre la relación entre Truman y Neil y volvamos a la aventura neoyorquina de Harper Lee y a sus necesidades económicas. Cuando Neil llegó a Nueva York en 1949, se puso a trabajar en una librería, necesitaba algo de dinero y pensó que ese sería un empleo relacionado con su intención de dedicarse a la escritura. Pero muy pronto descubrió que desempaquetar libros, colocarlos en estanterías y rellenar albaranes no era exactamente lo que ella había soñado. Además, le pagaban muy poco y alguna que otra vez aporreaba los parquímetros para sacar una moneda de un cuarto de dólar y poder comprarse un trozo de tarta y un café. Cuando hacía esto, siempre se preguntaba qué pensaría el circunspecto y serio A.C. Lee, su padre, si viera a su hija pequeña robando el dinero de los parquímetros. Así que en cuanto pudo, cambió de empleo. Encontró trabajo en una compañía de viajes vendiendo billetes de avión. cobraba más y además le atraía porque ofrecían a sus

0: empleados descuentos para viajar a Inglaterra, y ese era uno de los sueños de Nell. Pero ese empleo pareció sepultar el otro sueño, el de convertirse en escritora. Empezó allí en 1950 y en 1956 aún seguía trabajando vendiendo billetes y no había publicado nada. En esas navidades, en las navidades de 1956, su jefe le dijo que solo tendría libre la Nochebuena y el día de Navidad, así que no podía irse a Alabama a pasar las fiestas con su familia, no tenía tiempo material para ir y regresar. Una pareja de amigos, Michael y Joy, que se enteraron de que Nell iba a pasar solo las navidades, la invitaron a su casa. Como sabían que tenía problemas económicos, inventaron un juego. Le dijeron que se harían regalos de Navidad, pero el regalo más barato e ingenioso sería el que ganaría un concurso imaginario. Nell buscó regalos relacionados con sus amigos, un libro, una postal, y pensó que tenía posibilidades de ganar ese concurso. El día de Navidad, cuando se repartieron los regalos, vio que no había nada para ella. Se quedó un poco asombrada, pero se dio cuenta de que sus amigos la miraban sonriente y le dijeron: «Nell, no nos hemos olvidado de ti, mira en el árbol». Entre las ramas del árbol de Navidad encontró un sobre con la palabra «Nell». Dentro había una pequeña carta en la que decía: «Vale por un año fuera de tu trabajo para que escribas lo que quieras escribir». Nell preguntó a sus amigos: «¿Qué significa esto?». Y ellos le dijeron: «Pues exactamente lo que dice. Calcula cuánto costaría estar un año sin trabajar y la suma que te salga de ese cálculo será nuestro regalo de Navidad». Nell no quiso aceptarlo, dijo: «Pero esto es demasiado arriesgado». Y sus amigos la convencieron, le dijeron: «No es ningún riesgo, es una apuesta segura. No te preocupes por nada». Michael y Joy tenían razón. Solo 6 meses después de que Nell dejara su trabajo para escribir lo que quisiera escribir, que obviamente fue Matar a un ruiseñor, Nell entraba en las oficinas de Lippincott, de la editorial Lippincott, con el manuscrito en la mano. En Lippincott se encontró con una editora que fue su gran valedora, Tay Hohoff. Apostó por ella y la novela se convirtió en uno de los grandes éxitos de la literatura americana.
1: Well, my reaction to it was not one of surprise, it was one of sheer numbness. It was one of the hit over the head, not cold.
0: Desde el día de su publicación, Matar a un ruiseñor ha vendido 50 millones de copias en todo el mundo. Se convirtió en una película que ganó 3 Oscars y que interpretó Gregory Peck. Y recientemente ha sido adaptada al teatro por Aaron Sorkin y estrenada en Broadway, un estreno que fue multitudinario, aunque ahora mismo está paralizado por culpa de la pandemia. Lo que está claro es que la necesidad económica que obligaba a Nell a porrear parquímetros a finales de los 50 dejó de existir para siempre. Nell podía vivir de los royalties de Matar a un ruiseñor hasta el final de sus días, y eso hizo. En cuanto a la necesidad anímica o psicológica de convertirse en escritora, también había quedado completamente cubierta. Seguro que Nell lo sospechaba, pero Matar a un ruiseñor lo confirmó. No le interesaba para nada el éxito y la fama. Era una persona poco dada a la farándula y esencialmente humilde. Cuando en la universidad en la que estudió le pidieron datos biográficos para hacer una reseña, un resumen sobre ella, ella dijo que un resumen biográfico sobre ella sería la esencia del resumen. Les dijo que aparte de escribir Matar a un ruiseñor en los 34 años de vida que llevaba entonces, no había hecho nada que tuviera ningún particular interés para nadie. En eso era completamente opuesta a Truman Capote, aquel deal, aquel niño que Scout había encontrado entre las coles, aquel niño repelente. Truman ya desde los 7 años soñaba con la fama. Y aunque cuando Nell escribió Matar a un ruiseñor ya era un escritor con cierta dosis de fama, gestionó bastante mal el éxito de su amiga, especialmente cuando Matar a un ruiseñor ganó el Pulitzer, algo con lo que él soñaba y que no consiguió nunca en su vida. El hecho de que Nell fuera su amiga de la infancia y que siempre se portara bien con él no mitigó la envidia, sino más bien al contrario. Su envidia fue tal que no acalló en ningún momento los maliciosos rumores que decían que el propio Truman Capote había escrito buena parte de Matar a un ruiseñor. No solo no acalló los rumores, sino que parece que incluso en privado los alimentaba. Es cierto que Truman leyó el manuscrito antes de que se publicara y que le dio algunos consejos a Nell sobre cómo editar la historia. Pero es rotundamente falso que Truman escribiese ni un solo párrafo de matar a un ruiseñor, y esto lo saben perfectamente, lo sabían los editores que trabajaron la novela durante años con Harper Lee. En realidad sucedió al contrario, fue Nell la persona que le prestó una ayuda imprescindible a Truman para que pudiese sacar adelante su obra maestra, A sangre fría. No cabe duda de que es una de las novelas, novela de no ficción, si se le puede llamar así, más importantes de las últimas décadas. Una obra pionera que está más en boga que nunca ahora que se han popularizado tanto los podcasts y las series de True Crime. Y no sabemos si habría existido sin Nell, pero seguro que habría sido muy distinto, porque Truman le pidió que la acompañase a Kansas para investigar el caso de los Cutler en el que se basa la obra. Dos hombres, Perry Smith y Dick Hickok, mataron a una familia entera en Kansas para robarles. Estando encarcelados, escucharon a un recluso decir que los Clutter guardaban una caja fuerte con mucho dinero, pero cuando fueron allí, a pesar de asesinar a toda la familia, solo encontraron $50. Truman, como Nell, era de origen sureño, pero siempre había sido un poco snob y sus años en Nueva York no hicieron más que acrecentar esto. Su actitud no conseguía despertar la simpatía de la gente de Kansas, que apenas se abría hacia él. En cambio, la presencia de Nell, a quien veía más como una de las suyas, permitió que muchas de las entrevistas que se llevaron a cabo fueran posibles. Por ejemplo, con el detective del caso e incluso con los propios acusados. No solo eso, sino que durante todas esas conversaciones Nell tomó notas concienzudas y después, de vuelta a Nueva York, las ordenó, les dio sentido y le dio toda clase de consejos a Truman para sacar adelante la obra. Lo que está claro es que fue un montón de trabajo. Por eso es fácil imaginar el dolor que debió de sentir Nell cuando le llegó el ejemplar de A sangre fría y se dio cuenta de que el único lugar donde ella aparecía era en la dedicatoria, después de Jack Dunphy, la pareja de Truman Capote, y que no había ni una sola referencia a su trabajo en todo el libro. Es más, Truman se encargó después de minimizar la importancia de esa colaboración. Aunque su amistad no desaparecería, se vería resentida el resto de la vida de Truman. Esto fue en 1966, le quedaban 18 años de vida. Pero quizás el momento más bajo en la relación entre Nell y Truman llegó en 1988, 4 años después de la muerte del autor, cuando salió a la luz una famosa biografía de Gerard Clarke sobre él. Esto le escribió Nell a un amigo en una carta.
2: La vil mentira de Truman de que mi madre estaba desequilibrada mentalmente y que intentó matarme 2 veces es el primer ejemplo del legado que deja a sus amigos y la recompensa de esa pobre alma por haberle querido. Truman ha dejado en el libro algo odioso y falso sobre cada uno de nosotros, algo que nos había quedado claro durante los últimos 15 años de su vida. Estaba paranoico hasta un punto espantoso. Las drogas y el alcohol no provocaron su locura, fueron el resultado de ella.
0: Nell, siempre reservada, especialmente a la hora de hablar de su madre, no podía tolerar la verborrea de Truman Capote, que en las entrevistas mezclaba realidad y ficción como si fuese una novela. Pero a pesar de la escasa fiabilidad de Capote, sí que parece claro que la madre de Nell había tenido problemas mentales, aunque sin diagnosticar, como era típico de aquella época, que pensar que estamos hablando de los años 30 y 40. Resulta curioso también que a la hora de adaptar algo tan personal y tan familiar como es matar a un ruiseñor, Nell haya pintado a Scout como huérfana de madre. En la novela dice que se murió cuando ella tenía 2 años. En la biografía de Truman se dice que la madre de Nell intentó matarla 2 veces ahogándola en la bañera cuando ella tenía 2 años. A pesar de estos indicios, nunca sabremos si fue así o fue una mentira de Truman. Es un poco el caso de Pedro y el Lobo, del que ya nos advertía Harper Lee en Matar a un ruiseñor. Pensad cómo habla de Dill, del alter ego de Truman Capote, como un gran mentiroso. Esto dice de él, por ejemplo.
2: Dill Harris podía contar las mentiras más grandes que yo había oído jamás. Entre otras cosas, había ido en avión correo 17 veces. Había visitado Nueva Escocia, había visto un elefante y su abuelo era el brigadier general y le dejó su espada.
0: Aunque parece que Nell era poco vengativa por naturaleza, su venganza hacia Truman ya había sucedido en vida. Ella era muy poco de ir a fiestas literarias, pero cuando iba siempre le robaba el protagonismo a su amigo. Todo el mundo quería hablar con la autora de Matar a un ruiseñor y él pasaba a un segundo plano, que era algo que no podía soportar. De todas formas, fue una venganza leve, porque Nell no tenía ninguna intención en ocupar ningún espacio como estrella literaria en las fiestas. De hecho, las odiaba. Cuando Tay Hohoff, su editora y valedora, leyó el primer manuscrito de Matar a un ruiseñor, se preguntó cómo podía ser que aquella mujer de 31 años aún no hubiese escrito nada. Y luego se dio cuenta del gran perfeccionismo y del respeto a la escritura que tenía Nell. Tay entonces dijo una frase que define muy bien lo que era Harper Lee.
2: Lo que Nell quería era escribir, no convertirse en escritora.
0: Y después de publicar Matar a un ruiseñor, tuvo aún más claro que el éxito y el foco de las cámaras no le interesaban para nada. Así pues, ya hemos visto dos posibles razones por las que Harper Lee no escribió una nueva novela. La primera, que tal vez ya había contado todo lo que tenía que contar, y la segunda es que su economía y su necesidad de ser escritora ya se había cubierto con Matar a un ruiseñor. Pero es posible que haya una tercera razón que tiene que ver con ese perfeccionismo y ese respeto a la escritura que mencionamos anteriormente.
1: I'm working on another novel, and like Mockingbird, it goes very slowly. I'm a slow worker, I think a steady worker.
0: Aunque pueda parecer lo contrario, pueda parecer que el éxito le llegó enseguida a Harper Lee con su primera novela, lo cierto es que sacar adelante Matar a un ruiseñor no fue ningún camino de rosas. Si bien a Tay Hohoff, a su editora, le pareció ver un talento brutal detrás del primer manuscrito, también es cierto que lo rechazó y le dijo que le encontraba varios problemas graves y le dijo que lo rehiciera. Lo que Tay le dijo es que aquello no le parecía una novela, sino un conjunto de anécdotas. Le pidió que le diera una vuelta y que regresase cuando encontrara una trama más clara. Pero el segundo borrador que le entregó también seguía sin convencerle. Al parecer, esos primeros borradores son lo que en 2015 se publicó, titulado Beipo un centinela, como la secuela de Matar a un ruiseñor. Después de rechazar el segundo borrador, Tay Hohoff le dio dos pistas definitivas. La primera, le dijo que tenía que pensar en un evento concreto de la novela para centrar la trama, que finalmente sería el juicio, y la segunda pista es que le aconsejó que aprovechase su voz especial para hacer de Scout la narradora en primera persona de la novela. Realmente la novela que Harper Lee sacó después de estas dos indicaciones no se parece nada al borrador que había recibido su editora. Es verdad que en la novela que nos ha llegado se nota esa cierta dispersión que comentaba la editora, especialmente al principio, donde hay una segunda trama de importancia, que es la de Boo Radley. Boo es otro personaje tomado de la realidad de Monroeville. Al parecer, antes de que Nell naciera, en los años 20, el hijo de unos vecinos, los Bulwer, se había metido en problemas con la justicia. Junto a unos amigos habían roto los cristales de la escuela y habían robado una tienda. El juez los mandó al reformatorio, pero el padre de Sean Bulwer, que así se llamaba, estaba presente en el juicio y le pidió al juez que le dejara su cargo a su hijo y que él se encargaría de que no volviese a molestar nunca más a la comunidad. El juez aceptó y desde entonces el padre borró a su hijo de la faz de la tierra. Lo encerró en casa y no le dejó salir nunca más. Al principio los compañeros de clase trepaban a la ventana para hablar con él y para que no estuviese solo, pero poco a poco fueron pasando los años y se fueron olvidando de él. Algunas veces por la noche se le podía ver tomar un poco el aire en el porche, apenas una sombra, pero realmente Sean Bulwer se convirtió en eso, en una sombra para la sociedad. Se pasó los 24 años siguientes encerrado en la casa de sus padres por haber roto unas ventanas y haber robado una tienda, hasta que en 1952 murió de tuberculosis. Es una historia escalofriante, lo suficientemente poderosa como para protagonizar una novela entera. Pero quizás uno de los grandes logros de Nell en Matar a un ruiseñor es ser capaz de empastar bien estos dos hilos argumentales, el del juicio de Tom Robinson y el de Boo Radley. Pero aunque ahora creamos que están bien encajados, en un momento mientras estaba editando la novela, Nell estaba tan atascada que abrió la ventana de su piso de Nueva York y lanzó el manuscrito por la ventana. En ese momento estaba nevando y las hojas fueron cayendo una a una sobre la nieve. Entonces, llorosa, llamó a Tay, su editora, y le dijo lo que había hecho. Tay le dijo, sal inmediatamente y recoge las páginas de la novela. Gracias a eso, probablemente hoy tenemos en la mano un ejemplar de Matar a un ruiseñor. ¿Y si estos problemas de perfeccionismo, de inseguridades, los tuvo Nell cuando estaba escribiendo Matar a un ruiseñor en un momento en el que nadie la conocía? Imaginad cómo pudieron multiplicarse cuando realmente tenía la presión de millones de lectores que esperaban una nueva novela de ella. Quizás, de entre todas las razones que hemos venido comentando, esta haya sido la que más pesase en el hecho final de que no tengamos otra nueva novela de Harper Lee. Pienso que Nell se ocupó en buscar excusas que les daba a sus editores cuando le pedían, le solicitaban una nueva novela, pero que eran excusas sobre todo hacia sí misma. Por ejemplo, cuando empezó a escribir la segunda novela, lo hizo en Monroeville, en su ciudad natal, y decía que era incapaz de escribir allí porque tenía como 300 amigos que se plantaban en su casa por las tardes a tomar café. Decía que entonces lo que hacía ella era irse a jugar al golf. Comentaba que en el carácter sureño autoinvitarse a tomar café era algo normal, pero interrumpir a alguien en un partido de golf era algo completamente imperdonable. Nell decía que en el campo de golf podía pasar mucho tiempo pensando en la nueva novela y que así avanzaba. Pero seamos serios, es muy difícil escribir una segunda novela mientras estás jugando al golf. En algún momento hay que ponerse a teclear. Poco después tuvo un grave accidente de cocina, una sartén parece que explotó y la mano derecha, la mano con la que escribía, le quedó bastante impedida. De hecho, en algún momento pensaron que podría perder la movilidad de la mano. Hubo que llegar a una intervención quirúrgica compleja y finalmente más o menos pudo recuperar la movilidad. Pero eso ayudó también a justificar un nuevo retraso en la escritura de la segunda novela. Los años iban pasando y Nell se convertía cada vez en una persona más hogareña, más ermitaña, que intentaba escribir una novela, pero decía que era como construir un edificio con cerillas. Así de difícil le parecía. Pronto transcurrieron 10 años, casi sin darse cuenta, y la urgencia por esa nueva novela de Harper Lee que pedía todo el mundo había pasado. Sin embargo, todavía había gente que se la reclamaba. Entonces llegó quizás la mentira definitiva. Su hermana mayor Alice, la que dijo que alguien había entrado en la casa y había robado el manuscrito cuando Nell ya lo había acabado. Que un escritor sea capaz de conseguir la complicidad de su familia para inventar una mentira de este calibre deja clara la presión tan abrumadora que llegó a sentir. Es muy esclarecedora la respuesta que le dio a uno de sus familiares cuando por enésima vez le preguntó por qué no escribía una nueva novela. Le dijo: Richard, cuando has llegado a la cima, solamente hay una dirección hacia donde ir. Y al final ella había creado una obra que todo el mundo conoce, que se estudia en las escuelas, que es todo un referente cultural americano. Y se preguntaba por qué ensombrecer ese legado con una obra que no estuviese a su altura. Algo de eso se puede entrever en estas palabras que escribió como preámbulo a la edición del 35 aniversario de Matar a un ruiseñor.
2: Como lectora, odio las introducciones. En las novelas asocio las introducciones a autores muertos hace tiempo y obras que han vuelto a imprimirse después de años descatalogadas. Aunque Matar a un ruiseñor va a cumplir 35 años, nunca ha dejado de imprimirse y yo, aunque muy callada, estoy todavía viva. Las introducciones inhiben el placer, matan el goce del descubrimiento, frustran la curiosidad. Matar a un ruiseñor todavía hoy dice lo que tiene que decir y se las ha arreglado para sobrevivir sin preámbulo.
0: Esto nos lleva a pensar que si durante 55 años pensó que Matar a un ruiseñor decía todo lo que ella tenía que decir, no tiene mucho sentido que aceptase publicar Bay Pond Centinela a pocos meses de su muerte. El hecho de tener un borrador de lo que fue Matar a un ruiseñor es sin duda un documento de gran interés a nivel académico, pero nunca puede considerarse la segunda novela de Harper Lee, porque esa novela realmente no existió. Es posible que no haya existido porque Nell ya había contado todo lo que tenía que contar en la primera novela. Es posible que no haya existido porque Nell no lo necesitaba ni económica ni psicológicamente. Es posible que no haya existido porque Nell era demasiado perfeccionista y porque la presionaron demasiado y se presionó demasiado para conseguirlo. Sea por lo que sea, en realidad tampoco importa. Lo que importa es que tenemos Matar a un ruiseñor. Y 1 millón de personas cada año siguen descubriendo a Scout, a Atticus, a Burr Ratley, a Dill, a Calpurnia y a todos los personajes maravillosos que esa obra nos ha dejado para siempre. Hasta aquí nuestra historia de Harper Lee. pero la suerte es que las historias no se acaban nunca, y dentro de 15 días volveremos con otro autor. Os dejamos una pista. Escribió Cormac McCarthy en su novela Meridiano de Sangre que los hombres nacen para jugar, para nada más. Cualquier niño sabe que el juego es más noble que el trabajo. Pues nuestro próximo autor es quizás quien llevó a su mayor expresión el juego en la literatura. Pero curiosamente, solo dejó su trabajo para ser escritor profesional 3 años antes de su muerte. Y hasta ahí nuestra pista. Si queréis saber más, nos escuchamos en 15 días en el próximo Grandes Infelices.

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0: Gracias.
1: Salud, hermanito. Salud, mi gente.
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0: feminista es más que un término peyorativo, es una fantasía cultural. Con la palabra puta, el deseo masculino se transforma en característica femenina. Cuando decimos que un hombre va a ver a una puta, pareciera que lo hace por impulso, que se detiene a verla con toda la inocencia del mundo.
1: A pesar de que es el hombre el que crea la demanda de prostitución, a él no se le impone ninguna etiqueta. A la mujer, por otra parte, se le tilda de algo, de puta.
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0: La historia menuda y personal de un continente.
1: Gracias.
0: Pablo cuenta nuestra propia vida.
1: Muy buenas noches.
0: En tiempo de bolero.
1: Álvaro Carrillo fue un gran compositor mexicano. Extraordinario cantor mexicano. Hizo estas dos canciones maravillosas que quisiera unir y cantar aquí. Amor mío y un poco más.

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0: De esta confusión de isla y tierra firme, del cauce del mar nuestro, del Caribe, van y regresan estos cantos de amor. Estas nocturnas nociones de estar vivos y aquí. A estos testimonios de amor hemos llamado boleros.
1: Vicente Garrido, gran amigo, hermano mexicano. Una de sus canciones más bellas, sin duda. Una semana sin ti.

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1: En el Alto Valle del Río Negro no siempre se cultivaron frutas. Hace poco más de 100 años, en esta zona, no se cultivaba nada de nada. Imaginar el aspecto que tenían las tierras que hoy están bajo riego no es tan difícil. Con trasladarnos a cualquier barda y observar la vegetación, podemos tener una idea bastante aproximada de cómo se veía casi todo el Alto Valle de entonces, salvo en la zona de la costa del río. Como ya vimos, después de la expulsión de los pueblos originarios, las tierras quedaron en manos de importantes militares y empresarios. En su mayoría, especularon con su valor y, llegado el momento, hicieron grandes negocios. Para que las tierras del Alto Valle fueran puestas en producción, era necesario un riego continuo y suficiente. Pero los propietarios no estaban dispuestos a poner de su bolsillo el dinero necesario para la realización de las obras. Los intentos de construcción de canales precarios y los esfuerzos inútiles de las primeras familias chacareras demostraban que era necesaria una gran inversión. En primer lugar, para evitar los desbordes de los ríos Neuquén y Negro. Luego, para abastecer de agua a los futuros cultivos. El primer canal, llamado Canal de los Milicos, fue construido por peones sanjuaninos, presidiarios e indígenas, y prestó un servicio muy irregular. En 1899, el ingeniero italiano César Cipolletti presentó un informe en el que proponía un plan para controlar las crecidas del Río Negro y evitar nuevas inundaciones, asegurar el riego y la navegación. Las obras que se realizarían años más tarde tomarían apenas algunas de sus ideas, mientras muchas otras quedarían en el papel. La compañía inglesa del Ferrocarril del Sur, que estaba construyendo la línea ferroviaria que comunicaría el Alto Valle con Buenos Aires, fue la que más influyó, junto a los propietarios de las tierras, para que el gobierno nacional realizara las obras hidráulicas y el sistema de riego.
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1: Los empresarios ingleses tenían mucho interés en la realización de las obras. Si las tierras se ponían en producción, la población de la zona crecería y las ganancias del ramal ferroviario recién construido aumentarían notablemente. El tren era, en ese entonces, la única vía de comunicación con las grandes ciudades del país y con sus puertos. Así, fue la empresa Ferrocarril del Sur quien prestó una enorme suma de dinero al gobierno nacional para que realizara las obras. Formó la compañía Tierras del Sur y compró una gran cantidad de hectáreas en la zona donde se construiría el nuevo dique. Allí formó la colonia La Picasa, actual Cinco Saltos, y vendió los lotes con facilidades. ¿Cuál era el negocio? Comprar las tierras cuando valían muy poco y venderlas luego por mucho más. Las obras del dique Neuquén, hoy dique Ingeniero Ballester, que fue quien dirigió las obras, comenzaron en 1910 y terminaron en 1916. El sistema integral de riego del Alto Valle llegó a Chichinales en 1928 y las obras recién concluyeron en 1932. A medida que los canales de riego fueron llegando, gran parte de las tierras empezaron a tener producción. La alfalfa fue el principal cultivo durante los primeros años, porque enriquece la tierra y no hay que esperar mucho para obtener ganancias. Se la puede cosechar hasta 4 veces en un año durante 5 años seguidos, sin tener que sembrarla nuevamente. Todavía cerca de 1920, la mayoría de las grandes propiedades se dedicaban al cultivo de alfalfa y a la ganadería, sobre todo equina. La vid y otros frutales acompañaron a la alfalfa en los primeros tiempos. Pero como había sobreproducción de vinos en Mendoza y San Juan, un decreto del Gobierno Nacional de 1934 impuso un fuerte impuesto por cada hectárea nueva sembrada con vid, y frenó su expansión inicial. El negocio de comprar tierras baratas y venderlas mucho más caras, aunque en cuotas, a familias de chacareros, era apenas la primera etapa de un proyecto más importante, el de promover el cultivo de peras y manzanas para luego ser quienes las transportaran y las comercializaran. Para eso los ingleses crearon, en 1928, otra empresa, la Argentine Fruit Distributors, AFD, Distribuidores de Frutas Argentinas. Los empresarios de la AFD instalaron una estación experimental en Cinco Saltos, en la que ensayaban qué variedades de plantas frutales crecían mejor en el clima del lugar, para ayudar en su cultivo. Vendían las plantas a los productores en cuotas, les daban gratuitamente equipos para la pulverización, remedios, fertilizantes. Un grupo de expertos recorría las chacras asesorando a los productores para el mejor manejo de los cultivos y editaban periódicamente un folleto llamado Sugerencias Oportunas, que se distribuía gratuitamente. ¿Por qué los ingleses invertían tiempo y dinero en ayudar a mejorar la cantidad y calidad de la producción de frutales? Porque gran parte del empaque y todo el transporte y la comercialización de la fruta estaban en sus manos, y así se quedaban con gran parte de las ganancias. La AFD instaló galpones de empaque en las estaciones de Cinco Saltos, Chipoleti, Allen, JJ Gómez y Villa Regina, que recibían la fruta en consignación. Es decir, no la compraban directamente, la recibían para venderla, y le iban adelantando dinero a los productores a cuenta de un precio final que estos desconocían. Así, la AFD y el Ferrocarril del Sur cobraban precios altísimos por sus servicios y se quedaban con la parte más importante de las ganancias. Por ese motivo, eran continuas las quejas y los reclamos de los productores.
0: Hasta aquí compartimos un nuevo episodio de Pensar la Patagonia, un podcast con temáticas patagónicas que permitan reflexionar desde el presente sobre la historia, los protagonistas, la economía, los pueblos originarios y la actualidad de nuestros territorios patagónicos. Pensar la Patagonia es una producción de la editorial Pido la Palabra, guión y conducción, el profesor Silvio Binderbaum. Producción general, edición de sonido y locución, ¿quién te habla? Fernando Barraza. Todos los títulos de nuestra editorial se encuentran en nuestra web, enseñarlapatagonia.com.ar, y en nuestras redes sociales, Pido la Palabra, YouTube, Facebook e Instagram. Allí es posible acceder al catálogo y a bibliografía y videos de libre acceso sobre los más diversos temas de nuestra agenda, que es, por supuesto, la de nuestros territorios. Hasta un próximo episodio. Nos volvemos a encontrar dentro de muy poco por esta misma vía.

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0: ¿Qué es extraño? ¿Qué significa esta palabra? ¿Quién es una persona o cosa extraña? ¿Sería alguien de nación, familia o profesión distinta de la que se nombra o sobreentiende en contraposición a lo propio? ¿Alguien ajeno a nosotros? ¿Alguien que no es como esperamos? ¿Algo que es diferente o algo que sorprende? ¿Algo que no conocemos? Estas son algunas de las definiciones de la palabra extraño. Hemos querido abrir este programa con gente extraña, en concreto con People Are Strange, una de las canciones más icónicas del grupo The Doors, y seguro que os imagináis por qué. Vivimos rodeados de gente extraña, de personas extrañas, de situaciones extrañas, de amores extraños y de canciones extrañas. Esta es una selección de las mejores canciones extrañas de la música popular.
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Arrancamos por todo lo alto con La Voz y la que era canción favorita de mis abuelos, Strangers in the Night, Extraños en la Noche. Se trata de una canción de 1966 compuesta por Bert Kaempfert con letra de Charles Singleton y Eddie Snyder, que fue popularizada por Frank Sinatra. Tanto la canción como aquel álbum del mismo nombre fueron número uno en Estados Unidos en el año 66. Extraños en la noche, intercambiando miradas, preguntándonos en la noche cuáles eran las posibilidades de que estuviéramos compartiendo amor antes de que la noche se acabara. De esas canciones aterciopeladas, sedosas y con un pozo mágico de Frank Sinatra, esto es Strangers in the Night.

Leonard Cohen debutó en la música con 33 años en 1967. Aquel disco legendario se llamaba simplemente The Songs of Leonard Cohen. 10 canciones folk, desnudas, con guitarras y muy pocos arreglos que se han convertido ya en eternas. Una de ellas era The Stranger Song, la canción del extraño. Una canción que es pura poesía y que dice frases tan bonitas como esta: puedes amar a una persona que se ha convertido en extraña. Es difícil coger la mano de alguien que la está alzando al cielo solo para rendirse. La canción aparecía en los créditos iniciales de McCabe and Mills Miller, un western de 1971 protagonizado por Warren Beatty. Aquí nos ponemos serios para escuchar, para sentir la magia de Leonard Cohen. Esto es The Stranger Song.

Me encantan las películas de Wes Anderson y cada vez más me gusta la música de The Kinks. Que tienen relación, lo veréis en un instante. The Kinks fue un grupo londinense de la British Invasion, liderado por los hermanos Ray y Dave Davies, años 60-70 y en adelante, 24 discos en 32 años de carrera y unos 20 singles en el top 10 británico. La canción Strangers era de 1970, nunca salió como single, pero aparecía en el discazo Lola versus Powerman and the Money Ground. La escribió Dave Davies y se ha ido convirtiendo en una de las canciones de culto de la banda, especialmente tras aparecer en la banda sonora de la película The Darjeeling Limited de The Wes Anderson. La letra dice cosas tan bonitas como esta: si vivo demasiado tiempo, me temo que moriré, así que te seguiré donde quiera que vayas, si la mano que me ofreciste sigue abierta para mí. Extraños en este camino por el que vamos, no somos dos, somos uno. Qué precioso, The Kinks, Strangers.

History, Past, Present and Future de Michael Jackson fue un doble discazo lanzado en 1995. El primero de los discos eran grandes éxitos y el segundo incluía 15 nuevos temas. Fue todo un pelotazo que lleva

ya vendidos más de 20 millones de copias y que fue aquel año número uno en medio mundo. Uno de los singles de aquel trabajo fue la canción Stranger in Moscow, originalmente una canción escrita como poema por el propio Michael Jackson, que luego fue adaptada a canción. La escribió durante el Dangerous Tour, la gira Dangerous, en el año 1993 en un hotel de Moscú, viendo a los fans que se agolpaban frente a la puerta de la ventana del hotel para poder verle. Se trata de una de esas canciones más personales de Jackson, en la que muestra la soledad en la que vivía a pesar de toda la fama y de todo el éxito. ¿Cómo se siente cuando estás solo y frío por dentro?, se pregunta Michael Jackson en esto tan bonito llamado Stranger in Moscow.

En 1992, los británicos Iron Maiden sacaron uno de los discos más potentes y exitosos de su carrera, Fear of the Dark, una obra maestra del heavy metal que fue número uno en Reino Unido y que yo tengo en CD original. Me lo he escuchado entero muchísimas veces. Y en concreto, la canción que vamos a poner es sin duda de mis favoritas, Afraid to Shoot Strangers. Seis épicos minutos escritos por Steve Harris, bajista y líder de la banda, que tienen un juego de guitarras precioso que va creciendo por momentos. La letra habla de la guerra y de cómo los soldados son peones en manos de los políticos y generales que los mandan hacia la muerte en el campo de batalla. Tienen miedo a disparar a personas extrañas que no conocen. Cuando llegue el tiempo, seremos compañeros en el crimen. Cuando llegue el tiempo, estaré preparado para morir. Iron Maiden, Afraid to Shoot Strangers.

Tony Bennett es el último crooner de una época legendaria que sigue en pie. Nacido en 1926, este cantante italoamericano de Nueva York ha tenido una exitosísima carrera con sus altibajos. Fue toda una estrella en los años 50 y 60, pero su carrera entró en declive en los 70 y 80, hasta que en el 86 volvió a florecer. Ha acumulado la friolera de 20 premios Grammy. Vamos a escuchar una de las primeras canciones que lo hizo famoso, Stranger in Paradise, un single de 1955 de su disco Alone at Last with Tony Bennett, una canción que fue número uno en Reino Unido y dos en Estados Unidos. La compusieron Robert Wright y George Forrest para el musical Kismet, año 1953, y la melodía está basada en las danzas polsianas de Alexander Borodin. Tiene ese toque de música clásica que vais a reconocer al instante. Y dice así: coge mi mano, soy un extraño en el paraíso, perdido en el país de las maravillas. Tony Bennett, Stranger in Paradise.

El cantante y pianista neoyorquino Billy Joel había tenido un éxito moderado, incluso pequeño, con sus cuatro primeros discos, hasta que en 1977 todo cambiaría con un discazo, con The Stranger. Para muchos es su obra maestra, un pelotazo del que ha vendido más de 10 millones de copias solo en Estados Unidos y con el que ganó dos premios Grammy. La canción The Stranger salió también como single. Somos dos personas extrañas, en palabras de Billy Joel, compartimos secretos pero también nos guardamos mucho. Temazo de rock setentero, Billy Joel, ese piano, esa voz. ¿Dejaste a tu amante ver el extraño que hay en ti? Billy Joel, The Stranger.

De Billy Joel saltamos a Billie Holiday. En 1937, el profesor Abel Meerpool escribió un poema en contra del racismo y de los linchamientos de gente negra, especialmente en el sur. Fue el mismo el que le puso música al poema y lo convirtió en canción. La versión más conocida de este clásico la grabó en 1939 Billie Holiday, con una pasión y una verdad que te pone los pelos de punta, y si no, atención primero a la letra y luego a cómo la canta, ¿eh? Los árboles del sur tienen extraños frutos, sangre en las hojas y sangre en las raíces, cuerpos negros columpiándose con la brisa sureña, fruta extraña, colgando de los álamos. Esas canciones que te hacen llorar de rabia, así la canta Billie Holiday, Strange Fruit.

Dave Gahan, Martin Gore, Andrew Fletcher son desde 1980 Depeche Mode, uno de los grupos más exitosos de todos los tiempos. Este grupo británico ha publicado 14 discos en más de 35 años de carrera. Ha logrado meter 50 canciones en las listas de singles británicos y han vendido más de 100 millones de copias de todos sus trabajos. Brutal. En 1987 sacaban un discazo llamado Music for the Masses, uno de sus mejores trabajos en mi opinión, y eran número uno en la lista Dance de Estados Unidos con el single, con esta canción llamada Strange Love. El amor es extraño y hay tantas formas de amar casi como personas. Amor extraño con sus subidones extraños y sus bajones extraños. ¿Me darás a mí ese amor extraño?, se preguntan. Depeche Mode, Strange Love.

Cerramos el programa por todo lo alto diciéndole adiós a todas estas canciones extrañas, con Supertramp y su Goodbye Stranger. Rick Davies y Roger Hodgson lideraron en su etapa original entre 1970 y 1988 a Supertramp, un grupazo británico de rock progresivo de Londres. En 1979 sacaban ese trabajo esencial en su carrera, el que les define, llamado Breakfast in America. Para muchos su obra maestra, con singles como The Logical Song, Take the Long Way Home, Dreamer o el soberbio Goodbye Stranger que vamos a escuchar. Una canción que habla de un rollo de una noche y de cuando te separas de él. Adiós extraño, ha sido agradable, espero que encuentres tu paraíso. Intenté ver tu punto de vista, espero que todos tus sueños se hagan realidad. Así cantan los Supertramp en este Goodbye Stranger.

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Un programa hoy diferente, raro, en el que hemos escuchado algunas de las mejores canciones extrañas de la música popular. Nos despedimos con un toque melancólico, The Kindness of Strangers, Nick Cave. Hasta la próxima.

Antena, el 22/10/63. Vamos a oír ahora una obra que le pertenece a Irma Lacroix y Horacio Guaraní, interpretada por María Elena, denominada Pescador y Guitarrero.

pescador y guitarrero. Autores Irma Lacroix y Horacio Guaraní. Intérprete María Elena. El 17 de diciembre de 1969, en horas del mediodía, al volcar el automóvil Valiant de su propiedad, guiado por su representante, Alberto Heredia, se abrió la puerta delantera derecha con tal mala fortuna que María Elena fue arrojada hacia la calzada y el vehículo golpeó sobre ella, falleciendo en forma instantánea por las múltiples fracturas y lesiones recibidas. El accidente se produjo a la altura del empalme de la Ruta Nacional 14 con el camino de acceso a Santo Tomé, Corrientes. Viajaban en el mismo automóvil el guitarrista Luis Ferreira, Juan Payé, y una tía de María Elena, hermana de su madre. Se presentó María Elena por última vez en el 7º Festival Nacional de la Música del Litoral, habiéndose ganado el nombre de la novia de Posadas por su gracia, simpatía y particular estilo de interpretar su canción. El 12 de diciembre de 1969 compartió el escenario nada más y nada menos que con Leonardo Fabio. Estuvo presente la noche anterior del accidente en el 6º Festival del Folclore Correntino, en Santo Tomé, donde también fue hija dilecta y quería entrañablemente al Tarahui. Al momento del trágico accidente, María Elena se preparaba su cuarto volumen, Canción del Adiós, que posteriormente, para lanzarlo al mercado discográfico, se completó con dos temas grabados e incluidos en aquel material: Canto al Libertador, del misionero Fermín Fierro, Infancia de un Elegido y Dios le dio una compañera. Vamos a oír nuevamente a María Elena en una obra de Mauricio Cardoso Ocampo denominada Galopera.

Falopera, autor Mauricio Cardoso Ocampo, intérprete María Elena. La niña bonaerense de tan solo 23 años, con su figura joven, simpática, su personalidad sincera, supo conquistar el aplauso y el cariño de toda la gente. Ni sus éxitos ni los más celebrados triunfos la hicieron perder en ningún momento su encantadora y equilibrada sencillez. Y aunque nos haya dejado, no la olvidaremos nunca. Y cuando pasen muchísimos años, la tendremos presente como ayer. La seguiremos recordando. María Elena, que era de origen... Su verdadero apellido era Calasakis, nació en agosto del 1946 en Remedio de Escalada, provincia de Buenos Aires, y falleció allí en Santo Tomé en diciembre de 1969. Su padre Jorge Calasakis era de origen griego y su madre Angélica y hijos nacida en la provincia de La Rioja. También era de ascendencia griega. Al crear su nombre artístico agregó al suyo el de su única hermana, Elena, pues eran muy unidas. Pero además, para recordar su origen griego, como ella misma lo manifestó, alguna vez y por tal motivo, escribía María Elena con H. Y así recordamos también a esta artista joven que partió a la carpa celestial en un accidente automovilístico producido allí en Corrientes cuando era muy joven. Y vamos a recordar, ya casi yendo al final del programa de hoy, a otro de nuestros artistas, Abel Figueroa, quien falleció allí en Buenos Aires un 5 de agosto de 1971 con una obra que interpreta y que se denomina Del Cordobés.

cordobés autor, el Chango Rodríguez, intérprete, Abel Figueroa. Abel Figueroa fallece el 5 de agosto de 1971 en la ciudad de Buenos Aires. Cantor, guitarrista, autor y compositor. Nació en Jesús María, allí por 1935. Integró los musiqueros del tiempo Iñaupa, junto al Payo Solá, a Tuto Mercau, Soria, al Polo Jiménez y al Pepe Consoli. También los Mandingas, con Eduardo Negrín Andrade, autor de Amor de los Manzanares, y Osvaldo Andino Álvarez. Fallece en un trágico accidente automovilístico sucedido en las calles Viamonte y Callao, en la capital federal. Cursaba recién los 36 años de edad. Al momento de su muerte no tenía hijos, y justamente su mujer Jacqueline lo esperaba ese día en su casa para darle la noticia de que estaba embarazada de una beba que se llamaría igual que ella. Varios escenarios lo recuerdan, como es el caso de Varadero y alguna calle que está detrás del escenario del Festival de Doma y Folclore de Jesús María. Alguna de sus obras, Canta Trovador, junto a Leo Dan y Carlos Carabajal, Chacarera del Ocioso, con Federico Ferreira, Chacarera del Serenatero, con Carlos Carabajal, Córdoba en mi canto, con Raúl Mercado, Cuando llegue al alba, con Waldo Belloso, De flor en flor, con Zulema Alcayaga, El Upialo, con Federico Ferreira, Homenaje a la tierra, con Handel Lima Quintana, solo por citar alguna. Vamos a oír ahora una obra que interpreta Abel Figueroa, Cuando ya entregue mi voz, cuyo autor es Juan Carlos el Canqui Chazarreta.

Abel Figueroa. Oíamos allí una obra que interpretaba y que decíamos había nacido allí en Córdoba, en Jesús María, y partió un 5 de agosto de 1971. Recordábamos algunas de las obras que ya había creado junto a otros artistas de nuestro país. Y así seguiremos recordando a lo largo de tal vez un par de programas más la cantidad de nuestros artistas que han partido hacia la carpa celestial en momentos de tener accidentes automovilísticos o aéreos, como fue el caso de Carlos Gardel, trasladándose por nuestras rutas argentinas en búsqueda del encuentro con su público, con los principales escenarios de nuestra tierra y obviamente con el mango para alimentar a su familia, que y lamentablemente a veces la imprudencia, la dificultad, el cansancio los ha llevado a tener accidentes automovilísticos y a costarle la vida a algunos de ellos. Así es que, bueno, recordaremos posteriormente, y ustedes también recordarán en los próximos programas a Tamara Castro, a Hernán Figueroa Reyes, a tantos otros que han partido, a nuestro cantor de la Patagonia, Hugo Jiménez Agüero, y numerosos más que han tenido estas dificultades a lo largo de su vida. Y dado que el tiempo es tirano, vamos cerrando el programa de hoy, vamos entrando a salir, esperando hayan disfrutado de la travesura de hoy. Nos vamos despidiendo hasta la próxima semana, cuando por tu radio o amiga vuelvas a oír, esto es Canto con Fundamento. Hasta entonces, buena vida y gracias por estar.

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1: Imaginad una novela con esta trama. El gran sueño de un profesor universitario de Nueva Orleans es convertirse en un escritor famoso. Lo triste es que solo lo conseguirá después de suicidarse. Y por si fuera poco, su memoria y su historia quedará en manos de su madre, con la que mantenía una relación compleja que pudo tener que ver con su final. ¿Creéis que podemos confiar en la versión de la madre? A veces, los escritores tienen vidas de novela, y no siempre de las felices. Hola, soy Javier Peña, y esto es Grandes Infelices, un podcast de Casa Blacky en el que os hablaremos de las vidas peculiares de algunos escritores. En el episodio de hoy, os vamos a contar la historia de John Kennedy Toole y la conjura de los necios. Hay pocas historias más tristes en la literatura de los últimos 60 años que la de la conjura de los necios y su autor, John Kennedy Toole. El enunciado básico de esta historia es bastante conocido. Toole escribió su primera novela adulta, La conjura de los necios, basada en experiencias personales que había vivido él en el entorno de Nueva Orleans. Él pensaba que tenía entre las manos una obra maestra. La envió a las editoriales la rechazaron y fruto de ese rechazo entró una depresión que le condujo al suicidio. Tras la muerte de Toole, su madre envió el manuscrito a muchas editoriales y finalmente fue publicada 11 años después del suicidio de su autor. La novela resultó un éxito y llegó a ganar el premio Pulitzer en 1981. Pero por desgracia, Toole nunca pudo ver ese éxito ni disfrutar de la popularidad y del prestigio con el que había soñado desde que era un niño. La conjura de los necios se ha convertido en los últimos 40 años en uno de los grandes referentes de la novela cómica, y su protagonista, Ignatius J. Reilly, es un auténtico icono de la literatura del siglo XX. Por ejemplo, Ignatius es el motivo de que el cómico español José Ignacio Farray lleve el nombre de Ignatius Farray, por su admiración por esta novela, que ha dicho alguna vez que fue la primera novela adulta que leyó en su vida. Y es fácil pasear por ciudades de todo el mundo y encontrarse con la imagen de Ignatius, su inconfundible gorra de cazador, su bigote, su gordura, imágenes que muchas veces son la marca de establecimientos de todo el mundo, especialmente de aquellos que venden salchichas o perritos calientes. Siempre que a un artista o un escritor le llega el éxito post-mortem, resulta inevitable entristecerse pensando en que no ha podido ver ese éxito, no ha podido disfrutar de ese éxito, del hecho de que su obra se haya convertido en un referente a nivel internacional. Es inevitable pensar lo que te has perdido por haberte suicidado. Y sin embargo, también podríamos llegar a pensar si el éxito de La conjura de los necios hubiese sido igual si John Kennedy Toole hubiese seguido vivo. Decíamos que la historia de La conjura de los necios tiene un enunciado básico muy conocido, y sin embargo, su autor sigue siendo una figura misteriosa. Hay una cantidad de incógnitas que rodean a Toole que probablemente ya nunca consigamos desvelar. Es realmente curioso que alguien que vivió tan cerca en el tiempo, entre 1937 y 1969, tenga un halo de misterio propio de un escritor del siglo XVIII o del siglo XVII. Pero esto es así porque realmente los escritores suelen ser conocidos en vida, en alguna etapa de su vida, y esto hace que conservemos documentos, imágenes, grabaciones, entrevistas, que nos hablen un poquito más acerca de ellos. Muchas veces los propios escritores están pensando en lo que quedará de ellos después de la muerte, en su perdurabilidad. Por ejemplo, de esto me di cuenta cuando visité en Padrón la Fundación Camilo José Cela y vi que allí guardaban un sobre con el pelo de la barba que tenía Cela cuando entró en la Real Academia Española a finales de los años 50. Al día siguiente de entrar se afeitó esa barba larga de hipster anticipado que tenía y la guardó en un sobre. Pero ¿quién guarda sus pelos en un sobre si no piensa que algún día van a tener algún valor y pueden estar expuestos en un museo? Sin duda es un ejercicio de vanidad y de confianza en sí mismo, y aunque John Kennedy Toole tenía unas buenas dosis de vanidad, la confianza en sí mismo flaqueaba un poco más que la de Cela. de Tull sabemos poco más que lo que podríamos saber de cualquier profesor de los años 60 del que habláramos con un par de amigos y conocidos que hubiesen convivido con él. Especialmente de la parte final de su vida y de su trágico desenlace sabemos a través de su madre, Thelma Tull. Y Thelma Tull es claramente un ejemplo de narrador poco fiable. Estos narradores tan mágicos que tiene la literatura a veces están representados en la realidad por la madre de John Kennedy Tull. En primer lugar, por el empeño que tenía Thelma de destacar la genialidad de su hijo y lo injusto que había sido el mundo al despreciarlo y provocar su muerte.
2: Said, yes, I'd go before the most prestigious publishers of the world and tell them this is a masterpiece.
1: Y en segundo lugar, porque Thelma se esforzó en ocultar muchas cosas que rodeaban la muerte de John. Pero vayamos paso a paso, partiendo de ese enunciado básico que nos dice que John Kennedy Tull escribió La conjura de los necios basándose en su vida, que fue rechazado por las editoriales y acabó suicidándose por eso, para ir desgranando cuánto hay de leyenda y cuánto hay de verdad en esta historia. Empecemos pensando en esa parte del enunciado que dice que La conjura de los necios fue rechazada por las editoriales estadounidenses. Eso no es cierto, o es cierto solo en parte. La realidad es que Tull solo le envió La conjura de los necios a una única editorial, a Simon & Schuster. Y la realidad también es que nunca llegó a ser rechazado como tal. Al contrario, recibió cierto interés por parte de la editorial. ¿Por qué de entre todas las editoriales a las que podría enviar el manuscrito, Tull escogió a Simon & Schuster? Pues porque era una editorial que estaba creciendo, que apostaba por las nuevas voces y que acababa de sacar una novela y a un autor clave de los años 60, Joseph Heller y Trampa 22. Y esto era mérito del editor jefe, que se llamaba Robert Gottlieb, que es un hombre que va a tener una importancia fundamental en la parte final de la vida de John Kennedy Tull. Y es que Tull tuvo bastante suerte, por lo menos al inicio de su relación con el mundo editorial, y si lo vemos con los ojos de un autor de hoy en día. Envió por correo su manuscrito a Simon & Schuster y lo recibió la ayudante de Robert Gottlieb, una mujer llamada Jean Jollet. A Jean, La conjura de los necios le pareció desternillante y se la recomendó a su jefe. Así que en pocas semanas, la novela de un autor completamente desconocido estaba encima de la mesa de uno de los mejores editores de Estados Unidos. Decidme si esto no es empezar con buen pie. Tull, que como hemos dicho, ansiaba por encima de cualquier otra cosa convertirse en un escritor de éxito, hacerse rico y famoso, empezó a preparar el viaje a Nueva York para reunirse con Gottlieb. Mientras tanto, Gottlieb leía el manuscrito. Cuando ya se habían citado para encontrarse, surgió el primer imprevisto que Tull no contemplaba. Gottlieb tenía que ausentarse de Nueva York y aunque Tull mantuvo su viaje, no consiguió encontrarse con él, no consiguió citarse cara a cara. A cambio, recibió una carta del editor en la que le hablaba sobre su novela. Gottlieb solía ser muy directo, ir al grano y ser muy sincero con los autores. Sabía que tenía que lidiar con el ego de los escritores, pero tampoco estaba allí para regalarles la oreja. Su misión era enmendar las novelas hasta poder publicarlas y que fuera un éxito comercial. Gottlieb le dijo a Tull que la novela era muy divertida, pero también le dijo que le faltaba una unidad, un sentido total, le faltaba algo, parecía una sucesión de escenas inconexa, una sucesión de sketches. Para Tull, que estaba convencido de manejar una obra maestra, el golpe debió ser devastador. No obstante, no todo fueron malas noticias. En su carta, Gottlieb le animaba a que le diera ese sentido al libro, que trabajara en él, y le decía, tuviera lo que tuviera después de trabajar en él, se lo enseñara sin falta. Así pues, el interés existía. Tull se puso manos a la obra y empezó a trabajar la novela con estas indicaciones de Gottlieb, y pronto, en unos pocos meses, tuvo otra versión que le volvió a enviar al editor. Pero al editor tampoco le convenció esta versión. Le veía básicamente los mismos errores. Volvía a reconocer que la novela era muy divertida, pero decía que había personajes que no funcionaban en absoluto y daba nombres. El matrimonio Levy o Mirna Minkoff le parecían personajes fallidos. creía que la novela era demasiado larga, que le seguía faltando un sentido, y por último, el golpe que debió ser más doloroso para Tull, le dijo que el personaje de Ignatius no era tan bueno como él creía. Le dijo que le parecía un personaje excesivo y que le veía problemas. Después de esta carta, John intentó hablar con él en persona y volvió a Nueva York, esta vez sin cita, pero se encontró con que Gottlieb de nuevo estaba ausente. Quien sí estaba era su ayudante Jean Jollet, esta mujer que había sido su gran valedora en un primer momento. Pero la reunión con Jean fue un desastre. Tull se puso tan nervioso que le dio una crisis de ansiedad y acabó desmayándose allí en el despacho. Imaginaos la imagen que dejó para la editorial un hombre que se presenta en el despacho del editor sin tener cita y luego se desmaya allí. Cuando se fue de Nueva York pensaba que su relación con Simon & Schuster había fracasado por completo. Sin embargo, Gottlieb tuvo paciencia con él y volvió a escribirle y volvió a insistirle en que mejorase la novela, que tenía una gran potencialidad pero a la que le faltaba para poder venderse y para poder triunfar. Tull intentó una nueva versión sin el matrimonio Levy, pero a Gottlieb seguía sin convencerle y dijo que había que tachar en rojo buena parte de la novela. En una de las cartas, Gottlieb llega a comparar a John Kennedy Tull con uno de esos genios que viven en Tanganyika o Nueva Zelanda y que están un poco alejados del mundo editorial, del mundo comercial, y no saben o no son capaces de trasladar su arte a la mayor parte de las personas. Seguramente Gottlieb tenía que escribir muchas cartas al día y esa expresión no fue afortunada, pero a Tull le ofendió muchísimo. Comentaba con sus amigos que, bueno, que como él era un artista de Nueva Zelanda o Tanganyika, decía: menos mal que soy de Nueva Orleans y no de Parks, un pueblo de 800 habitantes que había en Luisiana. Sin duda esto reforzó su idea de la prepotencia y el esnobismo de la industria editorial neoyorquina y la condescendencia con la que trataban a los sureños, una idea en la que después Thelma, su madre, incidiría una y otra vez. Después de 2 años trabajando sobre el manuscrito e intercambiándose cartas con Gottlieb, Tull decidió que ya no podía más y lo guardó en un cajón desesperado. No se le ocurrió algo tan sencillo como enviarlo a otra editorial, algo que probablemente tenía que haber hecho mucho antes. Pero estaba tan agotado del proceso con Gottlieb y con Simon & Schuster que no tenía fuerzas para iniciarlo otra vez desde el principio. El hecho de renunciar a la publicación de La conjura de los necios fue el pistoletazo de salida para los problemas psicológicos que derivarían en su suicidio. De ese mismo cajón en el que Tull enterró su sueño como escritor, sacó su madre el manuscrito de La conjura de los necios 4 años después de la muerte de John. Se encontró con el manuscrito por casualidad. Thelma tenía entonces 72 años, había perdido a su único hijo, acababa de enviudar, y en una limpieza de los armarios se encontró con este legado de su hijo fallecido. Thelma decidió dedicar los últimos años de su vida a que se hiciese justicia al legado de ese genio que para ella era su hijo John, y para eso tenía que publicarse la novela. Elaboró una lista de editoriales a las que hacer llegar el manuscrito, hizo copias y empezó a viajar a correos para enviarlas. La envió a 8 editoriales y empezó a recibir negativas una detrás de otra. Solían decirle que tenía estilo literario, que era divertida, pero que las novelas cómicas no funcionaban en el mercado. Cuando más tarde un periodista le preguntó a Thelma por qué creía que tantas editoriales habían rechazado el manuscrito, ella contestó muy directamente: por estupidez.
2: No one in the past has ever approached him.
1: Pero a pesar de que su salud ya renqueaba, Thelma tenía una cosa que no tenía John, y era la perseverancia. Nunca tiró la toalla, y cuando se enteró de que el escritor Premio Nacional de Literatura, Walker Percy, impartía clases en la Universidad de Loyola en Nueva Orleans, se las compuso para ponerse en contacto con él y hacerle llegar el manuscrito. Así lo cuenta el propio Percy en el prólogo de La conjura de los necios.
3: Quizás el mejor modo de presentar esta novela sea explicar mi primer contacto con ella. En 1976 yo daba clases en Loyola y un buen día empecé a recibir llamadas telefónicas de una señora desconocida. Lo que me proponía esta señora era absurdo. No se trataba de que ella hubiera escrito un par de capítulos de una novela y quisiera asistir a mis clases. Quería que yo leyera una novela que había escrito su hijo, ya muerto, a principios de la década de 1960. ¿Y por qué iba a querer yo hacer tal cosa?, le pregunté. Porque es una gran novela, me contestó ella. La señora fue tenaz, y un buen día se presentó en mi despacho y me entregó el voluminoso manuscrito. Así pues, no tenía salida.
1: Percy, que en ese momento se vio obligado, se vio entre la espada y la pared, acabó convirtiéndose en el gran valedor de la conjura de los necios. Y gracias a su mediación, la Universidad de Luisiana acabó publicando el libro. No es que fuera la editorial más prometedora, pero era cumplir el sueño de su hijo, era hacerle justicia para Thelma. Así, en 1980, 11 años después de la muerte de John, veía la luz la novela. Las críticas fueron unánimemente positivas desde el principio, y el hecho de recibir el premio Pulitzer en 1981 fue el espaldarazo definitivo. Era la segunda vez en toda la historia que se entregaba un premio Pulitzer de manera póstuma, era la primera vez que lo recibía una novela publicada por una editorial universitaria, y era la primera vez en la historia que lo recibía un autor completamente desconocido. Este éxito hizo que Thelma se convirtiese en una estrella de la noche a la mañana. Los periodistas empezaron a entrevistarla y ella soltó la lengua. Comenzó a cargar contra Gottlieb, contra el editor que había, según ella, rechazado a John, y le culpó de todos los males, incluido del suicidio de su hijo. Thelma llegó a decir de Gottlieb que ni siquiera era un ser humano, sino solo una bestia judía. Realmente son palabras que suenan más a un personaje de la conjura de los necios que a una persona real.
2: How could Ignatius the slob be my elegant gentleman? My elegant gentleman with his French pride and his magnificent sense of good taste.
1: La realidad era que Gottlieb sí era judío, pero en ningún caso fue una bestia, al menos no con John. Todo lo contrario, se planteó publicar el libro, siempre tuvo palabras de ánimo y buenas palabras con él, e intentó que arreglase alguno de los errores que en su opinión tenía la novela. Lo que se encontró fue un autor muy rígido, incapaz de hacer cambios en su novela, y que podía haber probado perfectamente en otra editorial. Desde luego, lo que está totalmente claro es que la relación entre ambos nunca podría considerarse un motivo que empujase a nadie al suicidio. Y lo que está claro también es que Thelma, como hace Ignatius constantemente en la novela, hace un ejercicio de escurrimiento de bulto y de busca de un chivo expiatorio para lo que Gottlieb le venía como anillo al dedo. Lo más grave para la historia de la literatura es que Thelma destruyó todas las mejoras que hizo John Toole a La conjura de los necios después de los consejos que recibió de Gottlieb. No quería que la novela tuviese nada que ver con ese editor, y hemos perdido el trabajo de uno de los mejores editores de Estados Unidos del siglo XX con una de las novelas más populares de los últimos años. Y seamos sinceros, La conjura de los necios es una novela muy graciosa, es una novela que tiene un punto especial, pero también es una novela que tiene errores. Gottlieb no se equivocaba en muchas cosas. Es cierto que falta un hilo conductor más fuerte que no sea simplemente episódico. Es cierto que hay personajes que no funcionan especialmente bien, aunque con lo que no creo que ninguno estaremos de acuerdo es con que Ignatius sea excesivo. De hecho, creo que la novela baja de nivel cuando desaparece Ignatius, y es cierto que es demasiado larga. Es probable que le sobren 50 o 100 páginas. Para Thelma Toole era muy fácil, como decíamos, echarle la culpa del suicidio de John a Gottlieb y a la industria editorial americana y prácticamente a un contubernio judeo-masónico, porque eso los exculpaba a ella y a su familia. Para Thelma, como para la madre de Ignatius, para Irene Reilly, ese personaje tan importante de la novela, lo más importante en la vida era el qué dirán. Eso era algo muy típico de Nueva Orleans, igual que de muchas otras ciudades del mundo. Pero lo que pensaran los demás era lo fundamental en la existencia. De esa forma, al convertirse en la única voz del pasado de su hijo, la única que podía hablar sobre la historia de su hijo, podía también ocultar muchas cosas. La primera de ellas era la relación tóxica que desde el nacimiento de John la unía con su hijo. Toole fue el hijo único de un matrimonio de edad elevada. Thelma tenía 36 años cuando tuvo a John, que es una edad que hoy en día podríamos decir incluso que es joven, pero que en 1937 se consideraba muy mayor. Eso hizo que se volcase con John de una forma parecida a la que Irene lo hace con Ignatius en la novela. decía que John era un chico que encantaba a las mujeres, pero que él solo tenía ojos para su madre. Y en cierto modo tenía razón. Un amigo de John recuerda un día en que él lo invitó a su casa. Allí estaba su madre y le pidió que la madre tocase el piano para su amigo. Su madre era profesora de piano, entre otras cosas. El amigo recuerda que la madre tocó el primer movimiento de una sonata de Haydn y que fue un desastre musical en todos los sentidos. Pero John actuaba como si hubiese dado un gran concierto. Entre John y Thelma había algo más que una ceguera, había también por lo que parece una sordera. Y esto, esta relación enfermiza de amor-odio entre madre e hijo, se traslada perfectamente a la novela La conjura de los necios. Sin duda, la relación entre Irene e Ignatius es uno de los puntos clave y más fuertes de la novela. Y también produce una de las relaciones más hilarantes de toda la obra. Como por ejemplo sucede en este fragmento en el que Irene le dice a Ignatius que tiene que ponerse a trabajar, acaba de tener un accidente con el coche y tiene que pagar una indemnización a un hombre. Entonces Ignatius va a tener que trabajar porque es un vago que se pasa todo el día en casa y esto va a desencadenar toda la trama de la conjura de los necios.
3: He tomado una decisión, tienes que salir y buscarte un trabajo. Comprendo, dijo Ignatius. Sabiendo cómo sé que eres congénitamente incapaz de llegar a una decisión de importancia, supongo que ese policía subnormal es quien te ha metido la idea en la cabeza. Tenemos que pagarle a ese hombre, Ignatius. ¿Es que quieres verme en la cárcel? ¿No te daría vergüenza que tu pobre madre estuviera entre rejas? ¿Quieres hacer el favor de dejar de hablar de cárcel? Yo propondría que hicieses algunas economías en los gastos de esta casa. Seguro que reunirás enseguida la suma necesaria. Pero si lo gasto todo en ti, en tu comida y en tus chucherías. He hallado últimamente varias botellas de vino vacías, cuyo contenido no consumí yo, desde luego. Propongo que desvíes parte del dinero que estás entregando a la industria licorera. Qué vergüenza que digas eso, Ignatius. Unas botellas de moscatel y tú con todas esas baratijas que te compras. ¿Tendrías la bondad de definirme el significado de baratijas? Replicó Ignatius. Todos esos libros, ese gramófono, la trompeta que te compré el mes pasado. Considero esa trompeta una buena inversión, pese a que nuestra vecina, la señora Ann, no sea de la misma opinión. Si vuelve a aporrear mis persianas, le tiraré un cubo de agua. Mañana miramos los anuncios del periódico. Dudo muy seriamente que haya alguien dispuesto a contratarme. ¿Pero qué dices, hijo mío? Tú, un chico tan bueno, con una educación tan excelente, con todos tus estudios... En la universidad te dejaron incluso dar una clase. Pero les dije a los estudiantes que, en bien del futuro de la humanidad, esperaba que todos fueran estériles.
1: Otra de las cosas que Thelma prefirió pasar por alto cuando culpó a Gottlieb del suicidio de John fueron los antecedentes de enfermedad mental de la familia. El hermano de Thelma, por tanto el tío de John, había sido ingresado en un psiquiátrico, curiosamente el mismo de las Hermanas de la Caridad, del que se escapa al final de la novela Ignatius. Pero más importante aún, el padre de John, también llamado John Toole, había dado toda la vida muestras de un comportamiento muy excéntrico que con los años acabó derivando en una demencia, lo cual le hacía llevar una vida muy aislada que avergonzaba a John, al que no le gustaba hablar de su padre ni que sus amigos conocieran a su padre. En sus años de juventud, cuando daba clase en la Universidad de Lafayette, su padre fue a visitarle y en ese momento estaba obsesionado con las cerraduras.

0: vídeo, John dejó muestras de que estos antecedentes familiares estaban reproduciéndose en él. Algunos de sus amigos vivieron experiencias muy extrañas con John. Por ejemplo, empezó a hacer maniobras evasivas con el coche cuando estaba conduciendo porque decía que sus alumnas le perseguían. Del mismo modo, decía que por las noches tocaban la bocina, sus alumnas también, en la puerta de su casa para provocarlo y para despertarlo. A otros amigos les dijo que en la editorial, en Simon & Schuster, le habían robado la novela y se la habían dado a otro autor de la casa. Y por ejemplo, a Bobby Byrne, su compañero en la Universidad de Lafayette, le dijo que creía que le habían introducido un dispositivo electrónico en el cuerpo. Es verdad que ciertas partes de lo que decía Toole, de estas paranoias de Toole, tienen algún viso de realidad. Por ejemplo, algunas de sus alumnas sí reconocían hacer tocar la bocina cuando pasaban por delante de la casa del profesor. Y también Simon & Schuster publicó una novela llamada Supergusano, de un autor ahora completamente olvidado que se llamaba George Doe, en la que hay un protagonista que puede tener ciertas semejanzas con Ignatius, aunque la novela en general es bastante diferente. Pero está claro que para una mente enferma, estos pequeños episodios pueden generar grandes paranoias, y eso fue lo que ocurrió con John Kennedy Toole. Otro de los engaños, otro de los ocultamientos, otro de los hechos que a Thelma le interesaba tapar sobre el derrumbamiento de su hijo y los últimos meses de vida de John, fue la gran bronca que tuvieron madre e hijo. John se encontraba al borde del precipicio, acababa de dejar el trabajo, y sin duda, la discusión con su madre, teniendo en cuenta la relación que ambos mantenían, fue un elemento de un enorme peso para su decisión final. Esa tarde se marchó de casa y no volvió hasta el día siguiente, aprovechando que Thelma estaba fuera. Entonces recogió sus cosas, las metió en una maleta, vació la cuenta del banco y cogió su Chevrolet azul y se puso a conducir. Se pasó 2 meses conduciendo por Estados Unidos, yendo prácticamente de punta a punta. Se subió al Chevrolet el 20 de enero de 1969, el mismo día que Richard Nixon era investido presidente de los Estados Unidos, y el 26 de marzo estaba de vuelta en el Golfo de México. Ese día John detuvo el coche a las afueras de la localidad de Biloxi, en el estado de Mississippi, a unos 150 kilómetros de Nueva Orleans, lo aparcó debajo de unos pinos, abrió la puerta, sacó una manguera y la enchufó al tubo de escape. El otro extremo de la manguera lo metió por la ventanilla, cerró las puertas y encendió el motor. Tenía 31 años. Solo 3 personas fueron al entierro de John Kennedy Toole: su madre, su padre y la niñera que había tenido cuando era pequeño. Antes de suicidarse, John escribió una carta para sus padres, una carta de la que no conocemos el contenido porque Thelma se encargó de destruirla. Tampoco aclaró nunca los motivos de la bronca de enero que llevaron a John a emprender ese último viaje. Sucedió algo más que añade un punto extra de misterio a este final de John Toole. Todas las pertenencias, todos los documentos que había en el coche, que encontró la policía en el coche después del suicidio de John, fueron trasladados a la comisaría de Biloxi. En agosto, pocos meses después, el huracán Camille azotó varias localidades del Golfo de México, entre ellas la de Biloxi. Todos los papeles que se encontraban en la comisaría acabaron mojados, hundidos en el fondo del golfo. Todo el legado, toda la narrativa, toda la historia de John Toole quedaba en manos de su madre, Thelma, que obviamente iba a defender a su hijo, pero no parecía la persona más objetiva y equilibrada del mundo. Baste como ejemplo esta carta que Thelma envió a unos productores cinematográficos que querían llevar a la gran pantalla La conjura de los necios. Esto les decía la madre del escritor.
1: No viene al caso aquí la manida expresión «permítame que me presente», porque estoy indisolublemente unida a una novela que es una obra de arte, ganadora del premio Pulitzer. Soy Thelma Toole, madre del erudito y genio literario John Kennedy Toole. Ha sido increíblemente desagradable de su parte no ponerse en contacto conmigo cuando estuvieron de visita en Nueva Orleans para promocionar el proyecto y buscar financiación para el rodaje. No deben olvidar que soy la dueña del libro, la legítima heredera, la que durante 10 años se dedicó con valentía a encontrar un editor que la publicara. Ustedes no han tenido la cortesía y el respeto debidos. Basándome en mis 16 años de formación en campos como la dicción y el arte dramático, solicito que se me nombre asesora del director.

0: Conozco a Nueva Orleans y la amo. Mi ayuda puede ser un valor inestimable. Espero ansiosa su respuesta.
1: Así pues, lo que hemos venido contando hasta ahora desmonta algunos de los mitos que rodean a la conjura de los necios. Como ese que dice que John Kennedy Toole fue rechazado por multitud de editoriales. O ese otro que dice que el rechazo lo condujo a la locura. Es evidente que tuvo que ver con el derrumbamiento de John, pero, como hemos visto, había otros factores que también jugaban en su contra. Existe otro mito acerca de la conjura y es el que equipara al autor, a John y al personaje de Ignatius. Muchos críticos han leído la novela como un documento autobiográfico, y sin embargo la realidad nos demuestra que la composición de la conjura tuvo mucho más que ver con las dotes de John como observador e imitador de la realidad que con una propia descripción de su vida. Desde muy niño, John destacó por su capacidad de imitar a otros. Con esto hacía reír a su familia y a sus amigos, y la atención que cosechaba haciéndolo siempre fue muy grata para John, que siempre buscó el aplauso y la aceptación de los otros. Sus amigos recuerdan cómo imitaba a la profesora de español que tenía en el colegio, que tenía unos pechos muy grandes y cuando abría la cajonera, los pechos se le colaban en el cajón. Al cerrarlo, se los solía pillar y soltaba improperios en español. John también imitaba al profesor de latín que le echaba la culpa de todos los males del mundo a aquellas personas que no querían estudiar latín. John solía decir, ha habido un accidente de tranvía y han muerto 15 personas. Se ve que por allí había alguien que no había estudiado latín. Estos personajes excéntricos que se encontraba por todas partes en Nueva Orleans le ayudaron a configurar el elenco de la conjura de los necios y también el de su personaje estrella, Ignatius. Pero Ignatius y John eran muy diferentes. Ignatius era un personaje fracasado, al que nadie tragaba, con muy poco don de gentes, mientras que John, hasta sus últimos años, había sido alguien muy exitoso, ese pequeño genio del que todos esperaban muchísimo. Además era un hombre muy divertido, que se convertía en el alma de todas las fiestas y de quien la gente deseaba su compañía. Hay que pensar que John era tan brillante que en el colegio lo pusieron con niños 2 años mayores que él. Esto hizo que entrara en la universidad con 16 años. Con 22 ya estaba dando clases en la Universidad de Lafayette. La Universidad de Lafayette estaba en pleno centro de lo que se llama el País Cajún. Al País Cajún viajaron en el siglo XVIII los franceses expulsados de los territorios de Canadá por los ingleses. Se refugiaron allí, en tierras de la Luisiana, y se pasaron muchas décadas, siglos, apartados de los nacientes Estados Unidos. Tuvieron, por el contrario, muchos acercamientos con las poblaciones nativas americanas y también con los afroamericanos de la zona, lo cual hizo una amalgama cultural muy interesante, muy rica y muy llamativa. Cuando Toole, a finales de los 50, llegó al País Cajún, todavía se hablaba francés allí. En la Universidad de Lafayette no solo se encontró con el colorido cajún, sino también con un claustro muy particular. Había un profesor, por ejemplo, que nunca ponía notas si ese día no encontraba un trébol de 4 hojas, con lo cual sus alumnos pocas veces recibían calificaciones. Otro profesor creía que Emily Dickinson le hablaba directamente a través del radiador. Tanto insistió que el resto de profesores fueron al aula a escuchar a Emily Dickinson y descubrieron que a través de ese radiador se filtraba una radio y lo que escuchaban las voces de una radio. Pero sin duda, el profesor que más impactó en John Kennedy Toole y que nos dio un personaje literario fue su compañero de despacho, Bobby Byrne. Si conocéis la descripción de Ignatius, pensad primero en Ignatius. Y ahora pensad en cómo era Bobby Byrne. Bobby Byrne era un hombre alto, gordo, bigotudo, estaba obsesionado con la Edad Media, que pensaba que era el momento culminante de la civilización y que todo había ido hacia abajo desde el siglo XIV. Era un enamorado de Boecio y en prácticamente todas sus clases explicaba la consolación de la filosofía. Y también insistía en una cita de Lovecraft en la que hablaba de la geometría y la teología. Si pensáis en Ignatius, os daréis cuenta que Boecio y la consolación de la filosofía están omnipresentes en la novela y que la geometría y la teología, esa expresión tan rara de Ignatius, también aparece una y otra vez. Byrne vivía apartado en una cabaña donde tocaba el arpa, la viola de gamba y el clavicémbalo. En el caso de Ignatius eran el laúd y la trompeta. A Bern le encantaban como a Ignatius los perritos calientes y era conocido en la universidad por su flatulencia y por la forma tan peculiar de vestir. A menudo llevaba un gorro extraño, un gorro de cazador, y solía ir con ropa ancha y suelta, porque de esa forma, según le explicó un día Tull, como hacían los árabes, podía conservar en el cuerpo un aire moderadamente caliente y evitar así los grandes calores. Sumemos ahora todo esto que hemos ido diciendo de Bobby Bern y comparémoslo con la famosísima descripción de Ignatius de los primeros párrafos de La conjura de los necios. Así describe Tull a Ignatius.
0: Una gorra de cazador verde apretaba la cima de una cabeza que era como un globo carnoso. Las orejeras verdes, llenas de unas grandes orejas y pelos sin cortar, sobresalían a ambos lados como señales de giro que indicasen dos direcciones a la vez. Los labios gordos y bembones brotaban protuberantes bajo el tupido bigote negro y se hundían en sus comisuras, en plieguecitos llenos de reproche y de restos de patatas fritas. Ignatius vestía de un modo cómodo y razonable. La gorra de cazador le protegía contra los enfriamientos de cabeza. Los voluminosos pantalones de tweed eran muy duraderos y permitían una locomoción inusitadamente libre. Sus pliegues y rincones contenían pequeñas bolsas de aire rancio y cálido que a él le complacía muchísimo. La sencilla camisa de franela hacía innecesaria la chaqueta, mientras que la bufanda protegía la piel que quedaba expuesta al aire entre las orejeras y el cuello. Era un atuendo aceptable según todas las normas teológicas y geométricas, aunque resultase algo abstruso y sugería una rica vida interior.
1: Fijaos cómo la referencia a la teología y geometría está presente incluso en el vestuario de Ignatius. Es evidente que esta descripción encaja a la perfección con este profesor Bobby Bern y no encaja en absoluto con la de John Kennedy Tull, que presumía siempre de ir vestido impecable, que se preciaba de auténtico caballero sureño y que, como decíamos, era el alma de todas las fiestas.
2: Could you honestly ask me, and my sense of good taste in dress, an Irene O'Reilly with a pink hat and a yellow topper and a purple dress and old run-down wedges? Oh, never.
1: Es curioso, pero yo creo que lo que utiliza de autobiográfico Tull para el personaje de Ignatius tiene más que ver con sus miedos que con la realidad. Es más el miedo a convertirse en alguien como Ignatius que el hecho de que él creyera que realmente era así. John tenía cierta propensión a engordar, por ejemplo. Había sido un niño gordo y tenía un temor a convertirse realmente en un obeso como Ignatius. Una de las críticas principales que se le hacen al personaje de Ignatius desde un punto de vista de reglas de la narrativa es que no evoluciona. Es cierto que es un personaje que es prácticamente igual al principio que al final. La primera regla de los personajes es que tienen que cambiar, que evolucionar, que progresar a lo largo de la novela. Y esto no sucede con Ignatius. Solamente cambia en una cosa, en que cada vez está más gordo. Quizás ahí está representada esa pesadilla personal de Tull, quien, por cierto, en la última fotografía que conservamos antes de su muerte, se puede ver que había engordado bastante. Como buen hijo de su madre, Tull también temía mucho a la vergüenza, al escarnio público, al fracaso y a la locura que recorría su familia. Todos estos miedos son cosas que le suceden a Ignatius en la novela. Lo curioso es que, si Tull no era así cuando lo escribió, finalmente acabó pareciéndose a Ignatius. No es que Tull hiciera a Ignatius a su imagen y semejanza, sino que el personaje acabó devorándolo. Sus alumnas recordaban cómo en los últimos años lo veían riéndose solo en el patio y cómo poco a poco ese Ignatius iba apoderándose de él. Y tampoco es tan extraño, porque Ignatius es un personaje tan repulsivo como atrayente. Tiene un humor negro que se adelantó a su tiempo, creo que esa es una de las claves de La conjura de los necios, y deja un montón de escenas realmente hilarantes, con un ingenio fuera de lo común. Como por ejemplo, este fragmento en el que habla de su relación con los afroamericanos de Nueva Orleans.
0: Pese a los sometidos que han estado, los negros son una gente bastante agradable en general. En realidad, yo había tenido poca relación con ellos, pues solo me relaciono con mis iguales. Y como no tengo iguales, no me relaciono con nadie.
1: O las excusas que le da a Clyde cuando éste le ofrece un trabajo para vender perritos calientes para él.
0: Yo puedo darle trabajo aquí. Muchísimas gracias, dijo Ignatius en tono condescendiente, pero aquí no podría trabajar. Este garaje es muy húmedo y yo soy propenso a las afecciones respiratorias, entre varias otras. Pero no trabajaría usted aquí, hijo, yo digo como vendedor. ¿Qué? Aulló Ignatius. ¿Todo el día en la calle, expuesto a la lluvia y a la nieve? Aquí no nieva, hijo. Sí que nieva, pocas veces, pero nieva. Lo más probable es que se pusiera a nevar en cuanto saliera yo a la calle arrastrando uno de esos carros. Seguro que me encontrarían tirado en el arroyo con todos mis orificios llenos de carámbanos y los gatos callejeros echados sobre mí para aprovechar el calor de mi último aliento. No, gracias, caballero.
1: O, por poner un último ejemplo, ¿cómo justifica sus problemas respiratorios? Ignatius siempre le va a echar la culpa a otras personas.
0: Mi sistema respiratorio no funciona, por desgracia, a pleno rendimiento. Sospecho que eso se debe a que la concepción fue particularmente débil por parte de mi padre. Debió emitir el esperma de forma un tanto descuidada.
1: A menudo se compara la conjura de los necios con el Quijote y a Ignatius con el caballero Alonso Quijano. Es cierto que el libro también tiene ciertos aires dickensianos en la construcción de personajes secundarios muy fuertes y caricaturescos, como ese señor Robichaud que piensa que todo el mundo es comunista, la octogenaria que trabaja con Ignatius, la señorita Trixie, que siempre lo confunde con una tal Gloria, Darlene, que hace un baile de striptease con una cacatúa, o el torpe patrullero Mancuso, al que sus jefes siempre le hacen disfrazarse de las formas más grotescas. Pero no cabe duda de que los mejores momentos de la conjura son los que unen a Ignatius y a Irene como un Quijote y Sancho Panza modernos, los momentos en los que Ignatius reniega del mundo moderno y se ancla en Boecio y en la Edad Media, siente una atracción enorme por la televisión y el cine, pero al mismo tiempo los desprecia. Cree que si se rinde y se deja convencer por lo que ofrece la modernidad, acabará, literalmente, siendo otro subnormal, enamorado de la televisión y de los coches nuevos y de los alimentos congelados. Eso, para Ignatius, es el hombre moderno. Ignatius considera que él está muy por delante de la sociedad en la que le ha tocado vivir. Probablemente, en esa característica sí que sea como Tull, que a menudo daba muestras de ser un hombre muy arrogante. Pero muchas veces la arrogancia esconde una gran inseguridad. Seguramente cuando Tull decidió suicidarse, una parte de su ser le diría que había fracasado estrepitosamente, pero también, a buen seguro, habría otra parte que le decía que la culpa no era suya, sino de la gran cantidad de necios que poblaban el mundo. Seguramente en algún momento recordó ese epigrama de Jonathan Swift, de donde sacó el título de su novela. Cuando en el mundo aparece un verdadero genio, podréis conocerlo por este signo. Todos los necios se conjuran contra él. Por suerte, muchos necios llevamos ya más de 40 años disfrutando de su novela. Hasta aquí nuestra historia de John Kennedy Tull. Pero la suerte es que las historias no se acaban nunca. Y dentro de 15 días volveremos con otra autora. Os dejamos una pista. Escribió Don DeLillo en su novela Mao II. ¿Sabéis por qué creo en la novela? Porque es como un grito democrático. Cualquiera puede escribir una gran novela. Cualquier hormiguita anónima. Pues nuestra próxima autora fue esa hormiguita que escribió su gran novela y dejó de ser anónima para siempre. Pero la paradoja es que después fue incapaz de concebir una segunda novela. Y hasta ahí la pista. Si queréis saber más, nos escuchamos en 15 días en el próximo Grandes Infelices.

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0: La expansión de la industria del sexo depende en gran medida de actitudes sociales.
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0: Gracias.
1: Salud, hermanita. Salud, mi gente.
2: Para de beber, no paro, para de fumar.

0: La historia menuda y personal de un continente.
1: Gracias.
0: Pablo cuenta nuestra propia vida.
1: Muy buenas noches.
0: En tiempo de bolero.
1: Álvaro Carrillo fue un gran compositor mexicano. Extraordinario cantor mexicano. Hizo estas dos canciones maravillosas que quisiera unir y cantar aquí. Amor mío y un poco más.

0: De esta confusión de isla y tierra firme, del cauce del mar nuestro, del Caribe, van y regresan estos cantos de amor, estas nocturnas nociones de estar vivos y aquí. A estos testimonios de amor hemos llamado boleros.
1: Vicente Garrido, gran amigo, hermano mexicano, una de sus canciones más bellas, sin duda, Una semana sin ti.

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Amigas, amigos, tengan muy buen domingo. Bienvenidos, bienvenidas a Fin de 1070. Aquí estamos arrancando con este volumen 1. Nos quedaremos hasta las 12 del mediodía aquí en el Destape, compartiendo junto a ustedes grandes canciones de todos los tiempos, de artistas nacionales y también algunos permitidos de habla no hispana. A lo largo de estas 3 horas, acá repasando diferentes décadas, información. Y por ejemplo, hoy estaremos hablando de la agenda del fin de semana, de la semana también en cuanto a artistas, lo que se puede hacer hoy, por qué no fuera de esa agenda netamente musical. También hay posibilidades para aprovechar con grandes eventos. Y también habrá lugar para la agenda deportiva, para que tengan a mano toda la info necesaria de lo que se puede apreciar hoy. Por ejemplo, fútbol, tenis y automovilismo, entre otros. Comenzábamos con este dúo. En realidad, esta formación que se fue adaptando de sexteto a cuarteto a dúo, dependiendo del momento. Surgida en 1968 con Charly García y Nito Mestre a la cabeza. Hablamos de Sui Generis, que en ese 68 había comenzado como sexteto, como les decíamos. Pero acá ya nos vamos al tercer disco de la banda. Para aquel gran material llamado Pequeñas Anécdotas sobre las Instituciones, lo que escuchábamos era Pequeñas Delicias de la Vida Conyugal. Estamos conectados con ustedes, ya saben, a través del Destape guión bajo radio en Twitter, el Destape 1070 en Blue Sky. En un rato repasamos también todas las otras formas de contacto. Mientras tanto, seguimos en este disco, obviamente con estos grandes artistas, para escuchar esta canción que estuvo censurada en la primera edición del LP. Estamos hablando del año 74. Y finalmente, para aquellos que tuvieron alguna otra versión, incluyendo la reedición en CD que se dio desde el año 1995, podían encontrar a la canción Juan Represión y a esta que escuchamos a continuación, de Sui Generis. Esto es Botas Locas. Bienvenidas, bienvenidos. Así comienza el viaje musical. Nos quedamos hasta las 12, en Fin de 1070.

Después de la finalización de Pescado Rabioso, Luis Alberto Spinetta decidió formar un nuevo proyecto, con una propuesta inicial que fue conformar una experiencia colectiva en la que no se tomara relevancia ninguna individualidad. De hecho, por ejemplo, las canciones de esta banda eran firmadas en forma conjunta, al igual que el contrato discográfico, y no había notas ni entrevistas periodísticas personales. Hablo de Invisible. Había terminado la etapa de Pescado Rabioso y el flaco, junto a Héctor Pomo Lorenzo en batería, Carlos Alberto Machi Rufino en bajo y voces, llevaban adelante este Invisible, que después también tendrían guitarras a Tomás Gubich. Pero para aquel entonces arrancaban estos músicos que fueron convocados por Spinetta y que venían de tocar en el trío Papos Blues. Una influencia musical y personal que tuvo Papo sobre el flaco realmente importante en aquellos momentos y bastante compleja. Pescado Rabioso, de hecho, su anterior proyecto se había inspirado en Papos Blues a tal punto que el flaco le regaló una guitarra a Papo como muestra de su enorme afecto. Pero por otra parte, después, esa relación se afectó. Se deterioró dramáticamente y terminó siendo bastante mala. Eso no impidió que, por supuesto, este gran grupo siguiera adelante con ese proyecto llamado Invisible. Aquí escuchamos esta canción, Los libros de la buena memoria, del año 1993, del álbum El jardín de los presentes, lo que escuchabas en fin de 1070. Y ahora este gran grupo, que también tenía Luis Alberto Spinetta, pero al cual se le sumaba Edelmiro Molinari, Emilio Del Guercio y Rodolfo García. El origen fue a partir de dos bandas de rock en inglés del barrio Bajo Belgrano, de Buenos Aires, de la ciudad. Hablamos de Los Larkins y Los Sbirros. Y según una encuesta realizada por Carlos Polimeni para el año 1985 en el diario Clarín, en la que participaron un montón de músicos y periodistas, el primer álbum, Almendra, de esta agrupación, homónimo por supuesto, fue considerado por la gran mayoría de esas personalidades encuestadas como el mejor de la historia del rock argentino. Almendra, lo que escuchamos acá en fin de 1070, esto se llama Rutas Argentinas.

0: cuánta trayectoria que tiene este grandísimo músico, productor, compositor, hoy tal vez viviendo uno de sus momentos de mayor esplendor a nivel internacional, aunque claro, ya nos dejaba su talento desde hace mucho tiempo aquí en la Argentina. De hecho, esta canción que escuchamos pertenece a aquel primer álbum solista del músico. Hablamos de Gustavo Santaolalla. Se lanzó en el año 1982. Y de hecho, este fue el primer corte de difusión de ese disco, en el cual él explicaba en qué andaba, básicamente. Y además de ese valor artístico que tiene esta canción, el tema no carece de valor histórico, ya que Santaolalla se tuvo que radicar en Los Ángeles en la década de los 70s, en un momento en que, sobre todo en Sudamérica, el pensamiento general era que no existía mercado en los Estados Unidos para el rock en español, por ejemplo, hablando de la música. Y desde allí se convirtió Gustavo en uno de los principales productores y referentes musicales decisivos dentro del rock latino, orientando a bandas y músicos como Molotov, como Café Tacuba, Bersuit Vergarabat y Jorge Drexler, entre otros. Escuchábamos a Gustavo Santaolalla entonces. Esta canción se llama Ando Rodando.
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0: Arroba el destape guión bajo radio en X, arroba el destape 1070 en Blue Sky, arroba Nico Esquivel, todas mis cuentas personales para estar en contacto. Lo que escuchamos ahora es esta canción compuesta por el gran Charly García, pero aquí interpretada por el enorme León Gieco. Esto fue parte del sencillo de Desenchufado, aquel disco que grabara León en el año 1994 en Los Ángeles, en Estados Unidos. León y el espíritu de Charly en esta canción, el fantasma de Canterville, lo que disfrutas en Fin de 1070.

0: gran músico, baterista, cantante, compositor de blues y rock argentino y fundador y líder de Manal, el primer grupo que compuso blues en español. Un hombre que, por ejemplo, ostenta un singular récord en ejecución de batería ininterrumpidamente y es considerado como uno de los precursores del rock y del blues en español. Hablamos de Javier Martínez, quien partía de este plano en 4 de mayo del año 2024 a partir de una neumonía que a los 78 años fue decisiva y se lo llevó. Pero obviamente nos dejó su legado musical como esta canción que escuchamos de Manal, una canción que está inspirada en un lugar real, una casa quinta situada en la localidad de Monte Grande, al sur de la ciudad de Buenos Aires, con 5 pinos a cada lado de la entrada. Un inmueble que, dicen, había sido alquilado por el pintor Roy McIntosh con la idea de hacer una de las primeras comunidades hippies de la época. A la casa concurrían artistas como Tanguito, Pajarito Saguri, el propio Papo, Miguel Abuelo y el mismísimo Javier Martínez, entre otros tantos. Durante el día, dicen que los visitantes ocupaban el parque de una hectárea y allí componían música, pintaban o dibujaban, y por la noche se juntaban en la casa y se mostraban sus obras. En ese contexto bohemio fue que Martínez compuso esta gran canción, conocida como Una casa con 10 pinos, aunque se llama originalmente Casa con 10 pinos, del año 1970, Manal, lo que disfrutás recordando al gran, al grandísimo Javier Martínez acá en El Destape.
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0: hasta las 12 en El Destape. Momento de repasar lo mejor de la agenda deportiva para este día domingo y luego de la victoria de River Plate en la semifinal de ayer de la Liga Profesional Argentina ante Central. Hoy saldrá el segundo finalista en el partido que tendrá Argentinos Juniors recibiendo a Belgrano de Córdoba en el Diego Armando Maradona desde las 17 horas, partido que podrás ver por ESPN Premium. También hay partidos para la Primera Nacional, todos ellos para ver a través de AFA Play. 3 de la tarde, Deportivo Madryn ante Ferrocarril Oeste. Dos encuentros a las 3 y media de la tarde. Temperley, que visita Gimnasia de Jujuy. Almagro, que se mide ante San Martín de San Juan. Mitre de Santiago del Estero ante San Miguel. Mientras que a las 4 de la tarde, Patronato jugará ante Chacarita. 16:30 horas, Midland ante Agropecuario. Y a las 5 de la tarde, 3 duelos para cerrar la jornada de Primera Nacional. Deportivo Maipú ante Nueva Chicago. Tristán Suárez, que visita a Quilmes. Y Gimnasia y Tiro, que recibe a San Martín de Tucumán. Insisto, partidos de la Primera Nacional para ver todos por AFA Play. Al igual que el encuentro de Primera B Metropolitana, que 15:30 horas jugarán Comunicaciones ante Argentino de Quilmes. En cuanto a la Primera C Metro, solamente habrá dos partidos televisados. Uno de ellos será a las 15:30 por AFA Play, Deportivo Paraguayo ante Club Luján. A esa misma hora hay varios encuentros más, pero el otro televisado es Argentino de Rosario ante Central Córdoba. También juegan Sacachispas Claypole, Leandro N. Alem ante Muñiz, 15:30 también. Central Ballester, que visita a Puerto Nuevo. Y Victoriano Arenas ante Cañuelas. Por el campeonato femenino, también televisado por AFA Play, 3 de la tarde, Gimnasia y Esgrima La Plata ante San Lorenzo de Almagro, en los partidos televisados principalmente del fútbol argentino. Ahora nos quedará el federal, en donde ya nos meteremos. Pero decirles también que hay varios encuentros de la Liga de España. 14 horas, el Sevilla recibe al Real Madrid en uno de los platos fuertes del fin de semana a través de ESPN. A esa misma hora se darán muchísimos partidos. Tienen que ver con la resolución de descensos y clasificaciones a copas. Por lo que a las 2 de la tarde entonces, Osasuna Español, Real Sociedad Valencia. Ambos para ver por Disney Plus Premium. Rayo Vallecano Villarreal también a las 14, pero en este caso por Disports. Por ESPN 2, Atlético de Madrid ante Girona. También a las 14, Athletic Club ante Celta de Vigo, en este caso por Disports. Por ESPN 4, Elche ante Getafe. Levante ante el Mallorca por Disports, al igual que el Real Oviedo a la vez también por esa señal o plataforma. El único partido por el que no se juega nada es 16:15 y lo tiene el campeón Barcelona recibiendo al Real Betis. Si hablamos de Premier League, varios partidos también que definen posiciones, descensos y clasificaciones. 11 de la mañana al Wolves ante el Fulham y el Brentford ante el Crystal Palace. Partidos para ver por Disney Plus Premium, al igual que el Everton ante el Sunderland, también a las 11 de la mañana. A esa misma hora, pero con televisación de ESPN, el Leeds United recibe al Brighton. Mientras que a las 13:30, el Newcastle United recibe al West Ham United, 13:30 por Disney Plus Premium. A las 10 de la mañana, hablando de Italia, de la Serie A, el Inter de Milán ante el Hellas Verona. A las 13, Atalanta ante el Bolonia, para ver por Disney Plus Premium. 15:45, el Cagliari ante el Torino. El Sassuolo ante el Lecce y el Udinese ante el Cremonese. 3 encuentros para ver por Disney Plus también. Sin televisación para el fútbol argentino, más precisamente para el Federal A. 11 de la mañana, Fundación Amigos por el Deporte, que se mide ante Huracán Las Heras. 3 de la tarde, Deportivo Rincón Costa Brava de General Pico. El Linqueño ante Gimnasia de Concepción. Germinal ante Guillermo Brown. Sol de Mayo, que visita a Villa Mitre. Círculo Deportivo ante Kimberley de Mar del Plata. Todos esos a las 3 de la tarde. 3 y media, Juventud Unida San Luis, Atenas de Río Cuarto. Argentino de Montemaíz, que se mide ante San Martín de Mendoza. 9 de julio, Rafaela, que se enfrenta a Douglas Haig. Sportivo Belgrano, que visita Atlético Escobar. Y Juventud Antoniana ante Boca Unidos de Corrientes a las 15:30. A las 4 de la tarde, Sportivo Las Parejas ante Independiente Chivilcoy. Sol de América ante Sarmiento de Resistencia. Y por AFA Play se podrá ver el duelo entre Bartolomé Mitre Posadas ante San Martín de Formosa, insisto, por AFA Play, 4 de la tarde. 16:30 horas, los dos últimos encuentros del Federal A tendrán a Sarmiento de la Banda ante Tucumán Central Mientras que a las 18:10, Santa Marina de Tandil se medirá ante Olimpo de Bahía Blanca. Definiciones por todos lados también nos llevan a la Liga Francesa, más conocida como Ligue 1, que a las 4 de la tarde tendrá la jornada de múltiples partidos, casi todos para ver por Disney Plus. Salvo uno que, además de Disney Plus, lo podrás ver por ESPN2, que es el partido entre Racing de Estrasburgo y Mónaco. El resto, todos por la plataforma. 4 de la tarde, Olympique Marsella ante el Rennes, Lyon ante el Lens, Niza ante el Metz, el Lille ante el Auxerre, el Brest que recibe al Angers, el Toulouse que visita al Nantes, el Paris Football Club en el clásico local, ponele, ante el PSG, ante el Paris Saint-Germain, y el Lorient ante Le Havre, partidos que se dan entonces a las 16 horas de la Ligue 1. Por el Brasileirao, para ver por Claro TV, 11 de la mañana Santos ante Curitiba, 4 de la tarde Bahía ante Gremio, Botafogo ante Corinthians, mientras que 18:30 Chapecoense ante el Remo, Bragantino ante Vitória y a las 19:30 el Atlético Paranaense que se mide ante Flamengo. Por la Liga Uruguaya de Fútbol, 3 encuentros para ver por Disney Plus Premium. En minutos, Central Español ante Defensor Sporting, 10 de la mañana. A las 15, Racing Club de Montevideo se mide ante Cerro Largo. Y a las 18 horas, Albion ante Montevideo Wanderers por la Liga Uruguaya. Sin televisación, partido de la Copa de Primera de Paraguay, el Club Social San Lorenzo ante Sportivo Luqueño, 5 de la tarde, mientras que por la Liga Mexicana de Fútbol, 22 horas, Pumas se mide ante Pachuca, en la ida ganó Pachuca 1-0, mientras que, hablando de la Major League Soccer, el Inter de Miami de Lionel Messi, hoy 19 horas, y a través de la pantalla de Apple TV o esa plataforma, se podrá ver el partido entonces ante los Timbers desde las 7 de la tarde, en lo más importante del fuchibol para este domingo. En cuanto al tenis, la final desde las 12 del mediodía para ver por ESPN y sus plataformas entre el número 1 del mundo, Jannik Sinner, que de local buscará el título en el Masters 1000 de Roma ante el noruego Casper Ruud. Insisto, 12 del mediodía, la final de este torneo de tenis en Roma para ver por ESPN. Ayer la final femenina se la llevó Svitolina, ganándole a Coco Gauff en 3 sets, 6-4, 6-7, 6-2. También habrá partido de la Liga ACB de básquet español entre Laguna Tenerife ante Barcelona para ver por Fox Sports, 15 horas, y se definirán las 24 horas de Nürburgring. Veremos si a Max Verstappen, que hasta ayer lideraba y cómodo, y su equipo se llevan esta jornada en el otro vicio que está despuntando Max, siempre en el automovilismo, pero en una carrera o en una competición que entiende le sienta mejor ahora, o al menos le llama más la atención que la actual Fórmula 1. Así, amigas, así, amigos, lo más importante de la agenda deportiva para disfrutar durante esta jornada de domingo, contada aquí por fin de 1070. Y ahora música. De la mano de The Rolling Stones, que nos hacen aletear junto a esta canción convertida en éxito, por supuesto. She's So Cold, lo que escuchamos The Rolling Stones acá en fin de 1070.
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0: voy en tren, voy en avión, lo que escuchás de Charly García, que decía, gritaba, no necesito a nadie alrededor, mostrando varias facetas aquí en esta canción. Una, mencionando su desinterés por la televisión y las revistas, rechazando los símbolos de la cultura popular y ese entretenimiento banal. Y también, de alguna manera, Charly haciendo una metáfora sobre la diferenciación de ir en el tren, un camino más seguro, lo convencional, lo predecible, el camino trillado según la mirada de Charly, la que muchos eligen siguiendo las normas y, por qué no, las expectativas sociales, compartir ese camino con otros pero ajustándose a horarios y rutas establecidas, y por otro lado el avión, que para Charly siempre simbolizó la libertad, algo tan importante para él, la velocidad, la independencia y la elección de un camino propio y menos convencional. Porque, como dijo en algún momento Charly, viajar en avión implica tomar el control del propio destino, alejarse de las masas y elevarse por encima del ordinario. Charly García, con este temón, lo que escuchábamos acá, No voy en tren, en fin de 1070.
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0: Y de Charly nos vamos a Fito. Y este discazo, de los mejores de la década de los 90, sin lugar a dudas, era el octavo de estudio para Fito, lanzado en 1994. Hablo de Circo Beat. En este caso escuchamos esta gran canción llamada Soy un hippie.

canciones de todas las épocas de buen rock argentino en fin de 1070, ahora junto a Enanitos Verdes. Y esta canción que se encontraba en el disco Big Bang del año 1994, para esta composición del gran Marciano Cantero, llamada Mi Primer Día Sin Ti, sonando acá en El Destape. En un rato te contamos la agenda de lo que podés hacer en cuanto a shows para ir a ver hoy y el resto de la semana. También nos meteremos, como siempre, con los cinco de acá en el último tramo de nuestro programa, cinco éxitos del rock argentino sin interrupciones. Ahora, mientras tanto, escuchamos a ellos, a Caballeros de la Quema, con esta canción que no tiene intro, se llama Oxidado. La disfrutás acá en El Destape.

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Y con esta gran canción de Los Rodríguez abrimos esta segunda hora de Fin de 1070 de día domingo, con este tercer disco y último disco en realidad del grupo hispanoamericano Los Rodríguez, que se editaba allí por el año 95. Después hubo un recopilatorio, está claro, pero en cuanto a la producción propia, nuevas canciones, habían publicado este tercer y último disco allí en el año 95, con la producción también de Joe Blaney, de quien estuvimos hablando en alguna otra emisión, y de Walter Chacón, y también con la voz del cantante de Los Ronaldos, Coque Maya, para la canción Mucho Mejor ahí en los coros. Un álbum que lo llevó a estar de gira un largo periodo por España, con grandes presentaciones en Andalucía, también en Madrid, y obviamente marcando también un poco el termómetro de la época en el rock argentino de los mediados de los 90s, junto a Andrés Calamaro, Ariel Roth y los muchachos de Los Rodríguez, entonces, para ese disco. Decía, así abrimos la hora, como siempre, agradeciéndote a vos que estás del otro lado. Por ahí ya terminaste de desayunar, estás empezando a laburar, haciendo alguna compra, pensando ya en el almuerzo. Bueno, lo que sea, nosotros te vamos a acompañar hasta las 12 con buenas canciones. Y como siempre lo hacemos con dos canciones de un mismo artista. Y de hecho, acá nos mantenemos en ese mismo disco, en Palabras Más, Palabras Menos, del año 95 de Los Rodríguez. Y en este caso escuchamos esta canción, que nos invita a reflexionar sobre la fugacidad de la existencia, la importancia de vivir el momento presente, añadiendo una capa de profundidad para la canción. ¿De qué hablamos? De este Para No Olvidar, Los Rodríguez, para comenzar un nuevo segmento junto a vos, aquí en Fin de 1070, en El Destape.

Una canción que marcó época para muchos, al menos para la mía, del grupo Las Pelotas, la primera que forma parte de ese décimo álbum de estudio titulado Esperando el Milagro, discazo, grabado y editado en 2003. Y esta canción que se llama Será, y que tuvo un éxito inesperado, porque si bien el grupo era conocido por su gran variedad de canciones, no fue hasta esta canción que comenzaron a sonar de manera masiva en todas las radios, más allá de que lo hacían, insisto, en rock and pop, en otros escenarios, pero con esta canción realmente tuvieron una acaparación radial totalmente importante en todo el país, generando que el grupo fuese masivo realmente a través de este sencillo y éxito que lo llevó a que, por ejemplo, Rolling Stone Argentina considerara a esta como la mejor canción de la década del 2000 en la lista de las 50 mejores canciones del rock argentino. Tomás Sussman, Germán Dafunquio, Gabriela Martínez, Gustavo Jove en ese momento hacían de esta canción Las Pelotas y Será, un temón que revivimos acá en Fin de 1070. Y para ser mucho muy originales, podríamos haber escuchado a Sumo, o podríamos haber escuchado algo más de Las Pelotas, o simplemente a Divididos. ¿Por qué no? Y en este caso ya lo estamos haciendo, con la banda de Ricardo Mollo, Diego Arnedo, Jorge Castro. Para que la amapola del 66, octavo disco de la banda, lanzado en marzo de 2010. Un primer disco después de 8 años que habían hecho, venían de Vengo del Placar del Otro en 2002 y sacaron este disco con 13 canciones, muchos de los cuales habían sido presentados en sus diferentes shows en vivo. Es el primer disco que la banda edita con su propio sello, La Calandria, y el primer oficial de Catriel, Ciaravela, también en la banda. Escuchamos a Divididos y esta canción que lleva el mismo nombre que el disco, Amapola del 66, Rock del Bueno, en el fin de semana del Destape 1070.

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0: surgida de los ensayos de Tango 3, el proyecto tripartito entre Charly García, Pedro Aznar y Gustavo Cerati. Sueles dejarme solo, lo que estamos escuchando es esta canción de Soda Stereo que se publicó en Canción Animal del año 1990, ese disco escrita por Gustavito, por Gustavo Cerati, y que se convirtió no solamente la canción sino el disco en un gran éxito por aquel entonces. Hablando esta canción de un hombre que se siente rechazado por una mujer y también marcando un nuevo sonido para Soda, o al menos un peldaño más virado hacia el rock, sin lugar a dudas. Tal vez, de hecho, la canción más pesada que ha publicado Soda Stereo durante toda su carrera, ya yéndonos del pop rock al rock alternativo, al hard rock y también con alguna influencia grunge. Esta canción muy agresiva, fuerte, con ese solo de guitarras que en presentaciones en vivo llevó a Gustavo inclusive a romper su guitarra. Sueles dejarme solo, del año 1991, del disco Canción Animal, Soda Stereo, lo que escuchabas en Fin de 1070.
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0: Momento de la agenda cultural para disfrutar de grandes festejos a lo largo y ancho de la Argentina para estas próximas horas. Gentileza de Fin de 1070 con info de Camila Tomaselli, por ejemplo, para Canal 26, y también con recomendaciones propias. Te proponemos, por ejemplo, ir a disfrutar de la Fiesta Provincial de la Harina en Buenos Aires, con entrada libre y gratuita. Una actividad que recomendamos la semana pasada, que finalmente fue suspendida a partir de las condiciones climáticas adversas y que fue reprogramada para este domingo 17 de mayo en el predio de la estación del ferrocarril de Alberti. Esta localidad del centro norte de la provincia de Buenos Aires, cabecera del partido homónimo. Una jornada que tendrá una amplia variedad de actividades para toda la familia, con shows de música en vivo, desfiles criollos, patio gastronómico, paseo de emprendedores y varias propuestas culturales que buscan destacar la identidad productiva y las tradiciones de la región. Una fiesta que se ha convertido en estos últimos años en uno de los eventos más importantes de la zona, convocando no solamente a vecinos, sino también a turistas que llegan de distintos puntos de la provincia y del país para disfrutar de una jornada marcada no solamente, como te decía, por las costumbres bonaerenses o las costumbres de la gente, de los argentinos y argentinas, sino también la música, la tradición, pero sobre todo, creo yo, la gastronomía, obviamente. Insisto, será en la estación del ferrocarril de Alberti, con entrada libre y gratuita y con algo icónico para mí, porque antes del desfile criollo y de la participación de emprendedores locales, no solamente vas a poder recorrer distintos espacios, sino que además hay un plato estrella que se va a preparar y que es el sándwich de miga gigante, superando los 3 metros de largo. Sin lugar a dudas, es lo que proponen para esta edición 2026 como el ícono, lo más destacado de la fiesta, un sándwich de miga que superará 3 metros de largo y será preparado en vivo durante la jornada. Un símbolo gastronómico ya de la fiesta y uno de los momentos obviamente más esperados por el público. Todo comenzará en un rato, 11 de la mañana. Además habrá shows de Walter Vallejos, Natalia Lamas y muchas actividades para disfrutar entonces en esta Fiesta Provincial de la Harina, que se celebrará en Alberti. Si estás en la ciudad de Buenos Aires, tomás la autopista 25 de mayo, empalmás con la Perito Moreno, vas hasta el acceso oeste y continúas por allí hasta la Ruta Nacional 5. Hasta Alberti. Un abrazo, viejo, pásenla lindo. Coman harinas, no se puede vivir sin harinas. Este fin de semana también se celebrará en Santa Fe la Fiesta Provincial del Sorgo y las Industrias Lácteas. Todo esto será en Suardi, que es una ciudad del departamento de San Cristóbal, en la provincia de Santa Fe, a unos 225 kilómetros al norte de la capital, a 100 kilómetros de la ciudad cabecera de San Cristóbal. Esta edición número 60 de la Fiesta Provincial del Sorgo, que tendrá lugar en la Plaza San Martín y sus calles aledañas, con entrada libre.

gratuita, que también se caracteriza y consolida como uno de los más atractivos de la región. Y además es un número redondo, edición número 60, con una propuesta atractiva, amplia y para toda la familia. Habrá feria comercial y artesanal, paseo gastronómico, concurso de asadores, me vuelvo loco, y disertaciones de reconocidos especialistas como el economista Salvador Di Stefano. También juegos infantiles, espectáculos para chicos. Para ponerle el moño, en la jornada de domingo está el concurso de asadores con una de las propuestas más convocantes del evento. Y a las 5 de la tarde se hará la entrega finalmente de los premios correspondientes a los ganadores de estos ricos asados. Todo terminará 18:30 con la presentación del Ballet Patria, ofreciendo un espectáculo artístico de gran nivel. Entonces, sábado, domingo, fin de semana de puro festejo en Suardi, en Santa Fe, con la fiesta provincial del sorgo y las industrias lácteas. Al igual que ocurrió con la fiesta de la harina, la semana pasada se suspendió el Festival del Alfajor y llega este fin de a Berazategui, con la participación de más de 80 productores de alfajores y chocolates de todo el país y obviamente de la ciudad emblema también. Desde las 12 y hasta las 20 horas entonces, tanto sábado como domingo, con entrada libre y gratuita en el Centro Municipal de Actividades Roberto de Vicenzo. Esto es en la calle 148 y 18 de Berazategui. Habrá muchos alfajores elaborados en todo el territorio nacional, food trucks, clases abiertas y la presentación de varios shows en vivo. Así que, amigos y amigas, si andan buscando cosas dulces para probar, diferentes variedades de alfajores, se van al Centro Municipal de Actividades Roberto de Vicenzo, en calle 148 y 18, en Berazategui. Festival del Alfajor. Abrazo a todos y a todas los que estén por allí festejando. Este domingo se celebrará la Fiesta del Gaucho, en Estancia Grande, en Entre Ríos, a pura música, destrezas y gastronomía para toda la familia, para esta nueva edición de la Fiesta Provincial del Gaucho Entrerriano. Con entrada libre y gratuita, con destrezas criollas, música en vivo, comidas típicas, una jornada que se desarrollará en la plaza principal de Estancia Grande y que espera recibir a miles de visitantes. Se iba a hacer el pasado 12 de abril, sin embargo, las cuestiones climáticas llevaron a postergar este festival de asado chamamé y pura diversión. Una de las propuestas gastronómicas más importantes incluirá el asado con cuero, dan ganas de llorar de la emoción, también empanadas, choripanes, tortas fritas y pasteles. Y habrá también food trucks con hamburguesas, pizzas y otras opciones para los visitantes. Además, están programados grupos chamameceros y diferentes shows para el cierre. Entonces, este domingo esperan juntar más de 20.000 personas en esta nueva edición de la Fiesta Provincial del Gaucho Entrerriano, en Estancia Grande, allí, obviamente, en la provincia de Entre Ríos. Abrazo y pásenla lindo. Si nos venimos para la ciudad de Buenos Aires, hay dos eventos que valen la pena y mucho destacar. Uno es la Feria Francesa, con entrada libre y gratuita, sábado, domingo, de 11 a 18:30 en El Rosedal, en Iraola y Avenida Sarmiento, frente al Monumento a los Españoles. Una nueva edición de esta Feria Francesa, más de 30 stands con delicias dulces y saladas para saborear y explorar una de las cocinas más importantes y destacadas a nivel mundial. Habrá desde baguettes, quesos aromáticos, crepes dulces, platos típicos como quiche y macarons y mucho más, también con opciones vegetarianas y sin TAC. Y habrá también masterclasses, charlas, actividades para chicos y varias sorpresas. Así que ahí hay una buena posibilidad entonces para disfrutar en El Rosedal, en Iraola y Sarmiento, frente al Monumento de los Españoles, este fin de semana de la Feria Francesa. Y también aquí en la ciudad llega una nueva edición del Festival de Tendencias Gastronómicas llamado Food Fest, con ingreso gratuito, en este caso en La Rural, en Avenida Santa Fe y Tames, en Plaza Italia, en la pista central, de hecho, de La Rural. Una fiesta para el paladar, la verdad que imperdible para los fanáticos de la carne y de la cocina con fuego y del street food, con cocinas internacionales, coctelerías, cervezas artesanales y vinos, y también patisserie, helados, crepes, churrería y chocolates para los más golosos. Así que se viene una nueva y buena edición del Food Fest este fin de semana en La Rural, con entrada libre y gratuita. Y por último, la fiesta que recomiendo, que ojalá puedan ir varios a disfrutar de ella, voy a llorar de la emoción porque se da y porque lamentablemente también no puedo ir, pero me emociona saber que la milanesa serrana tendrá una nueva celebración en el Festival de la Milanesa Serrana en Sierra de la Ventana.
hasta este domingo con restaurantes y comercios de la comarca que ofrecerán distintas versiones, muy especiales algunas, de las milanesas para este evento gastronómico que además tendrá fines y actividades solidarias, música en vivo y este tradicional sándwich gigante que van a elaborar allí este domingo, platos XXL, un entorno natural obviamente, el de Sierra de la Ventana, y otras localidades del partido de Tornquist que se juntan para celebrar esta segunda edición del Festival de la Milanga Serrana, con actividades abiertas para todo el público en la colectora de Avenida San Martín y preparando el sándwich de milanesa más largo del mundo. Además, tendrá un costado solidario porque parte de lo recaudado será para la escuela número 6 Juan Bautista Alberdi. Se esperan muchas propuestas gastronómicas más allá de las propias milanesas y también la actuación de diferentes artistas. Así que, amigos, amigas, si andan este fin de semana por Sierra de la Ventana, vayan a disfrutar por mí de un rico sanguchazo de milanesa serrana en esta segunda, esperemos que no sea la última, sino que vengan muchas más, fiesta o festival de la milanesa serrana con recetas gourmet allí en la provincia de Buenos Aires. Hasta acá, amigas, amigos, las actividades culturales recomendadas con lo mejor para hacer a lo largo y ancho de la Argentina este fin de semana. Y ahora música, de la mano de esta canción que presentaron la semana pasada como lanzamiento para lo nuevo de Paul McCartney, con la colaboración de ni más ni menos que Ringo Starr. Dos Beatles uniéndose una vez más para un proyecto musical. Esto es Home to Us, lo nuevo de Paul McCartney junto al grandísimo Ringo. Los escuchamos acá en Fin de 1070.

0: García, en fin de 1070, con esta canción que integraba el disco Cuarto Creciente, publicado allá por el año 2005, y que contaba con los coros a lo largo de todo el disco de Gustavo Cerati, también de los Super Ratones. Tenía también la participación de Ezequiel Araujo, de Leandro Fresco y, como si fuera poco, de Piti Martínez. Esta tal vez la canción que más sonó de ese disco, Tesoro, junto a Gustavo Cerati, aquí en el fin de 1070, promediando este segundo bloque. Te acompañamos hasta las 12 del mediodía. Contanos vos en qué andas al 11 25 80 93 60, también a través de las redes. En Instagram somos El Destape Radio y @ Nico Esquivel. Y del 2005 nos vamos en retroceso a 10 años antes, para el disco Mi Vida Loca, el cuarto de la banda argentina de ska, de pop, de rock, Los Auténticos Decadentes, que los llevó a ser reconocidos en toda Latinoamérica a partir del éxito de canciones que integraban ese disco, como El Murguero, El Pájaro Vio el Cielo y Se Voló, Diosa, y por supuesto La Guitarra, como la canción más escuchada que tienen incluso hasta estos días. Pero acá nos alejamos un poco de la guaracha, de la murga, de la balada, y nos vamos a la cumbia, para esta composición de Jorge Aníbal, Perro Viejo Serrano, y esta hermosa canción de Los Auténticos Decadentes, Corazón, en fin de 1070.
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Ellos son conocidos por su rock alternativo con toques de pop, utilizando generalmente metáforas muy visuales, también sensoriales, para describir, si se quiere, el amor de manera en que resuena con la universalidad de las emociones humanas. Y esta canción que escuchamos acá no solo habla del amor en términos románticos, sino también de un amor por la vida y las posibilidades infinitas que ella misma ofrece. Ellos son Estelares, Es el amor, y este recordatorio de que justamente el amor puede ser una fuerza transformadora, lo que disfrutábamos acá de Estelares en fin de 1070. En la próxima hora, recuerden, se vienen 5 de acá, como siempre, para cerrar, con 5 canciones sin interrupciones, variadas. Se vienen las recomendaciones de cada semana también con artistas para descubrir. Capanga en fin de 1070 y esta canción llamada Miro de Atrás.

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0: Hola viejitos, hola viejitas, a los que se suman, bienvenidos, bienvenidas a este volumen 3 de fin de 1070 de domingo junto a los fabulosos Cadillacs. Imposible pasarla mal con este Revolution Rock que nos hace bailar hasta morir, como dicen los Cadillacs, aquí en el Destape. Hola a los que se suman, hola a los que vienen desde temprano, hola a los que están cocinando, a los que están descansando, a los que están laburando. Gracias por elegirnos, por permitirnos acompañarlos, estén donde estén, a lo largo y ancho de la Argentina a través del 1070 y tantas repetidoras que justamente nos replican allí. Así que gracias, gracias, gracias, gracias. Soy Nico Esquivel y prometemos canciones para pasarla bien en esta hora. Agenda de rock con los conciertos que se nos vienen y, como si fuera poco, también estaremos poniéndole un broche de oro con himnos de este rock nacional, de este rock argentino, a este volumen 3 con 5 que se pegan solitas en las 5 de acá. Pero ya saben ustedes, queridos, queridas, cada comienzo de bloque va con 2x1 de cada artista. Hasta el hartazgo, lo he dicho cada vez que hemos abierto, perdón, la repetición, pero el público se renueva, diría la señora centenaria. Fabulosos Cadillacs, por 2. El disco era El Ritmo Mundial, del año 1988. Número 2 en tu lista, este temón de los Cadillacs que nos siguen haciendo bailar a puro ska en esta mañana de domingo en fin de 1070.
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0: Ya pasaron más de 25 años de la publicación de este disco de Bershuit Bergarabat. Hablo de Hijos del Culo, ese material que lo llevó también a dar un paso, si se quiere, un salto de masividad a Bershuit. Y ahora están festejando esos 25 años, ese cuarto de siglo, con una gira que viene hace rato. Aquí los teníamos a los amigos de Bershuit junto a esta canción, uno de sus principales himnos, Señor Cobranza. Más vigente que nunca. Acá en el Destape, che. 11 25 80 93 60. Contacto vía WhatsApp también. Arroba el Destape Radio en Instagram. Arroba Nico Esquivel con Belarga. En esa red social donde hay cosas muy agradables para ver si es que me siguen. Mientras tanto, nos vamos al año 2004 de la mano de Fernando Ruiz Díaz y el proyecto Catupecumachu, que tiene muchas presentaciones para este 2026, a la espera de un disco que seguramente llegará en esta primera mitad del año. Desde el número imperfecto entonces, Catupecu, A veces vuelvo, lo que escuchas en el Destape.
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0: Buenas canciones de rock argentino aseguradas. En fin de 1070, Babasónicos ahora en este volumen 3, lo que escuchábamos desde el disco Anoche nos tomaban examen, o exámenes, nos dice Babasónicos, acá en el destape. Así, amigas, amigos, después de escuchar buenas canciones, tenemos que saber qué onda con nuestros artistas preferidos. Por eso, cada semana repasamos la agenda con los mejores conciertos para estas próximas horas y días.
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0: Momento de la agenda de shows para disfrutar en las próximas horas y días, con este domingo que tendrá el festival Indie Rocks en The Roxy. Desde las 19 horas, Todo Aparenta Normal, Espinosa y Dante y los Ranqueles, entre otros artistas que estarán entonces tocando en The Roxy desde las 19. Toca Andrés Calamaro esta noche. En el marco de Como Cantor, su tour presenta en Bahía Blanca a las 20 horas sus éxitos y sus nuevas canciones. Toca Eruca Sativa en Junín, más precisamente en City Rock, para la banda de rock alternativo formada en 2007, con Brenda Martín, Gabriel Pedernera y Lula Bertoldi. Hoy, 20 horas en Junín, se presenta Eruca. Toca el genial Tobica en La Plata, 20 horas, para el pibe que fusiona trap y folclore. Lo pueden ir a ver entonces a las 8 de la noche, en Guajira, en La Plata. Toca Boom Boom Kid, el Niceto Club, esto es en la ciudad de Buenos Aires. Qué linda fecha para ver a Boom Boom Kid esta noche, 20 horas. Toca Maggie Cush en el Mar del Plata, en el Teatro Municipal Colón. La pueden ir a ver con su gira Décimas, en este caso en el Teatro Municipal, 21 horas, a la gran Maggie Cushen. Tocan Catriel y Paco Amoroso en el Metropolitano de Rosario a las 20 horas. Toca Piti Fernández en Sala del Sol en San Juan, 21 horas. Mientras que para el resto de la semana les recomendamos ir a ver, por ejemplo, a Coafer en su formato acústico en Galpón B en la ciudad de Buenos Aires, aquí, tocando mañana desde las 20 horas. Toca Nowhere, este dúo que llega a Niceto Club desde las 21 horas, para presentarse el día martes y para que ustedes lo puedan ver en la ciudad de Buenos Aires. El miércoles toca Paula Mafia al Niceto Club. La Grosa de Paula, República Afectiva, presenta como nuevo disco y nuevas canciones, 20-30 horas. Mientras que ese mismo miércoles toca Fito Páez en el Movistar Arena, última de sus presentaciones en este ciclo en el Movistar. 4 fechas, esta es la última para ver Sale el Sol Tour del rosarino. Un día después, también en el Movistar Arena, toca Mon Laferte, la cantante chilena que llega a presentarse una vez más aquí a Buenos Aires. Mientras que ese jueves 21 en Rosario, en Jaguar House, toca Juan Ingaramo, para este cantante y compositor que mezcla un poco de pop, de funk, de R&B. Así que lo pueden ir a ver con sus letras introspectivas y ritmos modernos. Recomendarles ver también a Juana Molina el próximo viernes en La Plata, en el Teatro Ópera, 21 horas. Mientras que Peces Raros tocará también el próximo viernes a las 23:30 en Rosario, en el Bioceres Arena. Llega Peces Raros a tocar a Rosario. La última recomendación le pertenece a Isla Mujeres, que tocará el próximo viernes también en La Fábrica, aquí en la ciudad de Buenos Aires, desde las 22:30 horas. Así, amigas, así, amigos, la agenda de recomendaciones de shows para ver en las próximas horas y días, en la agenda de fin de 1070. Y ahora música, junto a uno de los grandes proyectos de esta increíblemente creativa llamada Damon Albarn. Esto era Blur y esta gran canción, Country House. En la recta final de este fin de 1070, nos queda mucho más, hasta las 12 acá en El Destape.

0: estelares, lo que suena acá en el destape. Aquí lo teníamos junto a esta canción llamada Es el amor, tan linda y tierna, lo que disfrutábamos acá en el destape. 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Desde muy temprano, desde es muy temprano, de hecho a las 6 de la mañana, hasta que termina la programación, todo en nuestra app. Así que bájala, viejo. Bueno, de Es el amor de Estelares a Sufrir. Dread Marai, lo que escuchamos ahora, el amigo Mariano de Dread Marai desde Vivi en Do. Ese disco llamado de esta manera, publicado en el 2010, decía, de Es el amor de Estelares a Sufro. Sufro Dread Marai acá en Fin de 1070. Se vienen en breve las 5 de acá.
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buenas, buenas y santas. Bienvenidos a Canto con Fundamento. Idea, producción y conducción, Oscar Casanova. Operación técnica, el brujito Matías Fuentes. Canto con Fundamento, un intento más por difundir la obra y el mensaje de nuestros filósofos de poca aula, nuestros artistas populares, y de pensar y repensar junto a ellos, desde su sapiencia basada en la experiencia, nuestra vida cotidiana en comunidad. Vamos a desandar la siguiente horita recordando a nuestros artistas populares que han perdido su vida en accidentes aéreos o automovilísticos, más de una vez corriendo de un escenario a otro, buscando encontrarse con su público, con el aplauso de reconocimiento y también con el mango para el pan de la familia. Y lamentablemente, algunos han partido de gira hacia el escenario celestial en el intento. Son tantos que nos llevará más de un programa recordarlos. Y tal vez olvidemos alguno. Así es que podés ayudarnos tranquilamente marcándonos con tu señalamiento algunos de los que recuerdes. ¿Ya preparaste tu amargo mate? Pues entonces vamos a andar. Vamos a recordar en primer lugar al zorzal criollo Carlos Gardel, quien falleciera en un accidente aéreo un 24 de junio de 1935.

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1: Mano a mano, tango de 1920, autores Celedonio Flores, compositor Carlos Gardel y José Razzano, intérprete Carlos Gardel. El Morocho del Abasto, artista, uno de los artistas más queridos en Latinoamérica allí por la década del 30, dueño de una voz poderosa con tinte arrabalero, dejó su huella en más de 900 grabaciones de tango y otros estilos, como fue el folclore, milongas, rancheras. Las ventas de sus discos eran todo un éxito, y lo propio pasaba con la venta de entrada de sus películas. Gardel era para aquellos tiempos un verdadero fenómeno artístico. Por una cabeza, Caminito, Volver, Cuesta Abajo, El Día Que Me Quieras, Mi Buenos Aires Queridos, algunos ejemplos de su éxito. Su llegada a Colombia se dio en el marco de una gira que lo llevó por países como Puerto Rico, Venezuela, Cuba y México. En tierras cafeteras fue toda una sensación. Gardel brilló con sus presentaciones por distintas ciudades y actuaciones en diferentes radios. Recibió todo el tiempo el cariño y la admiración por parte del público colombiano. Cariño y admiración que aún hoy siguen sosteniendo. Vamos a oír nuevamente al Morocho del Abasto en una obra de Alfredo Lepera, como autor y compositor Carlos Gardel, en la obra denominada...

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Cuesta Abajo, autor Alfredo Lepera, compositor Carlos Gardel, intérprete El Morocho del Abasto. El domingo 23 de junio de 1935, el Zorzal brindó lo que sería su último recital. Fue en los estudios de la emisora radial La Voz de Víctor de Bogotá. La gente colmó el recinto y las inmediaciones donde se habían colocado, inclusive altoparlantes. Hacia el cierre del show, Gardel dijo: "Quiero decir que he sentido grandes emociones en Colombia. Gracias por vuestra amabilidad. Encuentro en las sonrisas de los niños, las miradas de las mujeres, la bondad de los colombianos, un cariñoso afecto hacia mí". La historia cuenta que al día siguiente, Gardel falleció en un accidente aéreo en Medellín. Cerca de las 15 horas, el avión de la empresa Servicio Aéreo Colombiano desvió su rumbo en el despegue y chocó contra otra aeronave que esperaba su turno de partida. Fueron 17 las víctimas fatales. Junto a Carlos Gardel estaban Guillermo Barbieri, Alfredo Lepera, José Corpas Moreno, Alfonso Asaf, Ángel Domingo Riverol, el piloto Ernesto Samper Mendoza, el radiooperador Willis Foster, Celedonio Palacios, un empresario chileno, y Henry Schwartz, promotor de espectáculos. Asaf y Riverol fueron atendidos, pero posteriormente se produjo también su fallecimiento. Al accidente sobrevivieron los guitarristas José María Aguilar, su secretario e intérprete de inglés, el catalán José Plaja, y un jefe de tráfico de la empresa aérea Grand Flim. Vamos a oír ahora una obra que le pertenece a Julio Argentino Jerez y que interpretan los Chalchaleros para recordar la partida del Chivo Aldo Sarabia un primero de mayo de 1961.

Añoranzas, autor Julio Argentino Jerez, intérpretes Los Chalchaleros. El primero de mayo de 1961, a las 5 de la mañana, los Chalchaleros partieron de Puerto Deseado, luego de haber concluido una gira por la provincia de Santa Cruz. En el asiento delantero viajaban, además del chofer Correas, Juan Carlos Sarabia, y en el medio, Aldo Sarabia. Atrás viajaban Quirós, que era el representante artístico, Dicky Dávalos en el medio y Ernesto Cabeza junto a la puerta. Cerca de Puerto Piedrabuena y por un camino de ripio, el auto volcó y dio varios tumbos. Días después del accidente, Dicky Dávalos regresó a Salta para reencontrarse con su familia. El diario El Tribuno lo entrevistó y allí relataba lo siguiente. El accidente fue a las 16:30. Salíamos de un pronunciado badén, íbamos a unos 60 kilómetros por hora, subiendo la cuesta de la salida, y estábamos a la altura de Puerto Coile. El ripio suelto del camino golpeó el carte, resbalaron las ruedas, yéndose el vehículo violentamente a la banquina, mientras el chofer trataba de enderezar el auto. En esos momentos, instintivamente apoyé una mano en el techo y otra en el asiento. Fue entonces que se produjo el vuelco. Creo haber hecho muchos movimientos en forma inconsciente. Cuando recuperé el sentido, alcancé a ver sobre el camino a Juan Carlos, que yacía de espalda, y a Aldo a los pies de esto. En esos momentos vi a Cabezas que se acercaba. Corrimos a atender a los caídos junto con Quirós y el chofer. Juan Carlos se incorporó y caminó hacia el automóvil, que había dado dos vueltas. En tanto, Aldo permanecía inmóvil. Lo atendimos, pero nos dimos cuenta que nada podíamos hacer por él. Falleció en el instante y sin recobrar el sentido. Todo fue muy rápido y nos causó una profunda impresión. Vamos a oír nuevamente a los Chalchaleros en una obra que le pertenece a Pablo Ara Lucena, una tonada chilena, Yo vendo unos ojos negros.

Yo vendo unos ojos negros. Autor Pablo Ara Lucena, tonada chilena. Intérpretes Los Chalchaleros. Juan Carlos Sarabia recordaba así el episodio de la partida de Aldo. Aldo me salvó la vida. Minutos antes me había cambiado de lugar en el asiento de atrás pese a mis rezongos. Recuerdo que le dije, ¿dónde viste un gordo viajando al medio? El 2 de mayo de 1961, por la mañana, cuando los diarios ya habían ganado las calles, una noticia sonaba en las radios locales y conmovía a los salteños. La información decía que en un lugar de la Patagonia se habían accidentado los chalchaleros, y más aún, que uno de los Sarabias, aún no citaba cuál, había fallecido. Al principio, los informativos de último momento de las radios locales, General Güemes y Nacional, fueron confusas, pero luego se supo toda la verdad. Al mediodía, las dudas se habían disipado y las pizarras del Tribuno de Deán Funes, como los informativos radiales, señalaban que Aldo Sarabia había fallecido en el accidente, que Juan Carlos estaba con algunos problemas de salud y que Dicky Dávalos y Ernesto Cabeza habían salido ilesos. Cuenta el Tribuno que los chalchareros, luego de arribar a Comodoro Rivadavia, conquistaron el aplauso y la simpatía de su público. Se cumplieron también sus presentaciones en la ciudad de Río Gallegos. Y antes de producirse el lamentable accidente, los chalchaleros ya habían actuado en numerosas localidades de la provincia de Santa Cruz. Por lo tanto, la gira había concluido. Fue así que, estando en Puerto Deseado, resolvieron regresar a Buenos Aires para cumplir compromisos contraídos allí. En Capital Federal debían actuar en Radio Espléndid, Canal 11 y en alguna que otra peña. Pero el diablo metió la cola y todos estos planes se vieron alterados por un pedido especial del gobernador de la provincia de Santa Cruz. Le solicitó que antes de abandonar Santa Cruz actuaran en la inauguración de la radio oficial LU-12 de Río Gallegos. Actuaron y partieron en el automóvil desde Puerto Deseado a las 5 de la mañana de aquel 1 de mayo, produciéndose horas más tarde el lamentable accidente a la altura del puerto Coile, donde actualmente le es recordado con un monumento en el costado de la ruta. Y allí el músico Hugo Jiménez Agüero, el cantor de la Patagonia, le dedicó una obra denominada La Bajada del Chalchalero en honor a Aldo Sarabia. Vamos a oír ahora una obra que le pertenece al Chango Rodríguez y que interpretan los cantores de Salavina, quien también tuvieron un accidente el 13 de octubre de 1963. La obra se denomina La Mandalina.

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0: Mandinga, autor el Chango Rodríguez, intérpretes Los Cantores de Salavina. Recuperamos alguna crónica de la época en que se produjo el accidente. Trágicas ráfagas parecen enseñarse con las más queridas figuras de nuestro folclore. Y la fatalidad asume terrible papel en la inmolación de seres que de ningún modo merecían ver destruidas sus vidas en forma inesperada y violenta, como es el caso de tres integrantes del famoso conjunto nativo Los Cantores de Salavina, pertenecientes al acervo de nuestras más puras y bellas expresiones de la tierra gaucha, representantes de la noble tierra santiagueña, predio de tradiciones y hombres que hicieron mucho en la historia de nuestra patria. Los Cantores de Salavina eran algo así como los más genuinos intérpretes del cancionero inmortal de la tierra del noroeste. La Santiago del Estero, esencia de líricas verdades de arte criollo, en su desbordante resalo de emociones hecha canto. La herida es cruel y tremenda, una enorme fisura abierta hasta lo hondo del folclore nacional. Y esto es lo que sienten, todavía caliente la trágica noticia, aquellos que aman a su patria desde el mismo principio de las raíces autóctonas. Los Cantores de Salavina, juglares de una hermosa y sufrida tierra de trabajadores que suelen cantar hasta su propio dolor en la humana, tal vez divina gracia de la canción, han sido destruidos por el golpe artero y mil veces cruel de la ineluctable desgracia. Vamos a oír nuevamente a Los Cantores de Salavina en una obra que le pertenece a Polo Jiménez, Rodolfo Lauro María Jiménez, denominada Del Tiempo y Mama.
1: ¡Va la primera!

tiempo y mama, autor Polo Jiménez, intérpretes Los Cantores de Salavina. Es la hora del silencio en cada argentino que a la hora de la malvada noticia siente su corazón preneado de lágrimas. Han muerto tres hombres de Los Cantores de Salavina, nombre que guarda algo de las épicas horas vividas en el terruño de Santiago. Hoy sus llanos parecen más tristes, más solitarios, más amargos, porque todos amaban al conjunto gaucho que evocaba en sus melodías la fuerza telúrica de nuestra tierra. Han muerto Los Cantores de Salavina. Esa es la verdadera esencia de la noticia. Luciano Dutú, Antonio Ramírez y Víctor Quinteros, quien venía de sustituir a Agustín Carvajal, tuvieron un trágico final. Los Cantores de Salavina, que se encontraban de gira, salieron a la hora del crepúsculo de Tres Arroyos en su automóvil rumbo a San Cayetano, donde debían actuar en la gran fiesta folclórica. De improviso y cuando nada hacía suponer lo que iba a suceder, el coche embistió de atrás el acoplado de un camión y debido al tremendo impacto fallecieron en el acto tres de los artistas, hiriéndose de gravedad Osvaldo Dutú y su representante For José, así lo recordaba la revista Antena el 22 del 10 del año 63. Vamos a oír ahora una obra que le pertenece a Irma Lacroix y Horacio Guaraní, interpretada por María Elena, denominada Pescador y Guitarrero.

pescador y guitarrero. Autores Irma Lacroix y Horacio Guaraní. Intérprete María Elena. El 17 de diciembre de 1969, en horas del mediodía, al volcar el automóvil Valiant de su propiedad, guiado por su representante Alberto Heredia, se abrió la puerta delantera derecha con tal mala fortuna que María Elena fue arrojada hacia la calzada y el vehículo golpeó sobre ella, falleciendo en forma instantánea por las múltiples fracturas y lesiones recibidas. El accidente se produjo a la altura del empalme de la Ruta Nacional 14 con el camino de acceso a Santo Tomé, Corrientes. Viajaban en el mismo automóvil el guitarrista Luis Ferreira, Juan Payé, y una tía de María Elena, hermana de su madre. Se presentó María Elena por última vez en el 7º Festival Nacional de la Música del Litoral, habiéndose ganado el nombre de la novia de Posadas por su gracia, simpatía y particular estilo de interpretar su canción. El 12 de diciembre de 1969 compartió el escenario nada más y nada menos que con Leonardo Fabio. Estuvo presente la noche anterior del accidente en el 6º Festival del Folclore Correntino, en Santo Tomé, donde también fue hija dilecta y quería entrañablemente al Tarahui. Al momento del trágico accidente, María Elena se preparaba su cuarto volumen, Canción del Adiós, que posteriormente, para lanzarlo al mercado discográfico, se completó con dos temas grabados e incluidos en aquel material: Canto al Libertador, del misionero Fermín Fierro, Infancia de un Elegido y Dios le dio una compañera. Vamos a oír nuevamente a María Elena en una obra de Mauricio Cardoso Ocampo denominada Galopera.

Galopera, autor Mauricio Cardoso Ocampo, intérprete María Elena. Esta niña bonaerense de tan solo 23 años, con su figura joven, simpática, su personalidad sincera, supo conquistar el aplauso y el cariño de toda la gente. Ni sus éxitos ni los más celebrados triunfos la hicieron perder en ningún momento su encantadora y equilibrada sencillez. Y aunque nos haya dejado, no la olvidaremos nunca. Y cuando pasen muchísimos años, la tendremos presente como ayer. La seguiremos recordando. María Elena, que era de origen... Su verdadero apellido era Calasakis, nació en agosto del 1946 en Remedio de Escalada, provincia de Buenos Aires, y falleció allí en Santo Tomé en diciembre de 1969. Su padre Jorge Calasakis era de origen griego y su madre Angélica y hijos nacida en la provincia de La Rioja. También era de ascendencia griega. Al crear su nombre artístico agregó al suyo el de su única hermana, Elena, pues eran muy unidas. Pero además, para recordar su origen griego, como ella misma lo manifestó, alguna vez y por tal motivo escribía María Elena con H. Y así recordamos también a esta artista joven que partió a la carpa celestial en un accidente automovilístico producido allí en Corrientes cuando era muy joven. Y vamos a recordar, ya casi yendo al final del programa de hoy, a otro de nuestros artistas, Abel Figueroa, quien falleció allí en Buenos Aires un 5 de agosto de 1971 con una obra que interpreta y que se denomina Del Cordobés.

cordobés, autor El Chango Rodríguez, intérprete Abel Figueroa. Abel Figueroa fallece el 5 de agosto de 1971 en la ciudad de Buenos Aires. Cantor, guitarrista, autor y compositor. Nació en Jesús María, allí por 1935. Integró los musiqueros del tiempo Iñaupa, junto al Payo Solá, a Tuto Mercau, Soria, al Polo Jiménez y al Pepe Consoli. También Los Mandingas, con Eduardo Negrín Andrade, autor de Amor de los Manzanares, y Osvaldo Andino Álvarez. Fallece en un trágico accidente automovilístico sucedido en las calles Viamonte y Callao, en la capital federal. Cursaba recién los 36 años de edad. Al momento de su muerte no tenía hijos y justamente su mujer Jacqueline lo esperaba ese día en su casa para darle la noticia de que estaba embarazada de una beba que se llamaría igual que ella. Varios escenarios lo recuerdan, como es el caso de Varadero y alguna calle que está detrás del escenario del Festival de Doma y Folclore de Jesús María. Alguna de sus obras, Canta Trovador, junto a Leo Dan y Carlos Carabajal, Chacarera del Ocioso, con Federico Ferreira, Chacarera del Serenatero, con Carlos Carabajal, Córdoba en mi canto, con Raúl Mercado, Cuando llegue al alba, con Waldo Belloso, De flor en flor, con Zulema Alcayaga, El Upialo, con Federico Ferreira, Homenaje a la tierra, con Hamdel Lima Quintana, solo por citar alguna. Vamos a oír ahora una obra que interpreta Abel Figueroa, Cuando ya entregue mi voz, cuyo autor es Juan Carlos El Canqui Chazarreta.

Abel Figueroa, oíamos allí una obra que interpretaba y que decíamos había nacido allí en Córdoba, en Jesús María, y partió un 5 de agosto de 1971. Recordábamos algunas de las obras que ya había creado junto a otros artistas de nuestro país. Y así seguiremos recordando a lo largo de tal vez un par de programas más la cantidad de nuestros artistas que han partido hacia la carpa celestial en momentos de tener accidentes automovilísticos o aéreos, como fue el caso de Carlos Gardel, trasladándose por nuestras rutas argentinas en búsqueda del encuentro con su público, con los principales escenarios de nuestra tierra y obviamente con el mango para alimentar a su familia, que y lamentablemente a veces la imprudencia, la dificultad, el cansancio los ha llevado a tener accidentes automovilísticos y a costarle la vida a algunos de ellos. Así es que, bueno, recordaremos posteriormente, y ustedes también recordarán en los próximos programas a Tamara Castro, a Hernán Figueroa Reyes, a tantos otros que han partido, a nuestro cantor de la Patagonia, Hugo Jiménez Agüero, y numerosos más que han tenido estas dificultades a lo largo de su vida. Y dado que el tiempo es tirano, vamos cerrando el programa de hoy, vamos entrando a salir, esperando hayan disfrutado de la travesura de hoy. Nos vamos despidiendo hasta la próxima semana, cuando por tu radio amiga vuelvas a oír, esto es Canto con Fundamento. Hasta entonces, buena vida y gracias por estar.

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0: Gracias.
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0: La historia menuda y personal de un continente.
1: Gracias.
0: Pablo cuenta nuestra propia vida.
1: Muy buenas noches.
0: En tiempo de bolero.
1: Álvaro Carrillo fue un gran compositor mexicano. Extraordinario cantor mexicano. Hizo estas dos canciones maravillosas que quisiera unir y cantar aquí. Amor mío y un poco más.

0: De esta confusión de isla y tierra firme, del cauce del mar nuestro, del Caribe, van y regresan estos cantos de amor. Estas nocturnas nociones de estar vivos y aquí. A estos testimonios de amor hemos llamado boleros.
1: Vicente Garrido, gran amigo, hermano mexicano. Una de sus canciones más bellas, sin duda. Una semana sin ti.

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1: Su paso es largo y desgarbado, va caminando y pareciera como si algo lo empujara. De discreta encorvada, una mano en el bolsillo de un viejo saco y la otra colgando siempre pesada contra la pierna. Sus pasos son rápidos, pero su marcha dubitativa. Para, gira, vuelve, cruza la calle. Todo en el viejo es dudoso. Sus ojos en la cara no son clavados en la nada que empieza y termina en la punta de su nariz. Recorre un tramo de Avenida Las Heras, desde el Hospital Rivadavia hasta la calle Junín. 6 cuadras, ir y venir. Busca monedas en los teléfonos públicos. Va y vuelve sobre los mismos y cada tanto encuentra alguna. Se las lleva en el bolsillo mientras ya amanece, apretadas en la mano, en alguna parada camino a su casa. Vi lo que hace después con las monedas. Se ha despertado y ha puesto una olla con agua en el fuego. Las hierve y prepara un caldo de níquel. Agrega unas papas y hace una crema, sopa. Con un buche de agua fría se mete las monedas en la boca. Las chupa y las escupe en el plato. Una vez que se entibia, toma el plato, lo inclina en su boca y sorbe hasta el último resto. Se traga las monedas. Cenó, se levantó, le pasó la lengua al plato y lo dejó en la mesada. Apagó la luz de la cocina, cerró la llave del gas y se metió en el baño. Se escuchaba el agua correr y cargarse en las manos para después mojar la cara y los pocos pelos de la cabeza. Al salir del baño, entró en la habitación. No encendió ninguna luz. Tampoco tardó en salir, en aparecer frente a la puerta de la casa ya con el mismo saco puesto, hacia la misma avenida, a los mismos teléfonos. Hacía frío y lloviznaba, pero no cesaba su búsqueda. Resultado, 3 de 10 centavos que fue chupando como caramelitos hasta su propia cama. Se acostó vestido y mojado. El frío podría haberlo matado en 10 minutos, pero solo durmió. Despertó y descolgó el crucifijo de bronce de la pared cabecera de la cama. Caminó hasta el anafe y metió la cruz en el agua que empezaba a calentarse en la ollita. Le quitó las 3 cuerdas entorchadas a una guitarra maltrecha y las tiró también adentro. Agregó después 2 papas para la crema niquelada. Con una pinza sacó el crucifijo y lo recostó humeando sobre un repasador. Lo soplaba. Lo levantó y le metió un lengüetazo. Lo lamió entero hasta enfriar al Cristo. Chupó las 3 cuerdas, estirándolas como chicles desde su boca, mordiéndolas. Las monedas quedaron en el fondo de la olla y después en el plato. Lo tomó entre sus manos, lo elevó, lo inclinó en su boca y cumplió el rito cenístico. Se tragó las monedas. Lavó el plato con el agua de un vaso, colgó el crucifijo en su lugar y de palmas en la pared besó la frentecita del Jesús de bronce. Volvió a su avenida y arrancó con mejor suerte. Resplandecía la noche en luces y movimiento. Debía esperar a veces a que se desocupara algún teléfono para registrarlo. El primero le tiró una de 1 peso y enseguida otro una de 50, las que prefiere por ser las más grandes. Otro de vaso y una de 25. Después de 10, otra de 50 y 20 y 30. Una excitación casi adolescente lo acelera y cruza la avenida una y otra vez. Se clavan los teléfonos. Se agita y abre la boca para respirar. Un hueco negro le perfora la cara huesuda. Hace saltar las monedas en la palma de la mano. Imagina chispas en la oscuridad del bolsillo. Saca una y se la mete en la boca. Saca otra y también. Las chupa, las guarda, las saca y las lame. Y se come algunas chiquitas. 6:15 de la mañana. El viejo está en la parada del 41. Chupetea una monedita. Viaja, cobran, entra en una casa en la que 3 muchachos duermen. Se respira un fuerte olor a humo y alcohol. Los muchachos no se enteran de nada. Estudiantes. Da vueltas por toda la casa, acaricia las paredes, se conmueve mirando distante los picaportes de bronce de cada una de las puertas. Apenas suenan sus pasos livianos en el piso de madera. Es su antiguo hogar, o parte de él, hipotecado y a la calle los viejos. Está emocionado y por primera vez escucha su pálida voz. Mi casa. Se mete en el baño, si los muchachos se despiertan, El viejo se desviste y se sienta en el borde de la bañera, endurece la cara y se pone rojo. Después el gesto es de alivio. Se incorpora y mira la broncínea mancha de sangre marrón resbalando en el cerámico blanco. Se dirige a la puerta, los ojos puestos en el torneado picaporte reluciente. Lame de rodillas el frío duro del metal. Cierra y sale. Una lejita barra en la vereda y le indica buenamente cómo llegar al piroán. El viejo, sin mirarla, señala las cuadras. ¿Se siente bien, señor? ¿Lo conozco? Está entrando en el plato del hospital. El sol asoma como una moneda de oro. El cielo parece envolverlo. Mi nombre es Hernán Lázquez y lo que acaban de escuchar es el cuento que se titula Sopa y es el primer cuento de una serie de 13 publicado en un libro que se llama Ratón Blanco en el año 2009. Publiqué también una novela en el 2012 que se llama Liseta.

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Episodio número 10, Los enclaves petroleros. Lo narra el profe Silvio Binderbaum.

0: a las que solo acceden los miembros de la empresa que está a cargo o personas autorizadas. En general, son manejados por empresas multinacionales muy poderosas, cuya sede central está en otro país. Las decisiones más importantes provienen de allí, y una parte de su personal también. La actividad de extracción de petróleo, gas o minerales se realiza con máquinas, equipos muy caros y modernos, y con trabajadores especializados. La producción de estos yacimientos genera enormes ganancias que acumulan las empresas. Una parte muy pequeña de esas ganancias queda en manos de las provincias. En el caso del petróleo, solo 12 y a veces 15 de cada 100 dólares. El Estado tiene poco o ningún control de lo que ocurre al interior de los yacimientos, por ejemplo con el medio ambiente. Los yacimientos están aislados de las ciudades y pueblos que los rodean. Su personal viaja directamente en avión o en vehículos de la empresa hasta el lugar y se proveen de alimentos y otros servicios en las grandes ciudades. O directamente hacen crecer otras, como actualmente es el caso de Añelo, en la provincia de Neuquén.
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0: A partir del año 2012, el Estado Nacional pasó a controlar la empresa YPF. Y de ese modo, a participar del manejo de algunos yacimientos de petróleo y gas. También algunas provincias tienen empresas propias que se asocian a las grandes multinacionales para participar del negocio. Es el caso, entre otros, de Gas y Petróleo del Neuquén y Formicruz, la minera estatal de Santa Cruz. El petróleo y el gas de la Patagonia tienen una importancia enorme para el país. De cada 10 barriles de oro negro que se extraen en la Argentina, aproximadamente 8 salen de su suelo. Desde Neuquén y Río Negro hasta Tierra del Fuego, en todo el territorio patagónico encontramos yacimientos. Desde que se descubrieron los primeros pozos, en 1907 en Comodoro Rivadavia, Chubut, y en 1918 en Plaza Huíncul, Neuquén, hasta hoy, la actividad ha sufrido grandes transformaciones. La empresa estatal Yacimientos Petrolíferos Fiscales, YPF, cumplió un papel fundamental desde su creación en 1922. Además de ocuparse de su actividad específica, construía viviendas, hospitales y centros recreativos para sus empleados. Así, en esos años, otras localidades como Catriel, Río Negro, Caleta Olivia, Las Heras, Santa Cruz, además de las antes mencionadas, se consolidaron alrededor de las actividades de YPF. Pero en 1994, esta empresa fue privatizada, es decir, vendida a empresarios cuyo único interés era obtener las máximas ganancias a los menores costos. En ese momento fueron despedidos miles de trabajadores y cerraron muchas instalaciones y oficinas. También fueron afectados una gran cantidad de comercios y otras actividades que proveían de productos y servicios a los trabajadores petroleros. A partir de la privatización, los yacimientos petroleros pasaron a ser manejados por empresas multinacionales y la riqueza producida comenzó a fluir en su mayor parte al exterior del país. La mayor o menor actividad en los enclaves petroleros o gasíferos dependía de las decisiones que tomaban las casas centrales de las grandes empresas a cargo de los yacimientos, casi siempre en lugares lejanos, Madrid, España, Nueva York o Texas, Estados Unidos. Estas decisiones, muchas veces, tenían que ver con el precio de venta del petróleo crudo en el mercado internacional. Si el precio del barril de petróleo estaba bajo, decidían producir menos hasta que volviera a subir. Entonces despedían a una parte de su personal, a otra parte la suspendían y la actividad era mínima en los yacimientos. Cuando el precio subía, la actividad volvía a intensificarse. La presencia y el control del Estado en los enclaves petroleros y gasíferos era prácticamente inexistente. En el año 2012, el Gobierno Nacional decidió recuperar el control de YPF, pasando desde entonces a ser una empresa mixta, con mayoría estatal pero con importante participación privada. Desde entonces, la vida cotidiana en los yacimientos no cambió demasiado. La actividad allí la siguen llevando adelante mayoritariamente empresas privadas, y apenas algo más de las riquezas producidas queda en el país. La vida en un enclave petrolero es dura. Las personas que trabajan en esta actividad cobran altos salarios a cambio de realizar sus tareas en un lugar completamente aislado y en condiciones difíciles. Muchas veces trabajan 2 semanas corridas en el campo y recién vuelven una a su hogar. No descansan domingos ni feriados. Trabajan en turnos rotativos, de mañana, de tarde y de noche. Y cuando hay una emergencia, todos tienen que acudir al lugar del problema para solucionarlo.

Hasta aquí compartimos un nuevo episodio de Pensar la Patagonia, un podcast con temáticas patagónicas que permitan reflexionar desde el presente sobre la historia, los protagonistas, la economía, los pueblos originarios y la actualidad de nuestros territorios patagónicos. Pensar la Patagonia es una producción de la editorial Pido la Palabra, guión y conducción, el profesor Silvio Binderbaum. Producción general, edición de sonido y locución, ¿quién te habla? Fernando Barraza. Todos los títulos de nuestra editorial se encuentran en nuestra web, enseñarlapatagonia.com.ar, y en nuestras redes sociales. Pido la Palabra, YouTube, Facebook e Instagram. Allí es posible acceder al catálogo y a bibliografía y videos de libre acceso sobre los más diversos temas de nuestra agenda, que es, por supuesto, la de nuestros territorios. Hasta un próximo episodio. Nos volvemos a encontrar dentro de muy poco por esta misma vía. 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

0: Hola gente, ¿cómo andan? Muy buenas noches. Acá comenzamos un nuevo programa de Neo Rock, siendo ya las 19 y 10 de este 17 de mayo del año 2026. Estamos en vivo. Quienes hablan, mi nombre es Mario, junto a Wallace y Jessica. Estamos haciendo este programa en el día de hoy. ¿Y qué pasa? ¿Un programa especial? Claro que sí, porque es el comienzo oficialmente de nuestra temporada número 13. 13, ¿qué te parece? ¿Cómo andas, Wallace? ¿Todo bien?
1: Buenas noches, Marito. Buenas noches, Jessica. Buenas noches a la gente de todos del otro lado del dial o de más allá por a través de internet. Muy feliz de estar acá en este primer programa de los 13 años ya de que tenemos haciendo este hermoso programa de No Rock. Donde han pasado un montón de bandas, han pasado un montón de gente y realmente se nos vienen muchos recuerdos muy lindos de estar acá haciendo radio y poder difundir, ¿no?, la cultura del Alto Valle.
0: Eso era una de las consignas que vamos a tener en el día de hoy, pero antes saludar a Jessica, que está en controles y musicalización. ¿Cómo andás, Jessica? ¿Todo bien?
2: Muy buenas noches, todo muy bien. Felices 13 años.
0: Felices 13 años, exactamente. Porque fue de forma ininterrumpida, porque hasta en pandemia salimos. Me acuerdo que grabábamos el programa en... Bueno, hacíamos un falso video. Pero era casi lo mismo, porque tenía que grabarlo y hablar como si estuviéramos en vivo, pero no. Así que hasta en pandemia...
2: Y esos tipos de programa nos dieron la posibilidad de entrevistar a otras bandas de otros países, de otros lados del mundo, y eso estuvo buenísimo porque arrancamos... como otro formato que seguía difundiendo el under, no solo del Alto Valle, sino de todo el mundo.
0: Exactamente. Así que, como dijo Wallace, recordar. Hoy vamos a recordar. El que esté escuchando el programa y quiera mandar un audio, un mensaje, bueno, si tienen mi número lo pueden hacer, si no se lo digo, no hay ningún problema. 2994-643977. Un audio, un mensaje diciendo cómo fue que encontraron Neo Rock en la sintonía de la preparadora, porque siempre estuvimos acá. O por ahí nos escucharon en otra radio también, porque no se olviden que nos retransmitía Limay Rock, el señor Adrián Aguerre, por allá cerca de Arroyito, de Plotier. De ahora, en la actualidad, estamos en la séptima radio. Y también en FM Acústica. Me acuerdo de alguna otra radio que me como que se me viene a la mente otra, pero no me puedo acordar.
1: En Junín de los Andes también nos retransmitía aún.
0: En Junín. En cualquier lado donde hayan escuchado el programa, también en Spotify, algún recorte en Instagram, en YouTube, alguna entrevista que subimos. Donde sea, que se acuerden que dijeron. Ah, mira, hay unos chicos y chicas hablando en la radio. ¿Y cómo se llamará el programa? Después se enteraron que se llamaba New Rock. Algo así. Así que cualquier recuerdo que se le venga a la mente.
2: Eso te iba a decir, podemos ampliarlo a cualquier tipo de recuerdo, no solo la primera vez que escuchaste o cuando sintonizaste New Rock, sino el recuerdo de por qué te acordás o por qué conocés o por qué nos recordás. Por alguna entrada que te ganaste, algún recital que fuiste nuestro, algún evento solidario organizado por New Rock. Porque una banda amiga vino acá y dijo, vamos a estar en la radio, sintonicen este lugar y bueno, y nos escuchaste.
0: Exactamente, cualquier recuerdo que se le venga de Neo Rock, nos envían ahí un audio también por Instagram, también lo pueden hacer. Ahí nos buscan como Neo Rock en Instagram y Facebook, no sé si se puede mandar audio también, se puede mandar audio. Donde quieran mandar audio, bueno, escriben, che, me acuerdo de esto. Nos pueden enviar hasta las 21 horas que estamos en vivo. ¿Por qué no vinimos el viernes, el domingo pasado? El Mangui me escribió, me dice, che, están pasando el partido de River. ¿Por qué no están haciendo el programa? Y bueno, es que pasa eso, cuando cumplí años a veces pasa que no vas a hacer lo que querés.
1: Es el faltazo justificado. Sí,
0: faltazo, entonces, por eso, teníamos cosas que hacer, yo anduve por Buenos Aires, bueno, yo estuve viendo el partido en vivo, en el Monumental. Después llegué como pude a las corridas a ver un poco de Korn. Pero bueno, fueron un lindo paseíto de un fin de semana por la gran ciudad. Así que bueno, un gran saludo a toda la gente que estuvo escribiendo el domingo pasado, saludándonos también por el cumpleaños, porque oficialmente es el 10. Cayó justo un domingo, pero bueno, veremos.
1: Ni que lo hubiésemos pensado.
0: Creo que en siete años más va a caer de vuelta domingo. Si no me equivoco.
1: Nos cambiamos a los lunes.
0: Ah, bueno, claro. O hacemos un especial solamente un lunes para que caiga el día del año que viene. Pero ahí veremos qué pasará en un futuro muy cercano. Pero ahora, ya decirte que estamos oficialmente comenzando nuestra temporada número 13.
2: Así es. El otro día me encontré con unas amigas que me cuestionaron. ¿Cuándo es el cumpleaños de Now Rock? Porque lo han festejado en distintas épocas y tiene razón. El cumpleaños oficial, como decía recién Mario, la fecha real del primer programa es el 10 de mayo de cada año. Pero bueno, nosotros hacemos los recitales cuando tenemos ganas.
0: Claro, esa es otra.
2: Festejamos todo el año.
1: Sí, o cuando conseguimos lugares también.
2: Bueno, sí, vamos a contar ahí los detalles. La no, realidad no. Es porque faltan lugares.
1: Sí, no hay espacios como decir, bueno, che, este domingo vamos a hacer algo y es como...
2: Y que salga tan fácil. Sí. Pero bueno, por eso este año, ¿qué vamos a hacer? Festejar cuando se nos dé la gana. El 8 de agosto del 2026. Por lo menos va a ser este año.
0: Y ya tenemos bandas confirmadas... En un 90% lo decimos.
2: 99% para mí.
0: 99%. 99,9% de las bandas confirmadas.
2: Ese 0,01 puede llegar a ser una sorpresa, pero no vamos a decir nada.
0: Exactamente. Dejamos la duda por ahí. ¿Qué pasará en el cumpleaños de Now Rock? ¿Viene otra banda? ¿Se baja otra banda? Bueno, eso ojalá que no, pero puede llegar a pasar, uno nunca sabe. Ya están llegando audios, así que vamos a escuchar. La gente, ¿qué nos está diciendo sobre qué recuerdo tiene de New Rock?
3: Buenas noches, New Rock. Feliz aniversario, Matiel Arraldes. Creo que el primer recuerdo que se me viene a la mente son los festivales de Bajo la Bandera Resistencia Punk, que seguramente eso habrá sido el pre-New Rock. Feliz aniversario. Y muchos años más. Y nos vemos por ahí en algún recital. Abrazo a todos.
0: Qué bueno. Mati Larralde, un capo, está escuchando. Así que realmente muchísimas gracias por el aguante. Ya están los chicos de Alas Rotas. En minuto nada más en nuestros estudios. Sacaron,
2: llegaron justo para la torta.
0: Llegaron justo,
2: Yo justito que no quería
0: porque... porque ya no quedaba casi nada. Así que los chicos de Alas Rotas también en minutos con nosotros, que vamos a desglosar su nuevo álbum.
2: Así es.
0: ¿Por ahí tema por tema? Bueno, veremos cómo estamos de tiempo, pero estaría bueno.
2: Volumen 2 del mismo nombre de audio, del mismo formato. Bueno, ellos después nos van a estar contando.
0: Exactamente. Así que bueno, Zafa y Mauri de Alas Rotas ya en minutos con nosotros, que estuvieron tocando en un aniversario nuestro. Creo que el aniversario 2.
2: ¿Uno o varios?
0: Bueno, ahora vamos a preguntar a los chicos. No estamos buenos de memoria.
2: Alas Rotas y quizás en otro tipo, en otro nombre, en otro formato, también tocaron en varios cumpleaños de New Rock, como lo hicieron los Larralde, siempre Larralde, haciendo el aguante, que también están presentes en nuestra apertura con Kimei, su gran canción, tremendo tema. Y hoy también no dijiste quién más está presente, quién va a estar presente, que también es otra banda que siempre nos ha hecho el aguante y que nosotros siempre ahí también bancamos, que son Última Alternativa.
0: Exactamente, que también están de festejo. Ellos también cumplen el mayo. ¿El año pasado fue? Sí, estoy mal con la fecha. ¿El año pasado fue que lo festejamos juntos ahí en la Vereda Cultural?
2: Así es. Claro, sí, Larralles, Última Alternativa y Antihéroes fue el año pasado.
0: Ahí está, me confundí. El de Alas Rotas fue el número 11.
2: Sí.
0: El 10 fue en Pircas.
2: Exacto.
0: Ahí está, ahí bien, me estoy acomodando un poco.
2: Ahí van todos los festejos ininterrumpidos durante estos últimos años de los aniversarios de New Rock. Y después ahora, bueno, en breve vamos a contar lo que se viene en agosto.
0: Así es, exactamente, que ya tenemos bandas confirmadas, así que estén atentos y atentas.
2: Pero eso te lo contamos en el próximo bloque.
0: Exactamente, ya está esperando el señor Mangui y junto a su hermano, me pone hermanito. Bueno, a mí yo también le digo hermanito a mi hermano, ya son grandes. Pero el hermano creo que es más grande que ella. Lo pasó al Mangui. Dice que están esperando que lo llamemos. Que me acuerdo que vino con Última Alternativa, donde él tocaba en otra banda o la orquesta, creo que ahí de su ciudad. Y ahora se sumó a Última Alternativa tocando el bajo, el hermano del Mangui. Así que están esperando ahí que lo llamemos, que ya en minutito lo vamos a estar llamando. ¿Qué hacemos? ¿Decimos ahora las bandas de tu cumpleaños o lo dejamos como media incógnita?
1: Yo digo que lo vayamos tirando durante el programa.
0: ¿Durante el programa?
1: Sí.
2: Dale. Yo ya dije, en el próximo bloque.
0: Dale. En el próximo bloque decimos qué bandas estarán en los festejos de los 13 años de New Rock. ¿Dónde? Centro Cultural Mariano Ferreira. ¿Cuándo? Sábado 8 de agosto.
2: Hay una banda que ya sabemos, claro, y que es la que vamos a escuchar ahora, que esa ya está confirmada desde el día cero.
0: No, porque vamos a arrancar con Última Alternativa.
2: Ah, sí, de una.
0: Por eso, porque si no la gente va a pensar que va a tocar Última Alternativa. Pero bueno, capaz que este año no. Capaz que el año que viene. Capaz que el año que viene. Pero arranquemos escuchando un poquito de Última Alternativa, para que ya vamos llamando a Mangui y a su hermano, que están atentos escuchando el programa, que también estuvieron escuchando el domingo pasado. Bueno, Mangui tuvo que escuchar el partido de River, no le quedó otra. No sé si... sufriendo, no sé qué quería ganar a San Lorenzo, no sé qué quería a Mangui. Pero mandamos un saludo, que ya está escuchando, así que ya en minuto nomás va a estar sonando el celular para que los charlemos un poquito de lo nuevo de Última Alternativa, que está buenísimo. Es un videoclip que lo vimos y nos encantó. Si no lo vieron todavía, bueno, ahora no creo que tengan tiempo, porque por ahí primero que Mangui le comente más o menos cómo fue, cómo lo hicieron, y después cuando ven el video, ahí van a decir, ah, mirá, esto es lo que dijo Mangui, por esto lo pasó, esto pasó. Igual se ve mucho un detrás de escena, un backstage, que eso también está bueno, mostrar los hilos, se puede decir, de cómo lo hicieron, algunas escenas, eso está bueno.
1: Que no es inteligencia artificial, sino que, claro, que hay mucha gente laburando atrás.
0: Muchas.
1: Algo bien humano.
0: Exactamente, pero antes de ir a escuchar un temita y arrancar con el programa, saludar a nuestros auspiciantes, que gracias a ellos también, muchos participando en estos 13 años de New Rock, realmente estamos muy muy contentos, algunos nuevos. 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Y un gran agradecimiento también, ¿por qué no? Porque bueno, el que verá después la foto que tenemos, o ya la subimos, tenemos una remera de Neu Rock nuevita, que nuevo logo, espectacular estampa, como me gusta a mí, casi en todo el pecho. 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Y bueno, y por suerte, agradecerle al señor Lucas Viaba por este presente que nos hizo para el programa. Y bueno, no olvidarnos de señor Wallace, que nos hizo el logo nuevo hace ya algunos años de Neu Rock, así que estamos en nuestro pecho con el nuevo logo hecho por el señor Wallace.
1: En realidad el año pasado, no hace muchos años.
0: ¿Ah, sí? Sí, el año pasado. Que ando mal con la fecha, para mí fue hace un montón, pero porque ya como lo tengo interiorizado yo, así que
2: muchísimas gracias. Pero para el aniversario de los festejos del año anterior ya estaba.
1: Ya estaba, sí, de verdad, el anterior son
0: varios años. Estamos todos ahí medio mal con las fechas, pero bueno.
1: Estaba tratando de recordar qué cumpleaños era el que habíamos hecho remeras.
0: Pero nada, agradecer a todos los que nos hacen el aguante ya en estos 13 años.
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0: Exactamente, se puede hacer una seña, se puede ir para justamente señar la remera que quieras. Y estamos haciendo pedidos justamente para recaudar un poco de lo que va a ser los festejos de Neu Rock. Porque cuando digamos las bandas que van a tocar, vos decís, ¿cómo sacaron tanta plata de estos chicos para traer a semejantes bandas? Es más que nada para que salga todo bien, se haga todo parejo, se escuche bien, que es lo más importante. Así que es eso. El que quiera su remera de Neu Rock, así parecida como la que tengo puesta yo, nos escriben a todos los medios de Neu Rock, como siempre, en Instagram, Facebook. Che, quiero mi remera. Coordinamos, arreglamos y nada, realmente estamos muy contentos para la gente que ya hizo su seña, que sabemos que nos hacen el aguante y también colaboran con este proyecto que ya hace 13 años lo hacemos de forma autogestiva. Así que ahora sí, ¿qué temita vamos a escuchar de última alternativa para
2: Skatepunk?
0: Qué buen temita de los chicos de última alternativa. Escuchamos el temita y ya estaremos hablando con Mangui y su hermano de última alternativa.

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0: Seguimos en Neo Rock. Estamos escuchando un poco de última alternativa, porque los chicos también están de festejo y están también de estreno. Así que vamos a charlar con Mangui y Genaro de Última Alternativa. ¿Cómo andan, chicos? ¿Todo bien?
1: Hola, gente. Buenas noches, Neuquén.
2: Hola.
1: Todo tranquilo, acá estamos. Bueno, escuchamos ahí la apertura todo el principio del programa. Y tremendo tema tiene la apertura.
0: ¿Viste? Le mandamos ahí un temita gracias a Marco de Llamarada, que nos hizo ahí el... la gestión, escribió dos o tres cosas en una página y salió ese, así que gracias, Marco.
1: No,
0: y vamos a ir alternando con otra que hizo el Wallace y el tema de Limay, Kimei Neuquén de la Ragles, así que vamos a ir alternando. Así que un gran saludo también ahí al Mati que estaba escuchando.
1: Sí, están ahí los pibes, siempre nos escribimos con el Mati, estamos en contacto con la mayoría ahí de los
0: Largarle. Bueno, che, felicitaciones también a ustedes por el cumple de la banda y por el videoclip Valiente. Muy bueno, che.
1: Bueno, muchísimas gracias. Sí, estamos también 13 añitos. Creo que fue el primer contacto en una fecha en Barba Azul con ustedes.
0: Ajá. Mira.

0: Es una de esas.
1: ¿Pero habrá sido Neuroc o Resistencia? Parece que Resistencia, ¿eh?
0: Me parece que Resistencia, sí. pero bueno, después de ahí también fuimos con, o sea, con Última Alternativa en la radio.
1: Sí, sí, sí.
0: Allá hicimos un acústico, ahí mandamos unos temitas.
1: Y después, después se vinieron con lo de uno de más también, cuando andaban de gira.
0: Claro, hicimos la gira patagónica con uno de más y después nos fuimos a Chile, pero también fuimos ahí a la radio.
1: Claro.
0: Con Neuroc. Siempre presente Neuroc.
1: Sí. A pleno. Un gran saludo ahí a Marquito también, bueno, de los demás chicos de la banda. Y bueno, como comentabas y lo dijimos recién, se suma el nuevo integrante, Genaro, ahí en bajo, ¿no?
0: Así es, se suma el Geni. El Geni se suma en el bajo porque Juli tenía que laburar y se le complicaba. Y Gena siempre está en el ensayo.
1: Claro.
0: O cuando tocamos la fecha está ahí, viste, con los cables, todo, qué ayudo, qué cargo, qué descargo. Uh-huh. Y los temas se los sabía todo.
1: Claro.
0: Genial. Así que con Marquito ni lo dudamos y le digo a Marquito, ¿a vos te parece que le digamos a Gena? Yo te iba a decir lo mismo. Bueno, digo, hablale vos porque es mi hermano, digo. Si no, me peleo con él, viste. Como somos hermanos.
1: Qué bueno, che, que se haya sumado a la banda.
0: Este loco, un divino porque no se arrugó nada, se subió al escenario, se colgó el bajo, ensayó los temas acá en casa, después en el ensayo, y a la hora de subirse y presentar, porque tenía que presentar el tema nuevo, nada, estuvo de 10, dejó todo en la cancha.
1: Qué bueno, bueno, me alegro un montón. Y bueno, ¿con esto han tocado ya con él en esta formación nueva o no?
0: Sí, cuando presentamos el video, hicimos una presentación acá en un barcito.
1: Ajá.
0: Donde estuvieron todos los chicos que filmaron, los extras que estuvieron ahí en el video, el detrás de cámara, como decía Waller. Él estuvo ahí con nosotros, se tocó todos los temas, todo el repertorio, y después estuvimos en el aniversario acá de Regina, que también un escenario grande, luces, un sonido muy profesional, así que también. Y después otra fechita tuvimos, todavía creo que no hemos tenido otra fecha, pero está
1: pero con ganas,
0: al tanto,
1: ¿no?
0: De todo,
1: que está con ganas.
0: Sí. Bueno, mirá, después si querés hablamos del tema que estamos planeando una gira nueva.
1: Ah, mirá. ¿Sí? Para allá, para otro país, ¿no?
0: Sí, sí, vamos en enero. Ya vamos a confirmar ahora en junio, julio. Vamos a hacer Chile de nuevo, Santiago, y Uruguay. Así que estamos recontra contentos.
1: Qué bueno, buenísimo, che. Espectacular.
0: Así que invítenos a cumpleaños, vamos a ir a tocar. Vamos a hacer de plomo, no hay ningún problema, nosotros vamos.
2: Buenas noches, Mangui. Hola, Wallace.
0: Buenas, ¿todo bien?
2: Todo bien. ¿Aparecerá de vuelta ese hombre misterioso de traje y esos papeles para firmar?
0: Sí, yo calculo que sí, vamos a hacer algo así. El tipo, un estafador era ese. Vamos a hacer un tipo, un sketch, algo de eso seguro, para anunciar la gira.
2: Sí, aparte no, los videos como no solamente suman un montón de views y otras cosas más, pero también te hace un poco más divertida la cuestión de hacer anuncios, ¿no? Como esto de una gira importante, salir a tocar, la presentación ya de un video. Creo que eso le suma un montón y mostrarse así también en redes como lo hacen ustedes. Como decía hace un ratito, son personas humanas haciendo cosas y no son máquinas o cosas industriales y que lo puede replicar cualquier persona. Entonces eso lo hace como más original y algo muy muy propio y muy propio acá del Alto Valle, de su ciudad, contando un montón de lo que les pasa a ustedes con respecto a la ciudad. Y eso para mí es algo re destacable en Última Alternativa y los felicito un montón y le digo que sigan por ese camino.
0: Bueno, muchísimas gracias por la observación. Y sí, sí, nos gusta hacer ese tipo de videos y que se sume, o sea, que venga gente que quiera sumarse, porque nadie cobra un peso por nada, o sea, de última después nos juntaremos y compartimos, viste, un asadito, un fernet, unas pizzas, y siempre planteamos eso, viste, si se quieren sumar y le damos todo para adelante, no hay ningún drama. La cosa es compartir, estar cómodo, que sea algo divertido y que nadie la pase mal, viste. Demasiado tenemos en la semana con el laburo, con esto, con la plata, con la economía. Entonces, tratamos que eso sea divertido y además que, bueno, esto, que queden los videos ahí para toda la vida, digamos, porque va a quedar así.
2: Y bueno, como el video este de Valiente, que pusieron una frase que decía en la casa, en el gym, con amigos, mientras estudias, mientras trabajas, vas a ser valiente. Y es algo que, digamos, también motiva a la gente que lo escucha, a la gente que se topa con el video por ahí, que le salta por el algoritmo. Es un lindo mensaje.
0: La canción a nosotros nos gustó un montón, la empecé a escribir, escribo con Marquito, con los chicos, y la verdad que se logró algo muy lindo, que es esto del mensaje, viste, de, a ver, de no pensar que es lo último que va a hacer, de no caer, tratar de no caer en depresión, tratar de darle para adelante, por más que cueste el doble, por más que, viste, siempre nos va a costar un poquito más, pero hay otra opción ahí, viste, animarse, y si sale bien, buenísimo, y si sale mal, bueno, volver a intentarlo, pero esto de salir adelante con lo que sea. En el video se ve un chico que, bueno, que va a laburar, que tiene familia, que, viste, que es la realidad que nos pasa.
1: Claro, sí, ahora vamos a hablar un poco de qué trata el video y demás. Pero preguntarte, ¿este tema pertenece ya a un nuevo material, algo que está por salir, o salió solo como sencillo?
0: Bueno, nosotros hace unos años, hace como tres años, arrancamos con el primero, que empezamos a grabar canción y queremos sacarla con video. Entonces hicimos, ¿lo sabés? Repitámoslo. Fin de semana y Valiente. Acá tengo el bajista, sí. mandándome la data.
1: Qué bueno.
0: Pero, y bueno, y esto seguramente lo vamos a sumar con dos o tres canciones más, y ahí vamos a tratar de sacarlo en formato CD,
1: mira.
0: ¿Viste? Y con un librito como aprendimos nosotros, ¿viste?
1: Sí.
0: Y también que quede.
1: Que quede bien para tenerlo ahí, para demostrarlo, y bueno, ¿por qué no también llevarlo a la gira, ¿no? Para quien lo quiera adquirir.
0: Sí, como souvenir, como, viste, demostrar el laburo que hacemos acá en la Patagonia, que por ahí el chico este que nos hizo el video, que es acá de Regina, también estaba sorprendido por la calidad que había logrado y por el laburo, que hay veces que si le metes ganas no hace falta irte, no sé, a Estados Unidos.
1: Claro, o Buenos Aires.
0: Para hacer un laburo que salga, o tener un fangote de guita, ¿viste?
1: Claro.
0: Y pagar, y solamente ganas, y bueno, coordinar los tiempos.
1: Bien, y ahí me lleva a la siguiente pregunta, que es, ¿quién lo hizo? ¿Es una productora? ¿Es algún chico que está aprendiendo? ¿Es alguna escuela ahí justamente de audiovisual?
0: Sí, él es Marcos Quiñones. Y también Dani Muñoz. Dani Muñoz es un amigo nuestro que siempre estuvo filmando todos los videos nuestros, fotos. Bueno, se fue con nosotros de gira también. Se conocieron ellos dos y, bueno, nosotros ya teníamos la idea de hacer un video, pero este Marcos Quiñones cayó con toda la data. Estudió acá en el Yupa. Ajá. También. O sea, acá en General Roca, en Fisque.
1: Sí.
0: Y bueno, tenía ahí sus cosas para filmar, su experiencia, ¿viste? A nosotros nos cayó una semana antes, y el día para que practiquemos y todo, las caras, la forma de actuar, ¿viste? Todo muy profesional.
1: Ah,
0: y el día que se hicieron los rodajes, caía con una no sé, eran 10 fotocopias, 15, y era escena por escena,
1: claro.
0: Actor, con acá necesito tal y tal actor, lo demás atrás de cámara, muy muy organizado, muy muy lindo fue.
1: Claro, bien. Sí, para que salga como salió, que se ve así, se ve de forma bien profesional, realmente nos encantó cuando lo vimos. Y ahora vamos a la parte de los actores. Vos dijiste que, bueno, son todos conocidos, personas que se sumaron, ad honores y demás. ¿Cómo fue encontrar al protagonista del video?
0: Bueno, la productora es, ¿cómo es? FMQ Film, de Marcos Quiñones, o Perla Rey. Ellos son los dos que estaban ahí con las filmaciones.
1: Ah,
0: y después Emma Gallardo, que es el protagonista de este video, de esta historia. Este chico estudió en Bariloche, estuvo ahí unos años y hace 2 años está viviendo en España.
1: Ah, mira,
0: que lo agarramos justo de vacaciones y lo fueron 4 o 5 días de rodaje y el chabón se quedó acá con nosotros y metió el rodaje. Y faltaban 2 días más y se iba para España, se fue. Y allá también salió el video, lo hizo, ¿cómo se dice? Lo presentó él.
1: Ajá.
0: Con un proyecto nuestro también. ¿Viste? O sea que Última Alternativa sonó en España sin haber ido a España. Y, y para nosotros es algo re lindo, ¿viste?
1: Es que por ahí se empieza también,
0: Claro. ¿Viste? Que muestren un trabajo nuestro. O sea, nuestro, digo, de todos, ¿eh?
1: Sí, sí, sí.
0: De la productora, de la banda, de la gente que actuó, serían de los extras, para todos fue re lindo, es re lindo, cuando dice, che, vi el video, está re bueno, lo vi en tal lado, o lo pasamos en España, y capaz que no fue la ciudad grosa de España, pero ya cruzó el charco.
1: Claro, espectacular. Che, y bueno, ¿cuánto más o menos tardó el rodaje? ¿Cuánto estuvieron ahí? ¿De que empezó más o menos las primeras grabaciones al final?
0: Mira, fueron 4 o 5 días de rodaje y después los chicos por esto de tiempo y todo lo hicieron en un mes, hicieron toda la edición.
1: Claro.
0: Además de que ellos, bueno, tienen su laburo, estudian y todo. Le metieron horas a full,
1: claro.
0: Y lo pudieron sacar. Ellos dicen que es en, digamos, tiempo récord.
1: Mira vos.
0: Qué porque, bueno lleva mucho mucho, sí, laburo, sí. Y tal. Y dijeron que se quedaron con... Claro, con hay más material de los rodajes que quedó bueno. Entonces no sabían qué poner, qué sacar. ¿Viste?
1: Claro,
0: no querían sacar nada y querían meter todo. Pero al final el video iba a terminar durando como 15 minutos.
1: Claro, un corto iba a terminar siendo.
0: Claro. Así que, pero bueno, no, re contento porque también es eso. Nosotros grabamos el tema el año pasado, en el 2025, y Juli, nuestro ex bajista, también es el que nos grabó toda la canción y la masterizó. También lo hizo así en tiempo récord para que después podamos filmar.
1: Claro, espectacular.
0: Así que ponele que fueron 6 meses en total.
1: Ajá. Claro, para que para ahí el que se pregunte, ¿no? ¿Cuánto cuesta? ¿Cómo es hacer un videoclip? Bueno, vamos a decirle eso, que aproximadamente son 6 meses, es lo que lleva más o menos hacer una producción así, que realmente está muy buena. Recomendamos que lo vean y lo escuchen. Lo pueden buscar en YouTube como Última Alternativa Valiente. Creo que dura aproximadamente unos 7 minutos con el videoclip y después las escenas que dejaron. Que bueno, me dijiste que quedó muchísimo material afuera, así que eso es como un agregado que quedó como medio de una perlita, ¿no?
0: Claro, el detrás de escenas, ¿eh? Las caras, la parte del maquillaje,
1: claro.
0: Cosas divertidas que, bueno, y que estábamos todos ahí, ¿viste?
1: Uh-huh.
0: Que tampoco queríamos que saquen otro video,
1: claro.
0: Con eso, porque por ahí capaz que
1: Sí, se pierde.
0: Y bueno, está bien el video, listo, esa parte no la quiero ver.
1: Claro, sí.
0: Y realmente está bueno.
1: Exactamente. Y la señora que aparece, que hace una especie de plop ahí de condorito, me acordé de eso, ¿no? Que como que se cae. Sí. ¿Quién es la señora?
0: Claro, ella es una señora de acá también. Ajá. Graciela, esa. ¿Cómo es? Iba al teatro y todo, y conoce a los chicos, y dice: mirá, está este papel para hacer. ¿Te aprendés? Dijo que sí, de una. Es, bueno, la mamá de Juan sería el actor. Y se manda esa, la de Condorito, que quedó espectacular.
1: Quedó muy bueno.
0: Todo divertido, digamos.
1: Sí,
0: una historia real que nos pasa a cada uno. Uh-huh. Pero bueno, esas cosas también pasan.
1: Claro, exactamente. Así que bueno, Mangui, espectacular. Che, ahora que nos contaste todo, cómo surgió, cómo salió todo, las grabaciones y demás, ahora el que lo vaya a ver, por ahí lo va a ver de forma diferente, ¿no? Decir, ah, mira, ahora sí entendí un poco algunas cosas y demás. Así que, bueno.
0: Claro. Sí, ojalá que, y lo que nosotros deseamos como banda es que la canción, la historia, tenga esto, ¿viste? Que diga, escuché esto, o con el video nada más, capaz que la letra no llega, pero con el video sí. Ajá. ¿Viste? Y nada, eso, que salgamos todos para adelante, que por más que nos cueste el doble las cosas, que sepan que hay un extra, una última alternativa así, uh-huh, por decir, ¿no?
1: Claro.
0: Un changuín, y hay que animarse nada más.
1: Exactamente. Bueno, Mangui, Genaro, muchísimas gracias por su tiempo. Ya vamos a estar en contacto para hacer el famoso partidito que se está haciendo rogar, pero tienen que venir para acá, sí, para hacer un partidito.
0: Sí, podemos ir a jugar ahí a la cancha del Tano, amigo.
1: Es que eso es lo que te decía el otro día. Tienen que venir un día de semana porque el Tano abre de lunes a viernes solamente.
0: Ah, listo, listo. Bueno, dale.
1: Ahí arreglamos.
0: Sí, igual con los chicos arreglamos bien la fechita para el partidito. Y hablando de fechas, te puedo tirar ahí
1: la
0: fechita que tenemos para tocar ahí en Neuquén, que para nosotros es contra importante y nos re gusta ir a Neuquén. Es el 19 de septiembre el 19 de septiembre toca Nihilismo.
1: Sí.
0: Bueno, ahí no vamos a tocar, pero,
1: pero
0: va a tocar Nihilismo, sí, con Electroshock y otras bandas.
1: Sí.
0: Y después nosotros con Quebraditos.
1: Sí.
0: El 17 de octubre.
1: Sí.
0: Alta fecha también.
1: Espectacular.
0: Sí, estamos recontra manija para que ya sea octubre, ¿viste?
1: Y bueno, ¿por qué no tomar la excusa ahí de festejo también? Creo yo, ¿no?
0: Una linda
1: oportunidad.
0: Esto lo hace Chicaca Pedro, Chicaca Producciones, con su grupo. Y, uh-huh, y bueno, ya nos dio un par de fechas para ir a Neuquén. Y ahora nos salió con esta sorpresa así de la nada. Entonces,
1: qué bueno.
0: Qué bonito, amigo. Gracias a Neuquén, gracias a Neurock también, porque conocemos mucha gente de acá, de la radio. Mucha gente también nos conoce por la radio.
1: Claro. Así que bueno, vamos a estar charlando, y por qué no se pueden acercar ahí un fin de semana antes de que toquen, o bien hacemos otra charla telefónica.
0: Dale, me gusta más ir para allá un día de semana a jugar fulbito, y el domingo, si tenemos que ir de vuelta y hacer un acústico, le metemos.
1: Genial. Bueno, Mangui, un abrazo, éxitos, y bueno, estamos en contacto.
0: Dale, Mario, gracias. Saludo ahí a Jessy, a Juana, a la audiencia, a todos nuestros amigos ahí de Neuquén y conocidos. Un abrazo grande.
1: Bien, un abrazo, y que andes bien, y vamos a escuchar el temita ahora, Valiente, de Última Alternativa.
0: Dale, muchas gracias.

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0: Estamos escuchando Alas Rotas con este tema que muchos conocerán, ¿no?
1: Nada nos puede pasar.
0: Nada nos puede pasar. Es un tema muy conocido de nuestra infancia, o más o menos adolescencia, si le podemos llamar así. Y bueno, están acá con nosotros Mauri y Zafa de Alas Rotas. ¿Cómo andan, chicos? ¿Todo bien?
2: ¿Todo bien?
0: Muchísimas gracias por haber venido.
3: No, a ustedes por la invitación.
0: ¿Hace cuánto que no venían? ¿El año pasado vinieron? ¿No?
2: Y todos los años venimos, creo.
0: Así que...
2: Este año llevamos torta, así que...
0: Mejor todavía. Claro, llegaron justo para la torta. Bueno, queríamos charlar sobre lo que salió. Nuestros cover Felices 2, segunda parte. Bueno, anteriormente hablamos del 1, cuando salió el 1. Ahora salió el 2, hace un día, hace un poquito.
4: El viernes.
0: Claro, el viernes salió para que puedan el fin de semana haberlo escuchado, si no lo escucharon. Y bueno, la idea era que nos comenten un poco cómo surgió esta idea de hacer una nueva edición de nuestros cover Felices.
4: Empezó el año pasado, creo.
3: Sí, y llevó tiempo.
4: Claro,
3: llevó
4: tiempo porque el año pasado salió el disco Falsos Ídolos, que es de temas nuestros. Y después dijimos, bueno, hagamos otros covers, porque es re divertido hacer covers. Y aparte lo hacemos a como nos pinta. Y ahí fue que salió, y fueron pasando cosas que se fue a... Porque en realidad era un proyecto de 3 meses.
3: Sí, tenía que haber salido el año pasado también, como... Sí. Fin de año pasado, como tipo regalo de Navidad para nosotros y para toda la gente. Pero bueno, también el tema de hacerlo, los covers, es que nosotros pateamos mucho el decir, bueno, cambiemos este por otro. Nos dimos un número, 5 covers cada uno a elegir. Y después, bueno, como no nos poníamos a grabar, che, podemos cambiar este cover por este. Y estuvimos así. Y después, bueno, también el tema del tiempo, de estar ocupado con las otras cosas, no.
0: Claro.
3: Por ahí no nos sentábamos nunca a grabar. Y también la idea de cómo hacerlo. También por ahí decíamos, bueno, vamos a hacer este cover, pero no teníamos la idea. Pero sabíamos que queríamos hacer tal cover.
1: ¿Hay algún cover que... alguno de los temas que quedó del primer disco? ¿O son todos que eligieron nuevos después de 4 años, 3 años que sacaron el primero?
4: No sé vos.
3: Igual, vos decís que...
1: Del primer disco.
3: No, creo que no. Todos así que los que escuchamos después de haber sacado ese disco y decir, uy, a mí por ejemplo me pasó, no sé si a vos también, de que sacamos el disco anterior de covers y se nos acuerda un tema, y te decís, uy, ¿por qué no hicimos este? Y bueno, entonces ahora entró este, así que ahora estamos pensando para el volumen 3.
0: Yo llegué tarde, pero les quería decir que me inviten a hacer un tema, ¿eh?
4: Bueno,
0: podemos hacer un temita. No les miento que yo le iba a escribir hace un tiempo, le iba a decir, che, porque había visto que habían subido como una lista, como un adelanto de lo que se venía, y yo dije, bueno, si todavía no está y puedo entrar ahí. Y se me pasó, y bueno, pues varias cosas, y ya, bueno, ya lo publicaron, y bueno, para el próximo,
3: listo, para el 3,
0: los voy a invitar solamente para confirmar que me inviten al tercero. Igual tercero. Voy con mi remera, igual tercero.
4: No, ahora no.
0: No, porque justamente se ve eso, ¿no? Como temas que conocemos, que escuchamos alguna vez, por lo menos lo escuchamos en una radio, en televisión y demás. Bueno, preguntarle cómo surge este de una serie que por ahí... Si hay alguien que está escuchando de otro país, capaz que la vio, capaz que no, pero eso fue una serie que se hizo conocida en Argentina, justamente con actores conocidos y argentinos, que era Verano 98. Siempre se me confunde lo que Canal 13, Canal 7, Telefe, para mí era todo lo mismo. Uno enganchaba lo que estaba prendido ahí y veía eso, ¿no? Pero Verano 98, que era Telefe.
3: Sí, era de Canal 7. Me acuerdo porque yo no tenía cable.
0: Claro,
3: entonces,
0: por eso.
3: Lo podía ver.
0: Es que teníamos esos dos canales, era Canal de Río Negro y Canal 7.
3: Exacto.
0: Pero sí, si no me equivoco, era Telefe.
1: Estaba el falso Boom Boom Kid.
0: Claro, Muti. Hernán Muti.
1: Creo que.
0: Y bueno, después actores que después se hicieron conocidos. Creo que estaba Celeste, sí.
3: Estaba Guido
4: Casca.
0: Guido Casca. Así que, bueno, hay una serie de justamente de adolescentes que creo que empezó así como 98 y que terminó como el 2002,
3: sí, 2001, 2003.
4: Sí,
3: claro.
4: fue largo el verano del 98.
0: Sí, fue tan exitosa la serie que se estiró un poco más. Pero ¿cómo fue que haya dicho, chiste, está bueno para hacerlo? ¿Cómo surgió?
3: Y bueno, ese es uno de los que yo elegí.
0: Ajá.
3: Y nada, primero por recuerdos, como... del verano del 98 justo me quedó eso. El tema ese fue lo que más me quedó. Vos me preguntás la serie y no me acuerdo nada.
0: Claro.
3: Pero el tema, eso es la, ya es pegadizo todo. Y después, bueno, también programas que ves hoy en día o en la radio que cada tantos años ponen el tema, cada tantos años te lo cruzás. Y bueno, y este fue uno, yo lo escuché en un programa de tele, creo que lo escuché. Y dije, lo venía ya acordándome, pero no sabía. Y pregunté ahí en casa, le digo, ¿este cuál es el de verano del 98? Listo, dije. Y dije, este futuro B2, anotado el primer tema. Entonces ya quedó, ese fue uno de los que venía pensando que desde antes de empezar a grabar, decir, este va de una, no se cambia por nada.
0: Claro, bien.
3: Ese fue uno de los que dijimos, no se cambia por nada.
0: Y haberlo puesto en el 1 es por ahí... como ya enganchar a la gente, decir, vamos por este lado, van a escuchar temas que seguramente lo van a reconocer, y arrancar con uno bien, creo que fuerte al medio, porque como dije recién, alguien alguna vez por lo menos lo escuchó.
4: Es más...
0: o el orden no fue de otra forma.
3: Fue, lo pensamos nosotros y nos gustó a nosotros, y bueno, el resto
4: es como, tiene que... por cómo empieza con una guitarra, y es como, tiene pinta de empezar.
3: Tiene pinta de lo que vos dijiste, claro, de sí. Fuerte al medio, de que entras.
0: Bien. Bien, bueno, vamos a seguir con el 2, ¿te parece? Para seguir con el tema de este álbum de Alas Rotas que salió hace unos dos días.

0: Seguimos escuchando el disco de Alas Rotas, nuestros covers felices 2. Vamos a ir pisándolo para que después lo dejamos con las ganas de, cuando quieran escucharlo completo, vayan a buscarlo en las plataformas digitales, así como Alas Rotas, nuestros covers felices 2. Este es Suelo Gris.
1: Sí.
0: Este me agarraron en Upside, siguiendo hablando un poco de fútbol. No había escuchado esta banda, Moda.
1: Se llama, es una banda gallega.
0: Ajá.
1: Que se llama la Maravillosa Orquesta del Alcohol.
0: Mira vos.
1: Se lo abreviaban como La Moda.
0: Mira vos, esta no la tenía,
1: Yo
2: tampoco cuando me la trajo, así que.
1: Es una banda que hace como country, no hacen rock. Son como 10 en el escenario y tocan banjo, violines, acordeón, todo eso movido.
0: Uh-huh.
1: Y nada, el tema me gusta.
0: Mirá vos, está bueno, No lo había escuchado.
1: Sí, escuchen hasta Rebelón.
0: Y bueno, es una banda que, bueno, entre comillas, es nueva aproximadamente, porque empezaron en 2011.
1: Sí, no sé muy bien en cuándo empezaron, yo hace rato que me olvidé de seguir escuchando, pero sí, debe tener buenos miras.
0: Claro.
1: Sí, sí.
0: Sí, sí, mayormente. Yo, por mi parte, cuando digo banda de aquellos lados, de España, del otro lado, son bandas que ya tienen más de 20, 30 años, estamos hablando de Héroes,
1: claro.
0: El último que cierre, La Polla, yendo más poco al punk, ¿no? Pero sí, de rock, no he escuchado bandas nuevas, entre comillas, tiene 10 años, más o menos 13, 14 años, pero mirá vos, che, está bueno, me gustó.
1: Sí, sí, está buena la banda, escúchenla. Y una recomendación más, hablando de España, en realidad tengo muchas porque me gusta mucho la música española.
0: Ajá.
1: Es una banda que se llama Bala,
0: mirá.
1: Que son dos mujeres que hacen stoner. Está buenísimo.
0: Ah, mirá.
1: Batería y guitarra, está buenísimo.
0: Está bueno, está bueno. ¿Cuál es la otra banda que escuchamos siempre de España, de mujeres? Ahora me acordaba.
2: Aerolíneas Argentinas.
0: No, ese me fue mal el otro día en el avión, no, pero no. Carolina Durante, que también es una banda que tiene tema con Santiago Motorizado, o con El Mató. No, la otra que como que se visten son chicos y chicas que se visten como de payasos, se pintan la cara como de payasos.
3: Mafalda.
0: Mafalda también, no es tan vieja. Tienen sus años y ya no tocan más, así que no lo escuchen. Nada, si quieren pueden escucharlo porque hay bastante videos, está bueno, la música que hacen es bastante contestataria. Bueno, hablando de contestataria, ¿qué más? Recordar a Escape, una gran banda de España, bueno, ya también hace muchos años. Pero bueno, está bueno también cómo enganchar una banda que no conocían, yo por mi parte, enganchar con este tema, ¿no?
1: Sí, sí.
0: De ahí más escuchar un poco más.
1: Claro, con el del verano 98 y también el del Lord Order es lo mismo. Fue como esta etapa para segunda.
0: Ah, tenía pinta de segunda.
1: Claro.
0: Bueno, vamos con el 3, pero acá.
1: Sí.
0: Porque lo tienen en guitarra. Tienen guitarra en mano. ¿Lo quieren tocar primero? ¿Quieren contar cómo surgió antes?
1: No, lo tocamos.
0: ¿Lo tocamos
1: sí,
0: primero?
1: Sí, sí.
0: Esperame un segundito que tengo que preparar algo acá porque lo quería presentar, pero no, vamos a dejar que ustedes arranquen, los hagan y después vamos a hablar un poco de qué tema es.
1: Dale.

0: bien, espectacular, chicos, qué bueno, ¿eh? Bueno, ahora sí, canción para mi muerte. Quiero agradecer dos cosas. Una, nuevamente por haber venido, como siempre. Y dos, por buscarle esta forma, porque lo tuvieron que hacerlo, en el sentido de, lo grabaron de una forma, y ahora para hacerlo acá en vivo tenían que buscarle otra forma. En el sentido sí, un poco más rockero, un poco más... Yo le encontré alguna medio punky. Sí. Pero bueno, agradecerles por eso, chicos. Que salió espectacular, ¿eh? Canción para mi muerte. ¿Cómo surgió la decisión de agregar este tema?
1: Es porque faltaba como una canción nacional.
2: Clásica.
1: Ahí está. Claro, y es como... No me acuerdo si el anterior tenía alguna. Porque no me, ah, sí, tenía, ya vendrá.
0: De Pablo Pandolfo.
1: Sí, entonces era como, bueno, falta una, hagamos. Y no me acuerdo si habían otras, la verdad, no me acuerdo si eran
2: no,
1: otras.
2: Yo tampoco, pero esta fue una de las que entró a lo último, digamos, justo por eso, fue como, che, falta un tema clásico.
1: Claro.
2: Los dos la habíamos pensado en algún momento y se nos olvidó. Y después la agarré y me dice, che, si metemos canción para mi muerte, yo también la había pensado, listo, está adentro, ya está.
1: Claro.
2: Entonces fue como que entró sola, digamos.
0: Bien, muy bueno, realmente me encantó. Bueno, es un tema de Sui Generis, como dijeron, es un clásico, si se puede decir, de la música argentina, que creo que hay que escucharla de vez en cuando, pegarle una como una releída, una reescuchada también, porque es una letra que realmente, quieras o no, se encaja muy bien en la actualidad, ¿no?
1: Aunque, sí,
0: aunque no queramos.
1: El disco en general está buenísimo, yo lo estaba escuchando. Y no, está buenísimo el disco.
0: Vida,
1: creo que se llama.
0: Sí, o no, no me acuerdo. Pero
1: es un tienen un disco que se llama Vida.
0: Bueno, estamos con Zafa y Mauri de Alas Rotas. Estamos picando tema por tema de esta segunda edición de nuestros covers felices. Vamos con el 4.

0: Bueno, acá tenemos una versión de un tema en inglés, ¿se puede decir así?
1: Sí, en inglés.
0: De inglés al castellano.
1: Una
0: adaptación de una banda sueca. ¿Sueca?
1: Sí, es sueca.
0: Mirá vos. Blackyard Babies.
1: Backyard Babies.
0: Backyard.
1: Los bebés del patio trasero.
0: Ah, mirá. Es una banda de 1987.
1: Sí, esa es vieja.
0: Que, bueno, el tema se llama Minus Celsius. Vos corregime, muy bien, ¿eh? Yo lo leo tal como está, porque por ahí...
2: Que no sabe sueco, por eso.
0: No sé todavía, y me molesta usar sueco. Pero, ¿cómo surge esto?
1: Es una banda que me gusta a mí, que la conocí por una revista Kerrang, me parece, la revista esa.
0: Uh-huh.
1: O algo del metal, que tenían unos amigos. Nada, y estaba el chabón, el guitarrista. Y nada, me gustó la onda que tenía, loco, me estaba vestido. Y ahí la busqué y la empecé a escuchar.
0: Mirá vos.
1: Y ahí, bueno, este tema justo de Manu Celsius sale, es uno de los temas que está para desbloquear en el Guitar Hero 3, en el que sale Slash.
0: Ajá.
1: Que en ese Guitar Hero también está Avalancha de los Héroes.
0: Sí. Para
1: desbloquear.
0: Mirá vos. Claro, y volvemos de vuelta un poco a lo que dijimos por ahí al comienzo, ¿no? Son temas que escuchamos en nuestra adolescencia. Bueno, en este caso en un videojuego. ¿Cuántos temas hay del Guitar Hero que yo lo escucho? Yo este lo tengo del Barracuda de Heart.
1: Sí.
0: Yo lo tengo de ahí, es decir,
1: sí.
0: Es un tema ochentoso que cada vez que lo escucho me acuerdo estar con el Justin ahí dándole el amarillo, el rojo y el azul. Y mirá vos, este no me acordaba.
1: Es que era para desbloquear.
0: Claro, yo no llegaba. Yo llegaba, sí, a jugar lo que eran gratis.
2: Sí.
0: Así que bueno, che, está bueno. Me gustó también esto de reversionar también un tema de una banda sueca.
1: Sí, en realidad ese sería el del disco, el tema que más es igual al original.
0: Ajá.
1: Lo único que le hicimos fue adaptar la letra al español.
0: Claro.
1: Pero viste que las letras en inglés casi no tienen sentido a veces.
0: Claro.
1: Y bueno, traducirla fue ahí medio, quizás hasta cambiarle la letra.
0: Ah.
1: Para que empiece a quedar más o menos coherente a la rima, por lo menos en español.
0: ¿Esta fue la que le llevó más trabajo? ¿O
1: no, porque era agarrar la traducción está en Google y bueno, ir cambiándole y como era el tema es y casi igual. Creo que igual.
2: Sí, fue sacando como, la letra nomás, las voces, claro, y la letra.
1: Fue hacerlo literalmente el cover. No, pues este sería un disco más de reversiones que de son cover, pero son reversionados. Este es más como cover.
0: Ah, bien, espectacular. Bueno, ya vamos por la mitad. Vamos por el número 5. Pero lo que vamos a hacer es así: vamos a un corte, vamos a escuchar a nuestros auspiciantes. Pegado a nuestro bloque comercial, venimos con el 5 y ahí volvemos con los chicos para que nos comenten cuál es el tema número 5 de esta versión número 2 de nuestros covers felices.
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0: Bueno, ya nos pusimos más más jocoso. Qué palabra, ¿no? Bueno, este tema de Por lo que yo te quiero, el que diga que no lo conoce está mintiendo. Alguien en algún cumpleaños, en un casamiento, alguien habrá escuchado y bailado, ¿por qué no? Este cuartetazo de Walter Olmos. Antes de preguntarle cómo surgió el tema cómo lo eligieron y demás, preguntarle cómo lo grabaron los instrumentos, porque acá escuchamos una banda completa de... ¿Pero qué, son ustedes dos o quién más está?
1: Ese no. Zafa solo.
2: Sí, somos nosotros nomás.
0: Claro, pero se escucha como si fueran 4 o 5 personas como un...
2: Y grabo batería, bajo, guitarra y la otra guitarra.
0: Mirá vos.
1: O sea que él sabe tocar la otra. Eso es el tema.

0: No sé, mira, no, ya no sé a esta altura. Pasa que ya, yo creo que mientras más tiempo pasa y más seguimos grabando, más nos acostumbramos nosotros nomás. Capaz que lo hemos pensado, creo, hablado una vez que de última buscar para tocar en vivo, pero siguen grabando nosotros. Claro. Para que no venga a romper la pelota, ¿sí?
1: Claro. Sesionistas.
0: Claro. Claro. No, sesionista sería yo. Claro. Los otros que tocan en vivo. No, sesionista en vivo, no sé si.
2: Sí, así. sí, creo que se llama así porque no me acuerdo qué lo hacía y era justamente eso. El disco lo hacía solo. Y
0: Charlie, seguramente. Charlie
2: puede ser. Entre sí.
1: Flaco Espineta también.
2: Flaco, sí. Claro. Mucha gente hace eso, de grabar solo y después en vivo para mostrar justamente lo que grabaron. Se le paga a personas, sesionistas, y después sigue, se termina ese show y sigue solo como estaba acostumbrado.
3: Ese es el tema, tampoco tenemos la plata para llamar a gente para tocar en vivo.
0: Tienen que ser amigos.
2: Claro, bueno, está complicado presentarlo, pero bueno, así está bien, creo yo, guitarra, tranqui, ustedes dos, bueno, me acuerdo ahí en el ensamble cuando fueron...
3: El año pasado.
2: El año pasado. Estuvo lindo, ¿eh? Así, versión medio acústica, pero está bueno también tocar enchufado, ¿no?
0: Sí, aparte nosotros nunca tocamos en vivo, nunca jamás.
2: Claro.
0: Tocamos en vivo. Sí, nunca, las canciones de la rota no han sido tocadas en forma eléctrica.
2: En forma eléctrica, mira vos, bueno. ¿Capaz? ¿Quién te dice?
0: Alguna vez queremos, por lo menos, que sea tocar una vez. Armar una fecha, aunque sea.
2: Bueno.
0: Tocar todos los días.
3: Una así fecha de 5 horas. Mejor apurarnos ahora, porque si vamos a seguir grabando.
2: Claro. Bueno, por lo que yo te quiero. ¿Cómo surgió?
3: Gracias. ¿Quién? Yo también.
2: ¿Quién lo eligió?
3: Ese lo elegí yo.
2: Ah, bien.
3: Ese, bueno, viste que veníamos diciendo que habían temas que estaban seguros del principio y otros que no. Uh-huh. Este fue uno de los que era como, lo tenemos en cuenta en un momento, no, después lo cambiamos y después como que estuvo entrando y saliendo del disco. Y bueno, terminó entrando porque, como vos dijiste, es un tema recontra conocido también y porque le faltaba un tema bailongo al disco. Claro. Entonces dijimos, que sea este, así. Una onda, un poco de ruido, así de todo el quilombete, el bailén, y bueno, quedó este.
2: Quedó muy bien, muy
3: además
2: bien.
3: Porque teníamos miedo que los All Star lo hagan primero.
2: Sí, es que ya no lo hicieron, porque...
0: No lo hicieron, porque
3: no
0: lo hicimos ellos.
3: Lo buscamos y todo.
2: Ya le perdí el rato ya hace un tiempo a los All Star, pero bueno, en una de esas, si lo hacen es porque se lo copian ustedes.
3: Claro.
2: Bueno, vamos con el número 6. De los chicos de Alas Rotas.

0: De bueno, Ale Sergi, viste que lo invitan de cualquier proyecto y dice copa, así que cuando toquen ustedes capaz que, che, Ale, tocamos tal día, ¿querés venir a hacerte fantasma?
1: Ah, queda bien para contar, ¿viste? No, le mandamos un mensajito y se prendió, ¿no?
0: Claro, sí, ¿por qué no? Tiene esa onda de como que buena onda, no sé cómo será. Acá preguntan si algunos, o por ejemplo este, son gustos culposos que quisieron pasar al punk rock.
2: No, porque ningún gusto culposo.
0: A eso es lo que también.
2: No,
0: ¿por qué culposo?
2: claro, es que no me acuerdo el nuestro jugador feliz es uno, pero queríamos meter un tema que sea pop,
0: Ah,
2: porque nos gusta el pop, todo tipo de
0: claro.
2: pop.
1: Nos divierte.
2: Nos divierte.
0: Nos divierte el pop, claro. Bueno, el primero también, medio popero también, el de verano del 98.
2: Sí, también. ¿Y este estaba entre este o Tu Misterioso Alguien? Pero
0: Claro.
2: siento que está muy quemado Tu
0: Ya
2: Misterioso
0: está, sí,
2: Alguien.
0: eso te iba a decir que después de Lurra,
2: Claro,
0: ya
2: aparte
0: como
2: también lo
0: que.
2: hacen con Calamaro.
0: Ah, ese no me acuerdo escuchar.
2: Sí, sí.
0: Pero sí, está, sonó bastante. Esto hace un par de meses sonó bastante.
2: Sí.
0: Bueno, ¿y ese quién elegiste? ¿Elegiste vos?
2: Sí, lo elegí
0: Ah,
2: yo.
0: bien. Fantasmas
1: Miranda.
0: de Miranda. Bueno.
2: Que ese también tiene. Porque yo, si bien yo fui a estudiar al Sonar, me recibí en el Sonar, no me acuerdo de qué era el título, pero aprendí mucho viendo los videos de Ale Sergi, que te enseña a grabar, que enseña a grabar las voces, panearla y todo. Así que es como que. No sé, fue a cerrar un círculo, hacer un tema de Miranda,
0: Claro,
2: aprendiendo a grabar cosas con Ale Sergi.
0: los temas de Don, medio que eran, no sé si precursores en el videoclip en Argentina, pero fue medio raro ver así como coreografía, vestuario, en ese tiempo me
2: Sí,
0: acuerdo de eso yo.
2: bueno, incluso el otro día hablamos de si hiciéramos un videoclip de ese tema, él se lo imaginaba como.
1: En una obra tirando una casa abajo,
0: Claro,
1: él cantando y la gente bailando.
0: claro, me imagino que a ver cuando estaban haciendo el tema de muchas ideas en la mente.
2: Claro.
0: Bueno, ahora vamos con el tema número 7, pero esto es en vivo.
2: ¿No?
1: ¿Estamos?

0: Muy bueno, espectacular. Bueno, este se llama Mal Parido.
1: Así es.
0: Y me parece que lo eligió Mauri. ¿O
1: sí.
0: No?
1: Sí, yo soy re pesado. Siempre juego al zafa con un tema así, estilo country. Así que este sí fue uno de los que entró de onda lo último. Me acuerdo que le...
2: ¿Sí?
1: Sí, es de Angry Z, una banda que hace country. No me pregunte de dónde son. Sé que son de Buenos Aires, pero no sé qué parte. Y normalmente tocan más afuera que acá en Argentina. Y tienen un montón de temas country, todos en inglés. No sé si hacen cover también.
2: Ah, mira. Hacen tema de Flema.
1: Hacen un tema de Flema, lo conocí porque hacían... Si yo soy así, creo, de Flema, lo hacen en country. Y ahí, buscando, encontré este tema en español. Y dije, bueno, como yo lo único que sé es español, este tema me gustó y le dije al Zafa, che, hagamos este, pero este lo escuché y enseguida yo dije, ya sé cómo hacerlo. Entonces, fue como, che, Zafa, ¿todavía hay tiempo de cambiar un tema? Sí, listo, entró este.
2: Ese mensaje se repitió mucho.
0: Claro. Bueno, acá encontré que es una banda del 2015 de Buenos Aires. Dice que es una banda callejera tradicional del bluegrass country hillbilly.
2: Sí, tienen esas que es como
3: la rayadora.
2: Es como un rayador, sí, que tienen acá, que lo tocan así, y también con trabajo y violines.
3: Claro, que es la máquina que se usaba antes para limpiar la ropa,
0: a mano. Sí, sí, con jabón blanco.
3: Con jabón blanco, bueno, es eso que usan de batería, digamos.
0: Y tienen una palabra que veo que repiten mucho acá en su biografía, que es insólita. Hungry Z es una insólita mezcla de punk, country, música country tradicional proveniente de aún la más insólita Argentina. Todo insólito. Para ellos, pues, sí, se hubiera llamado insólito, sí. Y creo que quedaba bien también.
2: Y es que, viste, acá no hay mucho country.
0: Claro.
3: Y sí, ellos se hicieron muy famosos por esto, por los covers que habían hecho del punk rock nacional, de Dos Minutos, de Flema, de Super Uva, y llevarlo a este estilo que es bluegrass. En ese momento, cuando salieron, fue como raro y divertido a la vez.
2: Claro, y tocan mucho, bueno, en la calle y en España, porque en España sí tiene una movida más grande el country bluegrass y todas esas movidas, ¿sí?
0: Espectacular. Vamos a el tema número 8, ya vamos llegando casi al final.

0: Seguimos con No Rock, estamos con Zafa y Mauri de Alas Rotas, escuchando nuestros covers felices, volumen 2, con este tema que se me fue...
1: Verano Traidor.
0: Verano Traidor, acá está. Vilma Palma e Vampiros, banda rosarina. ¿Quién eligió este?
2: Yo. Este fue el primero.
0: Mira.
2: Más cuando el Zafa viene y me dice, che, hagamos nuestros covers felices 2. Le digo, mira, yo ya tengo este. Y le mostré este. Bueno, y este del primer día adentro, y bueno, también ya sabía. Y bueno, un tema que yo también lo tengo en la cabeza ya. Me gusta el tema original, o sea, lo escuchaba en día común siempre. Entonces fue como, este lo pensé y fue el primero.
0: Mirá, sí. Está bueno, me gustó la búsqueda que hicieron de que no sea, bueno, la pachanga, auto rojo, que uno apenas suena y dice, ya sabemos de qué banda es. Pero este como que tenés que escucharlo y te quedas como pensando, este tema yo lo conozco, ¿de quién será?
2: Tiene un aire.
0: Y tiene un aire, entonces bueno, después sí, después sacás que de Vilma Palma de Vampiros. Que tiene un nombre particular. No sé si conocen la historia de cómo surge el nombre de la banda esta.
2: No, ahora no me acuerdo. No. Sé que la escuché, pero ahora no me acuerdo.
0: Bueno, como surge, vos tenés, digo, mi versión y vos tenés tu versión, ¿cuál o no?
1: No, yo no tengo nada.
0: No soy
1: seguidor de Vilma Palma.
0: No, yo, qué sé yo, lo que escucho porque se escucha en la radio. Pero varias veces lo comentaron que era una empresa en Rosario, una empresa de familiar, y quebró. Y entonces quiebra, entonces los empleados hacen como un scratch, no sé si en la casa o en el mismo local. Entonces era justamente Vilma Palma, era la señora, y era e hijos. Entonces quedó como un graffiti, porque después con el tiempo se fue como borrando y quedó Vilma Palma e. Entonces como que me he borrado, entonces ellos lo agregaron vampiro ahí como de las noches, viste, persona de la noche, cosas así. Entonces de ahí surge el nombre de Vilma Palma y de Vampiros.
3: No sabía.
0: Algunos negocios turbios y un rosario que habrá pasado, sí, claro. Y salió. Así que bueno, me encantó este, también está bueno, me gustó ese tema número 8. Quedan dos temitas más. Vamos al 9.

0: Este lo vamos a pisar enseguida, porque con el que vamos a cerrar.
1: Oye.
0: Ahora cuando se terminemos, lo vamos a escuchar completo, porque es mi preferido del disco.
1: Mira.
0: Como estuve diciendo, de los demás me gustaron todos, pero este le doy un puntito más, porque es un tema es Vientos del Amanecer de Tierna Inocencia. Es sí, lindo sí. Tema. Hay muchísimos temas de Tierna Inocencia para poder hacer. ¿Por qué eligieron esto?
2: Porque es como el más tranqui. El otro era iba a pasar como el de la banda sueca.
0: Claro.
2: Iba a hacerlo copiar básicamente. Porque o llevarlo a otro estilo ya iba a ser, no sé, un country, sino algún otro tema de y aparte porque es uno de los temas que más me gusta de Eterna.
0: Bien. Bueno.
2: Ese también tuvo varias, creo, tuvo más o menos tres versiones. Porque al principio el disco lo íbamos a encarar como, no sé si se acuerdan que yo hice un disco con el Peque.
0: Sí, reversiones.
2: Y bueno, iba a ser una cosa así, más o menos reversionar, porque los temas que hicimos con el Peque tienen, tipo, esta canción se parece a otra, esta otra canción.
0: Uh-huh.
2: Y así íbamos a hacer este, y este tiene una versión que es muy bling, muy zarpadamente bling,
0: sí.
2: Pero no, yo no sé tocar tanto la batería, así que no llegamos a bling, y terminó esta que es más lenta. De hecho, el riff que tiene cuando empieza, el ta-na-na-na-na-na, uh-huh. Es un riff de Paramore, un tema de Paramore.
0: Ah, mira.
2: Así que ahí, de ahí viene el la versión esta.
0: Genial.
2: Robadísimo, aparte.
0: Vamos con el último y ya picamos los 10 temitas de Alas Rotas.

0: Bueno, tema número 10, Brindis, de Soledad Pasturuti. Es un lindo tema, a mí me gusta. Este, de vez en cuando lo escucho por la letra. Tiene una linda letra, ¿no? ¿Quién eligió este?
1: Este lo elegí yo.
0: Bueno.
1: Así que, sí, es una letra que a mí también me por eso lo elegí, más que nada. La letra fue como, no puede faltar una letra así. Siento que una letra típica también de fin de año, de las fiestas, de otro año más que y para cerrar el año. Bueno, además lo dice el nombre, Brindis también.
0: Claro.
1: Entonces es un tema que escuché la letra y también. Y después, bueno, ese sí lo pensé muy a lo que me gusta, a lo que nos gusta a nosotros tocar, así el género.
0: Y como dijeron, el de verano 98 tiene gusto a principio, inicio, este tiene gusto a cierre.
1: Sí, este sí fue como...
2: Sí, yo lo quería para abrir igual.
0: Ah, mira.
1: Y yo para cerrar, así, tuvimos que ir. Pero...
3: Igual cualquier momento es lindo para brindar, así que podemos
1: estar en el medio. Podemos, así, claro. Podemos empezar y cerrar con el mismo, con tal de que haya brindis de por medio.
0: Che, bueno, chicos, llegamos al final. ¿Qué les pareció este picadito de tema por tema?
2: Claro, sorpresivo. ¿Verdad?
1: Sorpresivo,
2: pero primero sorpresivo. Sí, no, repiola. Gracias.
0: No, gracias a ustedes por haber hecho esto, que como dijimos anteriormente, fue un lindo trabajo, ¿no? Buscar las versiones, buscar traducir los temas en inglés al castellano, haber hecho las versiones ahora en vivo, lo que hicieron. Agradecerles también a ustedes.
3: Sí, y también algo para destacar, más allá de lo musical, es la tapa del disco, que también, digamos, como acude, ¿no?, al nombre de nuestros covers felices, nuestros felices covers, que es un cassette, que es también algo, sí, que la mayoría de estas canciones, si bien algunos salieron después de los 2000 en formato CD, la mayoría los podíamos tener en un cassette tranquilamente.
2: Sí, fue más o menos la idea. O sea, siempre cuando empezamos a grabar algo también vamos pensando la tapa, casi nunca acorde a lo que suena. Pero sí, fue como, bueno, che, suenan, casi todos son más o menos viejos, y seguramente todos salieron en cassette. Así que, bueno, el de Miranda no creo. Pero sí fue esa la idea. También habíamos subido una imagen que era la etiqueta que venía para poner
3: el nombre.
2: De los temas. Y ahí subimos la lista antes de salir.
0: Bueno, chicos, muchísimas gracias por haber venido. Yo les dije que buscaran algo para recomendar.
2: Sí.
0: Tenemos poco tiempo, pero lo vamos a hacer porque lo que escuchamos hoy tiene mucho de recomendar. Yo encontré banda que no había escuchado, versiones que no había escuchado. Volvimos a nombrar algunas series o teleseries o novelas de algunos temas. Bandas que por ahí ya no tocan más, otras que sí. Así que me recomendaron cosas que me voy a llevar, las voy a anotar y seguramente voy a escuchar algunos temitas de esas bandas. Y les dije que trajeran algunas recomendaciones. Pero antes
3: también destacar que son de diferentes géneros, entonces eso también lo hace muy divertido al disco, y no es, es agarrar, qué sé yo, solamente el punk y hacer cover de punk o de rock, sino que tiene una variedad de estilos diferentes, entonces eso también lo hacen como entretenido, ¿no? A toda la escucha y lo hace ameno.
2: Sí, porque a nosotros nos gusta la música, no un estilo en particular. Así que, aparte, es más divertido grabar, más que nada pasar temas pop a otra versión. Lo hace. Me re divertido.
0: Así que, bueno, ¿qué trajeron para recomendar?
2: Yo tengo varias cosas.
1: Bueno, empezamos.
2: Empiezo rapidito por el tiempo. True Detective, la primera temporada,
0: sí,
2: está buenísima. Y yo la vi este año, no sabía que existía.
0: Yo también la vi este año, no. A final del año pasado, así
2: sí,
0: no te preocupes.
2: Está buenísima, aparte tiene algo de horror cósmico, un toque de Lovecraft, y Matthew McConaughey, creo que es el actor, actúa resarpado. Hoy terminé de leer un libro que se llama Comentarios al Náurato, que es de Tomás Rebord, que es un streamer.
0: Sí, así, Tommy.
2: Sí.
0: Tommy. Sí, yo era un amigazo, por eso le digo.
2: Sí, Tommy.
0: Lo veo todos los domingos.
2: Sí, está buenísimo, la novela está buena. Es medio... Se me hizo medio El Alquimista, que es como encontrar tu destino, básicamente. Esa cosa. Un anime, porque me gusta el anime. que es Jujutsu Kaisen, que es reconocido.
0: No.
2: Pero está buenísimo Jujutsu Kaisen.
0: Estoy esperando que llegue un momento ya que suban todo lo que... Ya lo subieron a la plataforma, pero no la tengo. Así que la suban a Netflix.
2: No, yo ya los vi, pero voy a empezar a leer el manga porque va muy lento el anime, ya me cansó.
0: Sí, sí.
2: Y después, por último, recomendarme a mí. Porque yo soy productor. El año pasado produje dos discos de Fábula y del Siglo de las Rosas. Y ahora estoy produciendo otra cosa también del Siglo de las Rosas. Y bueno, hablando con un par de bandas que de acá de Neuquén para grabar. Que yo empecé a grabar no por hacer millonarios, sino para que las bandas no se tengan que endeudar para sacar un disco. Entonces cobro barato, no le arranco la cabeza a nadie. Y de paso, recomendar bandas de acá: Fábula, El Ciclo de las Rosas, Artificio, Una Amenaza Invisible, lo que pasó en los 2000,
0: sí.
2: Sin Luces, Algarrobo, que tocaron todo eso el viernes, y seguramente más bandas que no me las acuerdo. Pero todo está buenísima la escena de Neuquén.
0: Sí, se está armando una linda movida.
3: Sí, nuevas bandas, nuevos aires que realmente la rompen. Bueno, ayer fui a ver también a lo que pasó en los 2000 ahí en el Mariano. Junto a Eli Glitter y mi antihéroe hicieron un espectáculo zarpadísimo.
0: ¿Mauri?
1: Yo soy más colgado. Pero bueno. No, yo bueno, puedo decir la última serie que estoy viendo, The Boys, seguro que la conocen.
0: Yo la tenía para recomendar, así que es, me ganaste de mano.
1: Esa me encantó la serie.
2: Yo sé cómo termina el cómic.
1: Cállate. Y bueno, y después música, escuché ahora hace poco que me re gustó, Agus Guerrera se llama el chico, que es Rolinga. Y lo escuché y es decir, por fin encontré algo distinto en...
2: ¿Es el rubio?
1: No. Y después otra banda que escuché, Boiler, que son una banda de new metal de acá.
2: Sí, está buenísima.
1: Esa está buenísima, que también son chicos que la rompen. Así bueno. Que yo con eso tranquilito.
0: Muchísimas gracias, chicos, por haber venido, por habernos traído este disco que realmente está espectacular. Si lo quieren escuchar completo, ¿en todas las plataformas digitales o solamente en YouTube?
2: No, están todos los.
0: ¿En todos lados?
2: No, en Tidal, Deezer, no me acuerdo cómo se llama. En todas.
1: Y si nos dan tiempo, lo sacamos en caseta.
0: Nuestros covers Felices 2 de los chicos de Alas Rotas. Muchísimas gracias, chicos.
1: Gracias
2: por invitarnos, como siempre.
0: Bueno, Wallace, estamos ya despidiéndonos. ¿Querés recomendar algo o no?
3: Hay tiempo. No, bueno, recomendar obviamente bandas nuevas que han salido en la ciudad, como Psicosis, que también recomiendo un poco lo que es el fanzine que hacen los chicos, que se llama Enfoque Positivo. Hay mucha información de bandas de acá y está bueno esto, ¿no? De volver a los fanzines, de poder difundir, ¿no? La historia de una banda, los nuevos discos y nuevas cosas que sacan. Y el primer capítulo, si mal no me equivoco, es de Terodotza. O el segundo, el primero creo que es de Psicosis. Y está bueno para chusmearlo y pispear ahí, Enfoque Positivo.
0: Bueno, espectacular, gracias, jugadores también. Yo tenía The Voice, que todavía la tengo que terminar. Invisible.
2: Está buenísima.
0: Va por esa onda más animada. La Huella del Oro. Del oro, no del loro. Hablamos con los creadores hace unos programas atrás. Es un corto animado, son 6 capítulos de 5 minutos, pero lo subieron en HBO Max, uno solo que dura 30 minutos.
2: Sí, son de acá.
0: Claro, son de Buenos Aires, exactamente. Y es una serie animada casi sin diálogo, así que bueno, por ese lado también. Y bueno, pero Daredevil es un personaje de Marvel.